0: otro problema.
1: No,
0: ese es otro problema.
1: Es lo que no reconocen algunas escuelas económicas, que existen las inconsistencias del mercado, las imperfecciones del mercado.
0: Sí.
1: Pero existen,
0: todos los prestadores de salud del país están cartelizados.
1: Y bueno, pues yo no me puedo ir a hacer atender a Salta.
0: No, te puedo ir a atender a Buenos Aires. Que todos los prestadores de Buenos Aires también están cartelizados.
1: ¿Cuál es la razón de ser de las cámaras? En cualquier rubro,
0: ¿Tuviste ligado a alguna cámara?
1: No.
0: Las cámaras intentan cartelizarse.
1: Contame.
0: Todas intentan cartelizarse y después y fijan condiciones y dicen, bueno, vamos a hacer lo otro, y fijan condiciones ideales donde se maximiza el beneficio empresarial de los socios.
1: Del conjunto.
0: Del conjunto. Con lo cual, acuerdan vender poca cantidad y en alto precio. Y después se engañan unos a otros.
1: ¿En serio?
0: Y claro, entonces, porque claro, vos obtenés, vamos a suponer, no sé, carne. Y la carne, si vamos a vender el kilo de carne a 30.000 pesos. Y un productor chico dice, yo vendo otro kilo más que esto y gano 30.000 pesos. Y mi cuota son 1.000 kilos. Pero si vendo 1.200, tengo una ganancia mucho mayor. Y entonces se engañan uno a otro.
1: Pero ¿cómo haces para vender? Tenés que bajar el precio para comerle cuota al otro.
0: Y bueno, en vez de venderlo a 1.000 pesos, la vendo a 999. Y entonces otro que está al lado tuyo la vende a 9.98. Y otro que está allá vende 9.97. Y todos terminan la cartelización, excepto que el mercado se hace 5 o 6 empresas. Es muy difícil. Hay cartelización cuando se negocia con el Estado. Que ahí sí. ¿Cuánto cuesta la obra? 500. Bueno, vamos a cobrar 1.000. Vos cobras 500 y los otros 500 los repartimos entre los muchachos. Así funciona siempre. Porque siempre el Estado es producto de la delincuencia empresarial. Sobre todo en la época cuadernos y todo lo demás.
1: Pero el Estado es producto de la delincuencia empresarial. Me gusta esa frase.
0: No, es víctima.
1: No, me gustó la frase, el Estado es producto de la delincuencia empresarial. Hasta tal punto que son esos delincuentes empresarios los que financian las campañas políticas.
0: Exactamente.
1: El que gana. Entonces,
0: exactamente.
1: Te das cuenta que el Estado es cooptado por estas corporaciones. Donde financian a quienes van a ser los representantes del pueblo.
0: Pero si vos sos
1: vago y choro.
0: Vos sos un vago y sos choro. Vas a ir a una empresa privada y a presentarte y decir, mire, yo quiero así acá trabajar en esto. Te van a echar la patada. ¿Qué es lo que haces? ¿Te haces amigo de un político que te nombre empleado? Y al político le garantizás que vos vas a hacer, que le va a conseguir unos votos para acá, por allá, y te nombra. Porque no es que los empleados públicos son... obviamente gente muy honesta, pero todos los que son vagos y choros quieren ir al Estado porque es fácil y no nos pueden echar. Repito, no digo que los empleados públicos sean todos vagos y choros, al contrario. Digo que todos los vagos y choros quieren ser empleados públicos. Tampoco digo que todos lo consigan, porque tenés que tener un mínimo también de conocimiento básico. Pero... obviamente, al Estado, si vos un particular le vendés a 500, al Estado le vendés a 700. ¿Por qué? Porque sabés que no te paga, que tenés que seguramente repartirle algún retorno al que te hizo entrar, etcétera, etcétera, etcétera. Siempre ha sido así. Es triste, pero es así, es la realidad. Y no creo que ni siquiera que sea un producto argentino, eso debe ser... general
1: no, por ahí, del mundo. Por ahí puede ser un producto general de todo el mundo. Lo que pasa es que, como la Argentina es un país de excesos.
0: Sí. Bueno, siempre hay. También hay una especie de. ¿Te acuerdas del caso Skanska?
1: Sí, señor.
0: Bueno, estas empresas internacionales declaran en sus balances las coimas. Entonces, claro, vos se supone que vos vas a negociar en un país subdesarrollado o medianamente y tenés que pagar la coima para entrar. El problema es que acá la coima en vez de ser el 5 era el 50.
1: Y bueno,
0: es así. ¿Se puede cambiar? Sí, yo creo que sí, pero es la realidad todavía. Uh-huh. El caso Cuaderno, un caso típico, hacían una ruta que costaba 10, la cobraban 400, ni siquiera la cobraban 8.

0: 11. Y encima no la hacían, que eso es otra historia.
1: Y encima no la hacían.
0: ¿Sabe la cantidad de rutas que están proyectadas y están en los Excel como hechas?
1: Sí, acá hay una. Acá hay una que. Pero es muy antigua esa. Cuando vos vas a. Yo cuando iba a Vigán, por ejemplo. No, a Venado Tuerto, pasaba por Vigán y después en un lugar que se llama Miguel Torres. Y ahí te chocás con una ruta que puedes ir para Melincué o para Firmat.
0: Sí.
1: En el GPS de mi Peugeot,
0: sí.
1: La ruta por la cual yo venía continuaba.
0: Seguía, claro.
1: Seguía porque está como terminada, como ruta pavimentada.
0: Sí, sí, sí, sí.
1: Bueno, no era un campo eso.
0: Sí,
1: me habían sembrado soja en esa ruta.
0: Lo tengo claro, pero bueno, me acuerdo. Hay muchos casos. Hay muchos casos. Caminos rurales en realidad que figuran pavimentados y no tenés ni la huella.
1: Ni la huella.
0: Es más, no sé si la bajada de Wilde, llegando por autopista a Wilde, no sé si no figura como que está hecha.
1: Como que no, y a lo mejor está la traza, ¿no?
0: En un momento la licitaron, no sé si la habrán pagado, pero esto fue en el gobierno anterior. Como que se estaba haciendo.
1: Bueno, hacemos un cortecito.
0: Dale.
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0: algo que no hablamos, Rodolfo.
1: Algo importante.
0: Para nuestra ciudad, sí. Que es el 20 de junio, Día de la Bandera.
1: Con presidente y con monumento nuevo.
0: ¿Con presidente?
1: Está confirmado. A ver, varias veces confirmó y después no viene. Pero ahora está confirmado, por ahora.
0: Por ahora.
1: Es más, está invitada la vicepresidenta también. Depende del protocolo después de que... Está invitada.
0: La invitó Hapkin.
1: La invitó, bueno, Hapkin, pues, no sé quién es la... pero está invitada. Protocolo de presidencia, seguramente le va a bajar el pulgar. y no está en la buena relación. Pero bueno, con monumento nuevo. Ya están sacando las...
0: El obrador.
1: Y mañana son los primeros actos. Jueves y viernes hay otro tipo de actos. Todo una serie de... Y el sábado creo que vienen más de 25.000 alumnos de 9 provincias.
0: 25.000 alumnos, ¿eh?
1: Cuarto muchísimo. Grado, 25.000 alumnos de, bueno, Santa Fe, Buenos Aires, bueno, Ciudad de Buenos Aires, Córdoba, Entre Ríos, Chaco, Corrientes, La Pampa y Catamarca.
0: Ah, bien,
1: vienen todos de cuarto grado, vienen a jurar la bandera acá. Toma para vos.
0: Qué lindo.
1: Para mí es importante.
0: Para mí era emocionante los 20 de junio cuando era chico y cuando era joven. Realmente me gustaba ir al desierto.
1: Cuando era chico, estamos hablando de que yo soy del 65. Toda mi adolescencia fue en el gobierno militar. Con lo cual, los desfiles eran desfiles militares y muy militares, muy formales, muy. Con tropa, tanquetas,
0: con todo.
1: Bueno, después vino lo del desfile cívico-militar, que en algún momento fue una especie de joda, porque desfilaba la Asociación de Comerciantes de Gualeguaychú y no tenía nada que ver con un desfile. Mi opinión,
0: Sí, son parte de la sociedad.
1: Son
0: los que mantienen a los tanques, así que la verdad que es interesante.
1: ¿Te acordás de la bandera más larga del mundo?
0: Sí, bueno, eso me pareció medio...
1: Es que nunca pensaron que iba a ser tan larga. Dijeron, creo
0: ¿cómo
1: que
0: se sumó la gente, no?
1: Creo que tenía la idea era hacerla de acá, o sea, 4 años y en 3 meses tenía un tamaño.
0: La
1: pudieron volver a poner porque era interminable.
0: Magnífica.
1: Eran cuadras y cuadras y cuadras de bandera.
0: Como que viste que realmente cuando la gente se encolumna atrás de una idea y un sentimiento, ¿no? La convierte en un sentimiento, somos muy apasionados.
1: Sí, estamos hablando justamente a minutos del partido de fútbol.
0: Pero estamos 21-13. Bueno, yo creo que vamos a hacer 21-15. Vamos a saludar a nuestros amigos oyentes.
1: Y vamos a optar.
0: Si no, no llegamos para la previa.
1: Exactamente.
0: Y nos van a comer todos
1: los sanguchitos
0: y la empanada.
1: Bueno.
0: Así que, buenas noches, queridos oyentes.
1: Esto ha sido
0: Aire de Apertura.
1: El programa de la Fundación Apertura. Muchas gracias.
0: Buenas noches.
1: Hasta luego.
0: Chau, chau.

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Buena jornada, día de miércoles. Cuánta alegría que se siente, que se percibe en el aire, ¿no? Después de tanto palo que bien venimos recibiendo los argentinos, un mimo así de grande, triple, nos hace muy, muy bien.

0: Estoy aquí actualizando los datos del tiempo. 45 grados. Hay un fervor. Está caliente el aire, de alegría. Eso me gusta, porque como les dije, bienvenido sea el Mundial si nos trae esto. Un poco de entretenimiento, de correr la cabeza por un rato, de celebrar, de reírse. Bueno, todo eso se dio anoche. ¿Vieron el partido? Creo que la gran mayoría debe estar diciendo, sí. Argentina jugó contra Argelia ayer a partir de las 10 de la noche con un Messi histórico. Nuestro país arrancó la defensa del título con una goleada por 3. El capitán de la selección nacional guió el equipo de Lionel Scaloni a una victoria sin fisuras en este primer encuentro del grupo J. Ahora les voy a contar cuáles son, ya para que se vayan preparando, cuál es el segundo y el tercero. Este fue el primer encuentro del grupo J del Mundial 2026, con triplete de goles de Messi. Bueno, el 10 alcanzó a Miroslav Klose como máximo artillero de la historia de la Copa del Mundo. Quedó ahí. Un golcito más, Messi, vamos, y quedamos arriba de todo en el ranking. El próximo lunes llega Australia, así que ya ahí les tiré. El próximo lunes jugamos de nuevo, como para que... Nacionales, está bien.
1: Nacionales.
0: Para que se vayan preparando. Igualmente, ¿saben qué? Me gusta la cortina esta. Porque tiene más onda. Después nos metemos en toda la noticia más dura de la actualidad. Bueno, como les dije, 3 goles de Messi, histórico. Argentina comenzó

Nunca menospreciar al rival, pero habíamos dicho, hay buenos jugadores, sobre todo hay tres que se destacan mucho. No me olvido de Massa con Z, de Argelia, que le decían Masadona por lo bueno. Bueno, las dudas que sobrevolaban hasta ayer en la previa sobre la condición, además de los jugadores argentinos, se despejaron ya desde el primer tiempo con un dominio clarísimo en la cancha. Messi, que llegaba tocado a la Copa del Mundo, volvió a ratificar su condición de mejor jugador global y de la historia del fútbol, con un triple golazo que lo llevó a la cima de la tabla de artilleros del certamen organizado por FIFA. Queda solamente a un gol de superar al alemán. Fue un show de Messi. Lo que vimos hacer fue un espectáculo, lo que se vio ayer en la cancha en este debut de Argentina. Si así arrancamos, vieron que dice, el que bien comienza, bien acaba. A sus casi 39 años. Y con el parche de campeón, el astro rosarino abrió su sexto mundial con un golazo en la primera etapa. 17 minutos, ¡pum!, al arco. Apuntó con la zurda y disparó cruzado para poner el primer gol de Argentina. A los 60 minutos, ¡pum!, otro golazo de Messi. Pero el partido del 10 no terminaría ahí, porque minutos después, a los 75, remató al palo lejano del arquero para poner el 3-0. Así que con los tres goles, el capitán del seleccionado llegó a los 16 goles en sus 27 encuentros en mundiales, superando al brasilero bicampeón del mundo, y quedó en el mismo escalón, como recién les dije, de Klose, y con margen de superarlo. Bueno, ahí vamos. Les digo, ¿para cuándo se preparan? Así ya hay juntada, hay alegría de nuevo a alentar a la selección. Argentina va a tener dos partidos más por la fase de grupo J. Es todo este mes. Hoy es 17 del 6. Fecha 2. La fecha 1 fue anoche. Fechaza. Fecha 2. Argentina versus Austria, como les dije recién, el lunes que viene, lunes 22 de junio. ¿A qué hora? No es a la noche, es a las 2 p.m., así que a organizarse en las empresas, en los estudios, en las clínicas, donde sea, en la radio. Bueno, recuerden, fecha 2, Argentina versus Australia, el lunes que viene, 22 de junio, a las 2 p.m., hora argentina, por supuesto. Y la fecha 3, para que también ya con mayor antelación se vayan organizando, Argentina versus Jordania el sábado. Esto cayó así, perfecto. El sábado 27, o sea, un sábado a la noche a las 11 p.m. El sábado de las 11 p.m., sábado 27. Bueno, ya está. Demasiado. nunca es demasiado. Y para nosotros los argentinos, porque aparte cuando nos engolosinamos y nos embalamos, queremos más. Seguimos con los números. Vamos a los datos del tiempo en la ciudad de Rosario. Bueno, está fresquito. 4.5 es lo que marca el termómetro y la sensación térmica 3.3. Hay alerta violeta por niebla, así que manejen con mucha cautela. La visibilidad está reducida a 1,5 km. Luces encendidas, luces antinieblas encendidas, si el vehículo los tiene, por supuesto. Recuerden, bicis, monopatines y demás, lucecita adelante y atrás, motos, luces encendidas. Bueno, del casco ni hablar, es parte de la moto, es como si fuera el cinturón de seguridad del auto. O sea, no va independiente. Bueno, visibilidad reducida, como recién les decía, a 1,5 km. La humedad prácticamente toda, 97%. La presión 1,019.2 hectopascales. El viento tranqui sopla del sudeste a 6 km/h. El sol va.

0: a salir con cielo parcialmente nublado a las 8 y 4 de la mañana. Después de que terminemos, ¿qué hay de nuevo? Ahí sale el sol y se va a esconder a las 6 y 3 en la tarde. La máxima que vamos a alcanzar hoy con solcito, cielo parcialmente nublado, como les decía, después de que se vaya la niebla matinal, 15 grados es la máxima estimada para hoy. Yo soy Marifé Toscani, he subido un montón de contenido y lo sigo haciendo en mi cuenta de Instagram que lleva mi nombre, más fácil imposible, se las hice, Marifé Toscani. Síganme los buenos, nos encontramos ahí. Todo lo que escriban en los Reels, todo se los voy a responder, soy yo, todo. Cada mensaje que me llegue, a cada reel que yo subo, no por privado, chicos, porque se me hace imposible. O sea, lamentablemente, no por privado, no puedo. Pero todo lo que suban de comentario en los reels de mi cuenta de Instagram, en el feed, todos los reels son los videos. Porque prácticamente fotos yo no subo, todo videito. Bueno. Todos los comentarios, todos, siempre y todos y a cada uno los voy a responder. Así que seguimos en comunicación ahí 24/7. Acá hasta las 8 de la mañana. Nos informamos con todo lo que tiene que ver con la actualidad. Porque hay más noticias. Más allá del triplete de Messi y la celebración argentina. Bueno, que siga la alegría el día de hoy. Pero obviamente, estamos aquí en este espacio de pura actualidad política, económica, social de Rosario, Santa Fe, Argentina y el mundo. ¿Qué hay de nuevo? El informativo favorito de los rosarinos y de la gente de la región de la primera mañana por Radio Fisherton. Bienvenidos. Welcome everybody.
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0: El dólar oficial rebotó tras el feriado. Recordemos que estamos en una semana corta. Ya hoy es miércoles, ayer la comenzamos. Bueno, el lunes, como les recordaba, había sido feriado, así que ayer, que fue la primera jornada laboral de la semana, bueno, el dólar oficial rebotó y cerró cotizando 1.455 pesos.

Se recalentó el dólar blue, se recalentó. Alcanzó su valor más alto desde fines de enero. La cotización de la divisa estadounidense informal volvió a avanzar y quedó en máximos desde el 30 de enero de 2026. El dólar blue alcanzó su valor más elevado, como recién les dije, desde fines de enero. Volvió a subir ayer martes y cerró en 1.470 pesos. Reitero, el oficial 1.455. En las cuevas, el blue 1.470.

Las reservas registraron el mayor salto diario de junio, pese a otra compra moderada del Banco Central de la República Argentina. La autoridad monetaria elevó el saldo comprador del mes de junio, el que estamos cursando, recuerden, hoy es 17, a 952 millones de dólares, y las reservas brutas avanzaron hasta 47.655 millones de dólares. El Banco Central volvió a comprar ayer dólares tras el feriado y las reservas internacionales brutas cortaron la racha negativa con una suba de 236 millones de dólares, que fue, como recién les decía, la suba diaria más importante en lo que va del mes que estamos cursando, junio. La autoridad monetaria adquirió ayer 79 millones de dólares en el mercado oficial. Clave para el pago de deuda. El Banco Mundial aprobó garantía de 2.000 millones de dólares para nuestro país. Y a su vez, también hoy miércoles, el BID, el Banco Interamericano de Desarrollo, trataría otra garantía, aunque por un monto inferior. El directorio del Banco Mundial aprobó ayer martes una garantía de financiamiento de 2.000 millones de dólares para Argentina. Esto lo anunció oficialmente la entidad. Dijo que dichas ganancias van a cubrir el 95% de un préstamo con bancos privados por un plazo de 6 años y 3 años de gracia. El objetivo es facilitar el regreso a los mercados internacionales de capital con mejores condiciones y menores costos. Estamos comprometidos a apoyar la estabilización macroeconómica de Argentina, fue lo que dijeron desde el Banco Mundial, sobre todo el Banco Mundial para América Latina y el Caribe. A su vez, como recién les contaba, el BID también trataría otra garantía para Argentina, un monto más chiquito, un monto inferior al del Mundial, al del Banco Mundial, decíamos Mundial, la ponemos, bueno, no, del Banco Mundial, va a ser un monto inferior, en vez de 2.550, van a ser 550 millones de dólares. Por último, se espera que el 22 de julio, ya tenemos que esperar un poquito más de un mes, el banco, el CAF, que es el Banco de Desarrollo de América Latina y el Caribe, también debata otra ayuda adicional en una franja de hasta 500 millones de dólares. Adorni Gate. Manuel Adorni sigue sumando denuncias en su contra. El jefe de gabinete continúa recibiendo denuncias en su contra. Se agregaron varias ayer, varias presentaciones en las que se lo acusa de falsedad ideológica en relación a sus declaraciones juradas. La justicia sorteó las nuevas denuncias que se realizaron luego de que se conoció la declaración jurada y rectificaciones presentadas por el jefe de gabinete. No se puede creer que todavía esté ocupando el cargo. Es inconcebible, creo que solo aquí. Del jefe de gabinete Manuel Adorni. Diremos ex jefe de gabinete. Porque está Adorni, en serio, como recién les decía, se siguen sumando denuncias. El delito de falsedad ideológica consiste en insertar, que es lo que se lo acusa, o hacer insertar declaraciones falsas en un documento, en este caso, sus declaraciones juradas.
La justificación de todos los cambios realizados por Adorni sería que tenía ingresos por $500,000 que tenía escondidos y evadió durante años. Es increíble y sigue ahí, libre, trabajando, digo, está en el gobierno. Tenía ingresos, le dijo él, $500,000 que escondió y evadió durante años. Funcionario nacional. Es un chiste a veces. Es un chiste la Argentina, pero digamos, no. Es tragicómico. Tragicómico. No tenemos por qué comernos nada de esto. Entre el gobierno, la justicia. Papá, burla. ¿Se creen que somos giles los argentinos? No, gente. No. Ni un pelo, ni medio pelo. La gilada estará en la casta. El dinero, tal como consignó Adorni, volvemos a esto, provendría de una inversión en criptomonedas, en Bitcoin. Esto fue previo a su ingreso a la función pública. Un visionario y además un suertudo, porque se llevó, ganó Bitcoin a lo loco. Pero lo había omitido declarar en sus presentaciones anteriores ante la Oficina Corrupción. Ella tenía toda esa plata desde antes, pero la tenía encanutada. No la declaró ante la Oficina Anticorrupción. Todo gracias al Bitcoin. Una de las nuevas denuncias sorteadas ayer en los tribunales de Comodoro Py fue realizada por los diputados Mónica Frade y Maximiliano Ferraro. Además, fue realizada otra denuncia por el abogado José Mancho Calda, también por falsedad ideológica, el mismo motivo que los anteriores. Además, se sorteó otra denuncia realizada por la Fundación por la Paz y el Cambio Climático contra Adorni y su esposa Bettina Angeletti por asociación ilícita. Llueven las denuncias. Las recién mencionadas serían anexadas al expediente por enriquecimiento ilícito, expediente que está avanzando en manos del fiscal Gerardo Policita y el juez Ariel Lijo. En esta causa ya se detectaron inconsistencias en las declaraciones juradas presentadas, por lo que el fiscal recién mencionado, Policita, ordenó nuevas medidas mientras se redacta el requerimiento de justificación patrimonial para que el funcionario explique el origen de los fondos. Ese requerimiento es la antesala de una eventual indagatoria en caso de que las explicaciones de Adorni no sean suficientes para la justicia. Estás al horno, Adorni. La Libertad Avanza busca blindar la ley hojarasca en el Senado para no perder iniciativa. El oficialismo intenta evitar que se le añadan cambios al proyecto impulsado por Federico Stutzenegger, que implementa reformas en 71 normas y leyes. Este proyecto, llamado Ley Hojarasca, deroga leyes, remueve artículos de otras, cambia artículos de otras, suspende decretos, todos considerados vetustos, en desuso o burocráticos. Después de lograr una cómoda media sanción en la Cámara Baja, en diputados,
con 138 votos a favor y 96 en contra, no parecía presentar inconvenientes para convertirse en ley, o sea, pasaba al Senado. Sin embargo, una serie de dilaciones en su tratamiento encendieron algunas preguntas, algunos interrogantes sobre los consensos en torno a esta reforma. ¿Qué puede pasar en la Cámara Alta? El proyecto, como les dije, ya viene aprobado de diputados. Pero en la Cámara Alta podría tener algunas pequeñas modificaciones, eso es lo que dijeron desde el Senado, que va a buscar dictaminar este proyecto, la ley Hojarasca, hoy a partir de las 3 de la tarde. Se acelera la destrucción de empresas. Ya cerraron más de 14.000 firmas. Después, imagínense esto, multiplíquenlo por los empleados. Reitero, se acelera la destrucción de empresas. Ya cerraron más de 14.000 firmas tan solo en el último año. Con el resultado, hasta marzo ya son 25 los meses consecutivos, 25 meses al hilo de caídas interanuales en la cantidad de empresas empleadoras que cierran. Además, se trata del descenso más fuerte de toda esa serie. En el gobierno de Javier Milei, la pérdida del tejido productivo se intensificó hasta alcanzar, porque este dato que recién les daba era tan solo en un año, hasta marzo. Ahora, si vamos a la gestión Milei, se dio, bajaron persianas, 26.448 empresas empleadoras. Casi 26.500 firmas cerraron. Así se profundiza la destrucción de empresas empleadoras en Argentina. Solo en marzo hubo 2.011 compañías menos. Estos son datos aportados por el Sistema de Riesgos del Trabajo. Ninguna consultora privada. En el último año, exactamente, hasta marzo inclusive, se perdieron 14.203 empresas. Con el resultado del tercer mes del año, ya son 25 meses consecutivos de caídas interanuales. A la par, el sector empresario continúa pidiendo a gritos una rebaja de impuestos y competencia leal con actores internacionales. En el gobierno de Javier Milei, la pérdida del tejido productivo se intensificó hasta alcanzar una caída de casi 26.500 empresas. Y esto obviamente lleva a la destrucción del empleo formal privado. Según datos del Sistema Integrado Previsional Argentina, SIPA, en el periodo de la gestión Milei, se destruyeron 216.643 puestos de trabajo. Y 22.446 en casas particulares. Reitero, datos de SIPA, oficiales.

0: Un multimillonario indio desembarca en Argentina y apuesta al negocio de GNL de Vaca Muerta. Se llama Gautam Adani. Bienvenido, Adani, el hombre más rico de Asia. Argentina sumó un nuevo jugador de peso internacional al desarrollo de su sector energético. Grupo Adani, que lleva justamente el apellido de Gautam Adani, el hombre más acaudalado de Asia. Grupo Adani, que es el conglomerado controlado por Gautam Adani, desembarcará formalmente en nuestro país a través de una de sus compañías especializadas en servicios portuarios y marítimos para el proyecto Southern Energy. La iniciativa que va a marcar el inicio de las exportaciones argentinas de GNL, gas natural licuado. La operación representa el ingreso formal de este grupo indio a América Latina, como les dije, que tiene como titular al hombre más rico de Asia. El acuerdo contempla una inversión estimada de 70 millones de dólares y tendrá una duración de 10 años. Los servicios van a incluir la operación de remolcadores para buques, metaneros, logística offshore y transporte de tripulaciones mediante una flota de 6 embarcaciones. Este desembarco consolida el creciente interés del sector privado indio por Argentina. Grupo Adani, para embarcarlos a nivel global incluso, posee empresas vinculadas a energía, puertos, logística, infraestructura, minería, distribución eléctrica y gas natural. Y ahora está mirando hacia Argentina. Y eso es lo bueno y esa es la noticia. Desembarca este multimillonario indio en nuestro país para apostar, reitero, al negocio del GNL de Vaca Muerta. Tosí porque necesitaba agua, pensé que tenía el micrófono apagado. Soy humana, no soy robot. Miren como les piden en las páginas. ¿Sos robot? Nah. A veces uno actúa como robot. ¿Vieron que está automatizado? Pues tiene que ser por fragmentos muy poquitos. Después, no. Pero a veces sí, uno está actúa automatizado. YPF y Tesla exploran una alianza estratégica en movilidad eléctrica e infraestructura energética. Horacio Marín, el presidente y CEO de YPF, está visitando la Gigafactory. Esta es una palabra que se inventó Elon Musk. Vieron que todo es superlativo, todo. Entonces, Factory es empresa. Si le ponía Factory, o sea, fábrica. Fábrica quedaba como chiquita. La podés comparar con cualquier otra fábrica. Entonces, Hyper Factory, o sea, hiper fábrica, no. Mega Factory, no. Giga Factory, o sea, vamos con todo. O sea, entonces él puso, o sea, las fábricas de Tesla son, no son factories, son Giga Factories. La que está en Texas está siendo visitada, como recién les decía, por Horacio Marín de YPF. Para analizar oportunidades de cooperación en estaciones de carga rápida, almacenamiento de energía e innovación tecnológica aplicada al sector energético. Marín, el CEO de YPF, se reunió en Texas con Igor Artarov. Es el, les doy el título de Igor Artarov. Regional Manager Charging Emerging Markets. Se entendió lo último, y ahí se entiende, es de los mercados emergentes, por eso lo recibió al argentino. Bueno, se juntaron ahí, en la Gigafactory de Tesla, en Texas, que es una de las plantas industriales más avanzadas del mundo. En el marco de esta agenda orientada a explorar nuevas oportunidades de trabajo conjunto entre ambas compañías. Muy bien, YPF y Tesla. El encuentro permitió intercambiar experiencias sobre innovación tecnológica, infraestructura energética y las principales tendencias que están transformando el futuro de la energía y la movilidad a nivel mundial. Durante la visita, YPF y Tesla firmaron una carta de intención para avanzar en el análisis de posibles proyectos de colaboración conjunta. Como recién les decía, y esta iniciativa busca combinar la experiencia internacional de Tesla, la fabricante de automóviles eléctricos, justamente la líder. Entonces, su experiencia, su expertise internacional en movilidad eléctrica y tecnologías de baterías, con la red de infraestructura, estaciones de servicio, estoy hablando de YPF, y la presencia territorial que posee YPF en nuestro país. Desde YPF destacaron que la cooperación con Tesla podría abrir nuevas alternativas para modernizar toda la infraestructura energética argentina, así que ojalá que se dé, que esto prospere y que se acelere la incorporación también de tecnologías vinculadas a la movilidad eléctrica. Es una firma con un acuerdo con Tesla. Remarcaron desde YPF que la finalidad es avanzar hacia soluciones que mejoren la competitividad, la eficiencia y la capacidad tecnológica del sistema energético nacional.
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0: Mercosur y Japón lanzan negociaciones para un acuerdo comercial tras cumbre entre Lula da Silva y Sanae Takaichi. Brasil y Japón anunciaron el inicio de conversaciones para un acuerdo de asociación económica entre Tokio y el bloque sudamericano. Las negociaciones van a arrancar formalmente a finales de este mes, ahora fines de junio, mientras el Mercosur continúa ampliando su red de socios comerciales. El presidente de Brasil, Lula Inácio da Silva, y su homónima japonesa, Sanae Takaichi, mantuvieron un mitin en la ciudad de Evian, sede del G7, que se está llevando a cabo durante esta semana. Lula da Silva y la primera ministra nipona confirmaron el inicio de las negociaciones de este pacto económico entre Japón y Mercosur en medio de una estrategia del bloque para profundizar su inserción internacional. La Cancillería brasileña dio a conocer una nota conjunta que explica que los dos mandatarios, los dos líderes, anunciaron este lanzamiento de las negociaciones del Acuerdo de Asociación Económica Mercosur-Japón. Tras la declaración conjunta, declaró Lula: "Estoy muy feliz con esta perspectiva virtuosa de un acuerdo Japón-Mercosur". Nosotros también lo estamos, obviamente, todo el bloque. Bueno, a ver, si se concreta de una vez por todas, Trump deja de dar vueltas. Bueno, y para Irán también el mismo pedido. Estados Unidos e Irán se preparan para firmar su acuerdo. Un texto que consta de 14 puntos y una prórroga de 2 meses del alto al fuego. Estados Unidos e Irán están por firmar oficialmente un acuerdo de paz provisional. Va a ser este viernes, pasado mañana, en Suiza, mientras ambas partes se atribuyen la victoria. Bueno, sí, que cada uno diga que se endilgue la victoria. Mientras se llegue la paz, ese es el objetivo. el texto del denominado Memorándum de Entendimiento consta de 14 ítems que debería conducir a una prórroga de 2 meses de alto al fuego y el inicio de negociaciones sobre el programa nuclear de Irán. Vale remarcar que el escrito aún no fue publicado oficialmente. Más allá de esto, el mercado ante la noticia reaccionó con optimismo. Esto provocó una caída del precio del petróleo y una mejora también en los mercados financieros, especialmente en sectores vinculados al transporte, al turismo y al comercio internacional. Obviamente que todo lo que tenga que ver con la economía es importantísimo porque es lo que sostiene, pero nos quedamos con esto, ¿no? Esta intención que están demostrando de llegar a la paz provisional. Recordemos que este acuerdo se firmaría de no mediar nada, y esperemos que así sea, este viernes en Suiza. Modo mundial encendido, on, con 2 goles de Kylian Mbappé, Francia le ganó 3-1 a Senegal en su debut mundialista. Esto fue ayer a la tarde, yo estaba en la pelu, en Walter López, y estaba ahí encendido la pantalla. Estaba jugando Francia, como recién les decía, que se llevó el triunfo. 3-1. Nosotros 3-0. El conjunto comandado por Mbappé desplegó todo su fútbol, sobre todo en el segundo tiempo, y le bastó para derrotar a los africanos, ganándole 3-1 a Senegal ayer en la primera fecha del Mundial 2026. En el MetLife Stadium, el mismo lugar en donde se va a jugar la final. El MetLife Stadium, ustedes lo vieron, si lo observaron bien, bueno, ahí se va a jugar la final del Mundial. El partido donde ayer Francia se desplazó junto a Senegal, versus Senegal. Allí Mbappé brilló y se posicionó como el mayor anotador en la historia del país en Copas del Mundo.
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0: El mirador del monumento se va a habilitar este sábado 20 de junio, Día de la Bandera. Va a estar buenísimo. Ojo, se sube de a 10, así que tranqui, pero va a estar muy bueno. Hay una acotación que yo quiero hacer, a ver si están escuchando desde la MUNI y lo pueden corregir. Porque además hay que estar a tono también por cómo se mueven en el resto del mundo. Y además esa plata queda acá en Rosario para los rosarinos. Bueno, ahora voy a eso, de cuánto va a costar subir al mirador. Bueno, entonces, el sábado 20 se habilita el mirador y va a tener vistas panorámicas desde los 4 puntos. Después de estar cerrado durante un gran tiempo, bueno, se va a habilitar el Día de la Bandera, la torre diseñada por Ángel Guido. Se va a reabrir al público desde las 3 de la tarde. Por si quieren ya ser los primeros, el 20 de junio a partir de las 3 de la tarde se reabre. Vamos a poder subir al mirador para mirar hacia los 4 lados. ¡Qué lindo esto! Luego de varios meses cerrado, el mirador del Monumento a la Bandera se habilita. Al término de los actos protocolares y de las promesas de los chicos, de los alumnos de cuarto grado. La cúpula de la torre tiene 70 metros de altura. Esto equivale a 12 pisos, aprox. Hay que subir unas escaleras y después el ascensor que te lleva para acceder a este mirador, que en realidad son 4, uno hacia cada punto cardinal que ofrece diferentes atractivos. El impactante humedal, el río Paraná, la costa rosarina, la explanada del monumento con el pasaje Juramento, todos los distintos ángulos de la ciudad. En el ascensor, como recién les decía, entran 10 personas. Ahí está la limitante, que era el ascensor. Primero sube una escalerita, que es relativamente corta, y después ascensor, 10 personas, que es un espacio más confortable y con más seguridad que el que tenía antes. Estuvo 6 meses cerrado. Ahora se abre y se abre en mejores condiciones. La directora del monumento, Alejandra Ramos, valoró esta refacción del lugar. Nuevas rejas, además, de acero inoxidable, y anunció que la torre se habilita el 20 de junio, luego de los actos protocolares, como les dije, a partir de las 3 de la tarde. Y acá es donde yo quiero poner mi acotación, porque para ascender al mirador hay que pagar 2.000 pesos. Un alfajor, chicos, y un poquito más. Entonces, yo creo que ese precio está bien, porque es una colaboración de mantenimiento para los rosarinos. Si quieren, para los santafesinos. Después, los argentinos deberían pagar un poco más, aunque sea 4 luquitas, el doble, y los extranjeros más, porque siempre es así en todos los lugares del mundo. Y no es ser injusto, es simplemente que si jugamos de local, obviamente al rosarino para subir, o sea, ya pedirle 2.000 pesos, como les digo, es la colaboración. Santafesino, creo que también 2.000 pesos. Para los argentinos, un poco más. Poquito. Estamos hablando de colaboración. 4 luquitas. Vamos, además, eso se va recaudando. Es para Rosario. Y los extranjeros, en dólares. Como les dije, el acceso se va a realizar desde el patio cívico y hacia la cripta, donde nacen las escaleras, que son breves, hasta llegar al ascensor.

0: Si hablamos del monumento, hoy van a quedar inauguradas las obras que se hicieron de refacción justo antes del 20 de junio, que es cuando se conmemora el paso a la inmortalidad del general Manuel Belgrano, una fecha patria nacional donde Rosario es el punto de atención de todo el país y el monumento a la bandera el escenario central. El gobierno de Santa Fe confirmó que este acto va a ser hoy, miércoles 17. Recordemos que el feriado justo cae sábado. Ay, bueno, con lo que nos gusta descansar los feriados. Es el 20 de junio, cae sábado y es inamovible el Día de la Bandera. Bueno, volviendo a las renovaciones, a las refacciones que se hicieron, hubo en La Fuente, en el Mirador también, como recién decía también, vallas metálicas nuevas, en las salas de las banderas, en los mármoles de travertino que fueron recuperados. Este acto está programado hoy, el corte de cintas va a ser a las 4 de la tarde. Detuvieron al Narigón Vázquez, uno de los prófugos más buscados de Santa Fe. Las TOE, Tropas de Operaciones Especiales, detuvieron ayer a Fernando Sebastián Narigón Vázquez, de 45 años, uno de los delincuentes incluidos en la lista de los más buscados de la provincia de Santa Fe. El operativo se realizó en la ciudad de Villa Gobernador Gálvez, en el departamento Rosario. Vázquez tenía un pedido de detención vigente en una causa por homicidio, señalado por las investigaciones como presunto sicario de Lisandro Contreras, uno de los líderes de la denominada banda de los menores. De hecho, estaba siendo tan buscado que había pedido de información para dar con el paradero, donde el gobierno provincial ofrecía una recompensa de 30 millones de pesos. El detenido figuraba dentro de la nómina de prófugos de alto perfil de Santa Fe, un listado que reúne a los más buscados por causas vinculadas a homicidios, narcotráfico, organizaciones criminales que operan en Rosario y otras localidades de la provincia. Con este nuevo operativo, el gobierno de Santa Fe acumuló 3 capturas, ayer fue la tercera, la que estábamos mencionando, consideradas de alto impacto.
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0: El oficial, 1.455 pesos. En las cuevas, el blue está más arriba, pegó un salto, se recalentó y quedó en 1.470 pesos. El tarjeta se posiciona con un 30% arriba del oficial y queda en 1.891,50. El dólar MEP arranca hoy cotizando 1.449 pesos con 24 centavos.
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0: 3-3-3-3. La alegría no tiene fin. Batacazo nacional, Argentina versus Argelia, 3-0. Nuestro país arrancó así con el pie derecho, con la defensa del título obtenido 3 años y medio atrás ante Francia. Y se perfila el seleccionado nacional como uno de los candidatos a obtener la corona. Ya está, nosotros así ganamos el primer partido y además ganamos Messi, golazo. ¿Cuánto grito anoche? Bueno, entonces así nos perfilamos como uno de los candidatos a obtener la corona en la cita que se juega por primera vez en 3 sedes, en 3 países. México, Estados Unidos y Canadá, y que tiene también por primera vez a esta cantidad 48 equipos en disputa.

0: Son los gritos, chicos, me quedaron las cuerdas vocales. La garganta así medio rojiza. No, las cuerdas están impecables, las cuerdas están impecables. Ustedes están oyendo. A ver, hola, hola, hola, hola. Sí, impecable. En vez de ponerle un 10, le ponemos un 3. Bueno, atención, les quiero recordar cuáles son las próximas fechas en las cuales va a jugar Argentina. Ayer fue la primera. La fecha 2, Argentina versus Austria. El lunes que viene, 22 de junio, a las 2 p.m. Así que a organizarse porque cae justo ahí, horario de almuerzo. Y la fecha número 3, Argentina versus Jordania, el sábado 27 a las 11 de la noche.
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0: Me pica la garganta. ¿Cómo se rasca la garganta? Como pica, cuando uno, como pica, porque cuando algo te pica, le das con las uñas, como para rajarme la garganta si no me entra la mano. Bueno, agüita, ya me tomé dos vasos así de grande. Bueno, la temperatura sigue baja en Rosario, 3.2. Cielo algo nublado, con niebla en la hora anterior, ya estamos dejando atrás. Así que el solcito ya se está haciendo presente. Nos va a acompañar durante el día. La máxima que vamos a tener hoy va a ser de 15 grados. Me despido. Muchas gracias por estar en Que Hay de Nuevo, por seguir eligiendo Que Hay de Nuevo. Corran la bola, que hay un informativo de primera mañana que está muy bueno, donde le ponemos toda la buena energía. Bueno, hoy obviamente, como dije, la alegría no tiene fin, vamos. Y el que bien comienza, bien acaba. Hasta mañana, a las 7 de la mañana. De 7 a 8, ¿qué hay de nuevo? Quédense en Radio Fisherton, los espero en Instagram. Y quédense en Radio Fisherton con toda la continuidad informativa y una música divina con los mejores clásicos. Llega el programa de Marcelo Fernández con todo su equipo. Bye, un beso y seguimos en contacto. Gracias por estar. 3, 3, 3.
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Exactamente la hora 8:03. La temperatura está en 8 grados, hay sensación térmica de 7 grados y a esta hora hay mucha neblina aquí en Rosario. La humedad 78 el porcentual y la visibilidad moderada en este momento por neblina y reducida a 4 kilómetros.

0: Argentina inició el Mundial 2026 con una victoria por 3-0 ante Argelia con triplete de Messi. La albiceleste se aseguró la primera fecha del grupo J de la Copa del Mundo con 3 goles del astro rosarino. Presentaron las ofertas para la pavimentación definitiva en el barrio Triángulo y Moderno. El presupuesto de las tareas es de 16.658 millones de pesos y el plazo de ejecución, 2 años. Nos comunicamos ahora con nuestro corresponsal en Santa Fe.
1: En la Cámara de Diputados de la provincia de Santa Fe, entre las 8:30 de la mañana y las 2 de la tarde, tendrá lugar un foro Periodismo, Democracia y Libertad de Expresión. Allí, la Asociación de Prensa de Santa Fe, organizadora del mismo, junto al diputado Joaquín Blanco, que hoy también asumirá la presidencia del Partido Socialista a nivel provincial, decía, la Asociación de Prensa de Santa Fe va a dar a conocer el anteproyecto de el nuevo estatuto del periodista que vienen elaborando las asociaciones de prensa de todo el país. Tal como decíamos entonces, Joaquín Blanco hoy asumirá la presidencia del Partido Socialista, mejor dicho, la Secretaría General, porque es para la provincia de Santa Fe, mientras que como secretaria adjunta se ubicará Varinia Drizu. Desde Santa Fe Capital, para Radio Fisherton, informó Darío Echueri.
0: La temperatura máxima llegará hoy a 18 grados. Hay una probabilidad muy, pero muy pequeña de lluvias para la mañana y cielo nublado para la tarde. Es la hora 8:06.
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0: Hola, ¿qué tal? ¿Cómo están? Buen día, bienvenidos. Arrancando con sentido común en esta mañana de miércoles. Miércoles 17.
1: No es una mañana de miércoles, Marcelo, sí. Buen día.
0: Buen día, ¿cómo andás?
1: Es una mañana hermosa.
0: Linda, sí.
1: Qué hermosa mañana, ¿verdad?
0: Sí. Sí, porque,
1: es para decirle a los argelinos.
0: Pero nos acostamos tarde. Yo me acosté tardísimo.
1: Sí, para mí
0: me quedé
1: ni
0: manija,
1: te cuento.
0: ¿Viste?
1: Y claro.
0: Te quedas manija.
1: Sí.
0: Buen día, Tomás.
2: Hola, Marcelo, buen día. ¿Cómo te va?
0: Bien, vos quedaste
2: una
0: manija.
2: Una y media
0: también.
2: Me fui a acostar.
0: Yo a las dos.
1: Uy, tardísimo.
2: Yo me vi hasta la pausa de dilatación de Austria con Jordania en la victoria 3-1 de Austria. Ese partido terminó 3:10 de la mañana. Obviamente que no lo vi, vi el post partido después. Pero bueno. Obviamente, con mucha información del seleccionado argentino en la goleada en el debut de la Copa Mundial de la FIFA ayer contra Argelia, en un partidazo que quedará en la historia de todos.
1: Lindo partido.
2: De Leo Messi.
0: Sí, sí, sí.
2: Una locura más de Messi en un Mundial.
0: Sí, sí, sí. Vamos a hablar de eso, por supuesto, porque es lo que se lleva todos los títulos.
2: Sí, todos.
0: Bueno, empezamos con los datos del tiempo porque es importante, se están dando en estos días algunos cambios. Está más frío todo, así que repasamos.
1: Dale. La temperatura a esta hora, 8 grados. Hay neblina que reduce la visibilidad apenas a 6 kilómetros, 4 kilómetros en este momento, 78% el porcentual de humedad. Está aumentando la presión, está ahora en 1023 hectopascales y se espera, Marcelo, para la tarde, 18 grados de máxima. Con cielo algo nublado para la tarde. Mañana jueves mínima de 6, máxima de 12, nada más.
0: Esa es la máxima para
1: sí,
0: mañana.
1: Sí, para mañana. Hay un 50% de probabilidad de lluvias para la mañana, de mañana. Y después vamos a tener, desde el viernes hasta el martes,
0: sí.
1: sol, con temperaturas mínimas que van a estar bajitas, entre 2 y 4 grados y máximas que van a estar entre 15 y 16.
0: Bueno, perfecto.
1: Pero con sol.
0: Muy bien, repetimos la temperatura de ahora mismo.
1: 8 grados.
0: Bien.
1: Hay una sensación térmica de igual, 8 grados, igual a la de termómetro y hay algo de neblina.
0: Bueno, ¿y la máxima para hoy entonces?
1: La máxima 18.
0: 18 grados. Bueno, muy bien. Los títulos del deporte,
2: bueno,
0: por supuesto.
2: Pasa por la victoria. 3-0.
0: No solo del deporte, todos los diarios hoy están con eso,
1: sí,
0: prácticamente.
1: Sí.
0: Yo tengo un montón de títulos, pero son títulos que busqué antes de partido.
2: Más secundarios, más terciarios.
0: Sí, hoy queda todo secundario y terciario, pero hay algunos títulos que son realmente importantes. Así que
2: bueno, lo decíamos, la victoria 3-0 del seleccionado argentino con un Messi imparable que se acaba de convertir, Marcelo, en el goleador histórico de los mundiales, en donde alcanzó al alemán Miserat Klose, el delantero germano. Bueno, muy buena actuación del seleccionado argentino. Vamos a estar hablando del mismo, un Messi imparable. Vamos a estar comentando también lo que pasó en el postpartido, porque habló Scaloni, lo vamos a estar escuchando, habló Messi, lo vamos a estar escuchando, habló Alexis McAllister, lo vamos a estar escuchando, así que bueno, vamos a estar desarrollando con lujo de detalle todo lo que dejó el partido del seleccionado argentino en Kansas, en la previa de lo que será el duelo del próximo lunes a las 2 de la tarde hora argentina contra Austria, el rival argentino que en la madrugada, hace poquitas horas, como decíamos anteriormente, le ganó 3-1 a Jordania en un partido donde dicen los analistas a esta hora de la mañana que él lo pasó por encima al conjunto jordano.
1: Claro, yo no me quedé a ver Austria.
0: No, yo tampoco, vi un poquito.
2: Jordania, que es un rival débil.
0: Débil, sí.
2: Es el más débil, si se quiere decir, del grupo. En donde, bueno, vamos a ver para qué están los jordanos, que ahora van a tener que jugar contra Argelia. Argelia yo esperaba un poquito más. En donde cuando hace el primer gol Argelia, después si quiere lo repasamos más con lujo de detalle, se encendieron algunas alarmas.
1: Sí.
0: Y sí.
2: Se encendieron.
0: Aparte hubiese cambiado mucho el partido porque viste que se metían atrás y...
1: Sí.
0: Hubiese sido difícil. Fue un partido difícil. Argentina, más allá de la genialidad de Messi, tuvo un partido difícil, complicado. En la parte no estuvo tan aceitado. Algunas cositas
2: comparto
0: algunas cositas no anduvieron del todo bien.
2: Por ejemplo, Thiago Almada, por ejemplo, Montiel. No me gustó Montiel. Para mí Montiel fue el más flojo de todos.
0: Más allá del tema individual, estaba medio... Le falta un poquito de recorrido, me
2: bueno,
0: parece.
2: Bueno, pues no te olvides que gran parte de los titulares de ayer de Argentina, Martínez, Emiliano, Cristian Romero, venían de una larga inactividad. Vos fíjate cuando le patean al Dibu Martínez, cómo responde, y no responde de muy buena manera, porque te das cuenta que es una persona que está sufriendo un dolor muy grande de un dedo. Así que bueno, vamos a ver cómo están de cara al partido del próximo lunes, que va a ser vital, porque si Argentina gana ya está en los 16avos de final del próximo Mundial. Vamos a estar también hablando del partido de Paul, gran partido de Rodrigo de Paul.
0: Los dos mejores jugadores del Inter de Miami.
2: Bueno, póngale ese título si quiere. De Paul, que le dio el pase a la asistencia del primer gol de Messi, donde tuvo un buen partido de Paul, donde jugó por la banda.
0: Enzo Fernández jugó un partido extraordinario.
2: Crack Enzo Fernández. Thiago Almada,
0: McAllister muy bien.
2: McAllister muy bien. Lautaro Martínez tuvo una muy clara. A mí no me termina de cerrar el todo Lautaro Martínez. A mí me gusta mucho más Julián Álvarez, porque es más movidizo. Así que bueno, vamos a estar hablando. Medina me gustó.
0: Medina sí.
2: Lisandro Martínez, muy firme como siempre.
1: En el control para también mí, les gustó Medina.
2: Sí. Para mí le sacó el lugar a Otamendi, Lisandro Martínez.
0: Sí, está jugando muy bien.
2: Muy bien. Así que bueno, vamos a estar hablando de eso. También de lo que dijo Leo Messi después en conferencia de prensa, donde estuvo pasando días complicados. Después
0: personales.
2: Exactamente. Pues si quiere vamos a estar desarrollándolo un poquito mejor con lujo de detalle. Ayer también hubo otros partidos porque debutó Francia.
0: Francia, ojo, una cosa seria.
2: 3-1 a Senegal. En un momento De Jams lo saca a Olise y lo pone a Cherki. Vos fijate los cambios que maneja Didier Jams.
0: Olise
2: en este momento, sí, ayer no jugó del todo bien. Tuve la posibilidad de ver gran parte del partido de Francia, en donde el Mbappé está intratable, si se quiere decir, sí. El jugador del Madrid, donde los madrileños...
0: Medio cancherito está, me parece.
2: Y bueno, cómo no se cree que sea grande. Es el 10 de Francia, el capitán está saliendo con Esther Espósito. A ver.
0: Para Messi es el capitán de Argentina, campeón del mundo, hizo 3 goles y no...
2: Está
0: no,
2: bien,
0: no,
2: pero...
0: No es cancherito como este. No me está cayendo bien, Mbappé, te digo. Bueno. Lo reconozco como un crack extraordinario, espectacular, pero no... No me gusta que sea medio cancherito así.
2: Y ganó Noruega. En un partido sumamente perdido para nosotros. En el grupo de Francia, la selección de Haaland le ganó al conjunto de Irak 4-1.
0: Bueno.
2: 4-1. Ganó el conjunto noruego con 2 goles de Haaland.
0: Bueno.
2: Hoy tenés muchos partidos y muy interesantes. Por ejemplo, debuta la Portugal de Cristiano Ronaldo, el partido fuerte es Inglaterra-Croacia, y recién a las 11 de la noche juega Colombia.
0: Colombia, perfecto, muy bien. Bueno, juega Portugal también.
2: Portugal, sí, 2 de la tarde.
1: ¿Lo podré ver yo en mi casa?
2: Sí.
1: No, porque ayer quise ver Francia y no lo pude ver.
2: DirecTV lo daba, a no ser que tenga Flow.
1: No, tampoco no tengo.
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0: Bueno.
2: Pero bueno, vamos a hacer publicidad a la gente de Flow.
0: Bueno, ¿listo entonces?
2: Sí.
0: Perfecto. Después repasamos muchas de todas esas cosas. Presentamos los títulos entonces.
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0: Bueno, muy bien. Como les digo, siempre repasamos los títulos de los diarios digitales, pero hoy si tuviéramos que repasar los títulos de los diarios digitales a esta hora de la mañana, son todos vinculados con la selección argentina y especialmente con Messi y con el resto del Mundial, algo más. Para encontrar títulos que tienen que ver con la política, con la economía, con los negocios, hay que rastrear bastante, bastante más, porque en la tapa de todos los diarios de la Argentina, ni hablar, y algunos otros, de algunos otros lugares también, está Leo Messi como protagonista casi exclusivo. Bueno, pero repasando y profundizando un poco y buscando títulos, hay muchos otros títulos. Algunos son inclusive importantes. No este primero con el que voy a empezar, no este precisamente porque es un tema agotador, y es que el gobierno está ejerciendo alguna presión, no sé con qué éxito, probablemente sin éxito, sobre sus espacios amigos o sobre la oposición dialoguista, o como lo querramos llamar, para que no le corten, políticamente hablando, la cabeza a Adorni. Oh,
1: otra vez.
0: Están haciendo fuerza para que no le corten la cabeza. Ya confirmó que creo que el 2 de julio, si no me equivoco, va a estar en el Senado dando el informe de gestión.
1: Lo van a silbar, Marcelo.
0: Yo creo que sí, yo creo que lo van a
1: para ser fina.
2: Perdón, y viene el sábado acá a Rosario, Adorni.
0: Exactamente, el otro punto que iba a decir es que el presidente Milei, no sé con qué idea, no sé con qué estrategia, no sé quién lo está asesorando, si es una idea propia, aparentemente lo va a traer acá a Rosario. Sí. Así que yo ya no entiendo a dónde quieren llegar con esto, qué es lo que quieren mostrar, pero la verdad que me parece políticamente suicida. Bueno, y es muy probable que le terminen cortando la cabeza, porque como yo les digo, los partidos de la oposición que están cercanos a la idea del gobierno en cuanto a lo que se está haciendo en materia macroeconómica, además, van bancando algunas cosas, incluso se tragan algunos sapos y todo, pero dicen, che, este no, porque este no tiene ningún sentido, este es un capricho ridículo, tonto, nadie sabe bien de quién, si de Karina, si del propio presidente. No me llevé al abismo con vos, porque esto no tiene ninguna lógica, ¿no? La verdad no tiene ninguna lógica, quedarían muy muy muy mal, muy descolocados, muy mal parados, cuando en realidad lo que hay que tratar es de hacerle entender al presidente que este muchacho es hombre muerto, políticamente hablando, que no aporta más nada, que se terminó políticamente. Bueno, imagínense usted cuando vaya a hacer el informe de gestión. ¿Quién lo puede escuchar con alguna seriedad? Bien, salimos de eso. Nos metemos en una buena noticia porque el Banco Mundial aprobó la garantía de 2.000 millones de dólares para que la Argentina pueda refinanciar pagos de deuda. El gobierno lo ha tomado como una buena noticia. Por supuesto, todo opacado por lo de Adorni. Hay buenas noticias que yo les voy a contar ahora, para el país y para el gobierno, que están todas tapadas por el tema Adorni en lo político, ¿no? Santilli estuvo reunido con gobernadores, Santilli es el ministro del Interior, para avanzar, no sé si va a poder, en la reforma electoral que pretende además eliminar las PASO. En esto también los gobiernos de oposición necesitan, quieren, les gusta, les sirve las PASO, y difícilmente acepten eliminarlas en esta reforma electoral que está proponiendo el gobierno. Después, se aprobó un RIGI para el mayor proyecto de inversión en minería de la historia de la Argentina. Se aprobó un RIGI con el mayor proyecto de inversión en minería de la historia de la República Argentina. Creo que están hablando de 10.000 millones de dólares. Eso es otra buena noticia, en principio. La justicia formalmente reprendió a Cristina Fernández de Kirchner por perturbar la tranquilidad y le dijo que se atenga a las condiciones de reclusión que están pautadas y no perturbe la tranquilidad. ¿Qué pasó? Cristina Fernández, creo que de propia mano, colgó una bandera desde su balcón que atraviesa toda la calle, hasta el otro lado de la calle.
1: ¿Cómo hizo?
2: No, sí, ella militantes de parte, Quilmes.
0: Ella ató su balcón, otros ataron en otro balcón.
2: Claro.
0: Pero en su balcón lo ató ella, aparentemente, pero aunque así no fuera, estaba generando un clima de perturbación, dice el el tribunal y entonces le dice, adecúese a lo que tiene que suceder, lo que tiene que ser y lo pautado, o corre riesgo de que la mandemos a una prisión normal. Difícilmente pase esto desde mi punto de vista, pero por lo menos el tribunal está marcando formalmente una especie de apercibimiento, por llamarla de alguna manera. En la frontera de Neuquén hay una alerta amarilla por un volcán con explosión de ceniza y desprendimiento de material. Atenti con eso, los que están cerca deben estar atentos especialmente. Ayer se enteraron que antes del partido, bastante antes del partido, en Times Square, en New York, se agarraron a puñetes hinchas argentinos e hinchas argelinos.
1: No lo había escuchado.
0: Qué gana de, de poner en riesgo que te agarren de la pestaña y te manden de vuelta, ¿no? Entre otras cosas.
1: Sí, sí.
0: Sin considerar la
1: bestialidad. La cuestión de salud también.
0: La bestialidad de agarrarse a puñetes. Pero claro. Qué sentido, qué ridículo esto. Bueno, otra de negocios y también importante. Dicen que salió asombrado de la reunión el presidente de YPF, Horacio Marín, que comunicó un acuerdo entre YPF y Tesla. Después podemos profundizar un poco. El hombre más rico de Asia, que es de la India, desembarca comprando una empresa argentina, se llama Gautam Adani, es de la India, es el hombre más rico de Asia y está poniendo un pie en nuestro país, un pie en la Argentina. Otros que están desembarcando con más fuerza son los de Live Nation, que es una empresa de entretenimiento global muy importante, que compró el paquete mayoritario del Movistar Arena. El Movistar Arena tiene entonces ahora nuevo dueño mayoritario, era el grupo del diario La Nación, que queda dentro de la sociedad, pero con un paquete minoritario ahora, porque Live Nation, que es una empresa que forma parte del grupo que maneja Lollapalooza, pero es un grupo internacional de espectáculos, es ahora el dueño mayoritario del Movistar Arena. También compró otro arena en Chile. Lo había comprado antes. Movistar Arena, creo que después le voy a mostrar algunos números de la cantidad de gente que pasa por ahí. Es un estadio, de para el que no lo conoce, de 15.000 personas. Muy bien equipado para shows. Detuvieron al asesino de Pillín Bracamonte. El asesino es el autor material. Después le podemos contar un poquito más de eso. Ayer estuvimos hablando aquí sobre el conflicto de aceiteros en todo el cordón industrial, que está bajo conciliación obligatoria hasta el 18. Hablábamos ayer con Nicolás Carugatti y con Gustavo Idígoras de Ciara, que muy probablemente el Ministerio de Trabajo prorrogue una semana más esa conciliación obligatoria. ¿Por qué? Porque ayer se reunieron en Buenos Aires, en el Ministerio de Trabajo, y la reunión fue un fracaso. No llegaron a ningún punto, y ustedes recuerden lo que nos decía Idígoras. Están usando este conflicto, lo van a forzar, no tienen ni el más mínimo interés en que esto se arregle, porque quieren usar esto como trampolín para saltar los sindicalistas del sindicato de aceiteros, saltar a pelear la pelea grande del sindicalismo argentino y armar una agrupación que le cuestione el poder a la CGT. Así que no tienen incentivo, no tienen motivación para arreglar nada. Todo lo contrario, su estrategia pasa por generar un gran ruido y un gran conflicto. Puede pasar entonces que el 18 se prorrogue la conciliación obligatoria una semana más, pero difícilmente se arregle. Y podríamos entrar en un paro de los aceiteros por tiempo indeterminado. Bueno, Después, hoy se reinaugura el Monumento Nacional a la Bandera, que va a ser el actor principal. Viene el presidente también, pero digo, va a poner el escenario principal ya totalmente remodelado y terminado después de muchos
1: mucho
0: años.
1: Mucho tiempo.
0: Quedó muy lindo.
1: Sí.
0: Viste, te quedó con un colorcito lindo.
1: Sí, hermoso,
0: bien.
1: hermoso.
2: ¿Qué fue? ¿Gobierno de Cristina, el segundo?
0: No sé.
1: ¿El que comenzó?
2: Sí.
0: No sé, pero ya hay varios que pasaron. Se hizo largo esto finalmente.
1: Sí, muy largo.
0: Se reinaugura hoy, miércoles. Miércoles 17. Después vamos a dar algunos detalles. Ayer le realicé una nota en nuestro canal de streaming en Fisherton Plus. Dicho sea paso, este programa está saliendo ahora en YouTube por Fisherton Plus y por el canal de Radio Fisherton. Digo, por si alguien quiere conectar. Y a veces Tomás
1: conectemos.
0: Pone cosas interesantes. El deporte también.
1: Sí. Marcelo, comenzó en junio del 2015.
0: El monumento.
1: Se había anunciado
0: monumento.
1: La renovación.
0: Bueno,
2: pleno gobierno de Cristina saliendo.
0: Saliendo, sí. Bueno, les estaba diciendo, ayer en Fisherton Plus le hice una nota a el economista Jorge Simón, que es de aquí, de Rosario, es profesor universitario y además fue secretario de Finanzas de la provincia de Santa Fe. La conversación a priori podría parecer árida, aburrida, finanzas, resultó muy interesante, muy atractiva, porque nos planteaba, entre otras cosas, fíjense este punto, ¿no? Estamos hablando de provincias ricas, provincias pobres, la coparticipación, hay que bancar. Bueno, de un tiempo a esta parte, aquellas provincias que están al sur del río Colorado y que son están vinculadas con la energía, con el petróleo, tienen regalías. La provincia de Neuquén recibe más de 1.000 millones de dólares de regalías. Tienen exención de pago de impuesto a los combustibles, es decir, no pagan impuesto a los combustibles. Todas las otras provincias sí, pero participan de la coparticipación del impuesto a los combustibles. ¿Ustedes se fijan el contrasentido que tiene esto? Es decir, reciben regalías por ser provincias petroleras, una fortuna. Santa Cruz también, menos, pero recibe. Reciben una fortuna, no pagan el impuesto, pero participan de la coparticipación de ese impuesto. Es decir, de todo lo que pagan el resto de las otras provincias, a ellas también les toca, pero no pagan y tienen regalías. Hay que revisar un poco todo esto, y hay más cosas, ¿eh? Hay más regímenes que tienen este tipo de cosas, en donde provincias que parecían o fueron pobres, ya no lo son, y siguen teniendo ventajas que terminan perjudicando a provincias como la nuestra, que pone y recibe menos. Claro, hay una trampa terrible. La Constitución de 1994 dispuso este tema de la coparticipación de manera más formal, y para modificarla necesitas unanimidad de todas las provincias. Decime vos qué provincia de estas que ahora están súper beneficiadas van a promover un cambio en la coparticipación para hacer esto más justo. No lo veo. No sé qué hay que hacer, hay que ponerle una dinamita directamente a eso. Así que bueno, ojo con eso. Quien quiera ver la nota completa, por supuesto, se mete en YouTube y va a Fisherton Plus. Repito, este programa en este momento está saliendo también por ahí y por el canal de YouTube Radio Fisherton. Bueno, estos son los títulos, como ustedes ven. Los diarios digitales hoy muestran todo de la selección argentina y de Messi, como bien corresponde, pero abajo, rascando un poquito, está todo esto. Y lo vamos a repasar hasta las 10 de la mañana, si no les parece mal. Nos pasamos bastante, porque tenemos muchos títulos.
1: Ay, sí, un
0: pero
1: montón.
0: Vamos a hacer las noticias de las 8 y media.
1: Dale.
0: Las vamos a hacer a las 8 y 44.
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1: Exactamente la hora 8:44 de la mañana, la temperatura 9 grados, hay bancos de niebla. Atención, el cielo está parcialmente cubierto a esta hora y la visibilidad reducida a un kilómetro. Un motociclista de 51 años murió tras chocar con un colectivo ayer, martes por la noche, en la zona sur de Rosario. El transporte pertenece a la empresa Rosario Bus, su chofer resultó ileso y el siniestro vial ocurrió pasada la hora 22:30 durante el partido de la selección argentina en la intersección de Boulevard Oroño y Gaboto. El Banco Mundial aprobó una garantía de 2.000 millones de dólares para Argentina. La medida fue aprobada en conjunto con la Agencia Multilateral de Garantía de Inversiones. Nos comunicamos ahora con nuestro corresponsal en Santa Fe.
5: La provincia de Santa Fe, a través del Ministerio de Salud, informa que el aumento de casos de sífilis que se dio y se da en todo el país también ocurre en Santa Fe, pero de manera controlada. Facundo Peralta es el director provincial de Salud Sexual. Dijo que desde el 2018 se viene advirtiendo una tendencia de aumento. Si bien los casos detectados eran pocos, dice Peralta, los saltos de un año a otro eran considerables y llegaban casi a duplicarse. Santa Fe, en el año 2019, tenía una tasa de 4.6 casos cada 100.000 habitantes. En el 2022 pasó a ser de 100 y ya en el 2024 alcanzó un valor similar al actual. Desde Santa Fe Capital, para Radio Fisherton, informó Darío Chueri.
1: La temperatura máxima va a llegar hoy a 18 grados. Se espera cielo parcialmente nublado para la tarde. Es la hora 8:46 minutos.
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0: Muy bien, seguimos en Consentido Común. Son 8 y 53 de esta mañana de miércoles 17 de junio.
1: Que no es no de miércoles lindo. Para no, los argentinos.
0: No, es una linda mañana.
1: Es una linda, una hermosa
0: pero miércoles.
1: Mañana. Pero es miércoles, sí.
0: Sí, 17 sí, sí. De junio se reinaugura el Monumento Nacional a la Bandera. 9:30 me decían. ¿No?
2: 9:30 está convocada.
0: Bueno, muy bien. Y el sábado 20 de junio, la presencia del gobernador, del intendente, por supuesto, como dueño de casa, y el presidente de la Nación, que va a venir aparentemente con este muñequito que lleva de...
2: Y lo esperan para las 10 de la mañana al presidente Milei.
0: Perfecto. Vamos a charlar ahora con el señor Darío Schueri, desde la capital de la provincia, desde la ciudad de Santa Fe. Darío, bienvenido, buen día, ¿cómo estás?
3: Buen día, ¿qué tal, Marcelo? Equipazo del programa, así es. Hoy se reinaugura el monumento, 4.000 millones de pesos, de los cuales la provincia puso casi la mitad, porque la Nación, para variar, lo dejó a medio terminar.
0: Sí.
3: Lo va a usufructuar el sábado el presidente, como bien dijiste vos. Uh-huh. Ya está confirmado, va a ir con Manuel Ador, va, está confirmado.
0: Sí.
3: Así dicen.
0: Está confirmado que viene y muy probablemente venga con el muerto político de Manuel Adorno.
2: Y viene con Patricia Bullrich también.
0: También. Y, y alguno
1: bueno,
0: más. Y
1: no.
0: Alguno
1: yo más. Que Patricia le diría no. Bueno, mi vida.
0: No sé.
1: Vamos a ver dónde se ubica.
0: Vamos a ver.
3: Bueno, sí, es un jarrón chino Adorno, ¿viste? No sabe dónde colocarlo.
0: Sí. Sí.
3: Es una cosa complicada. También me preguntaba en otra radio, ¿y Puyaro qué va a hacer? Nada, le va a dar la mano protocolarmente.
0: Sí, ¿qué va a hacer? Nada, no puede hacer nada.
3: Ah, además, no va a pasar nada porque el presidente, ya hay organizaciones sindicales que lo van a declarar persona no grata. O sea, la seguridad conocida de Orni, ¿no? Estará ahí el corralito con los invitados especiales. A ver, convengamos que la Libertad Avanza no tiene la militancia que tiene partido político tradicional,
0: pero invitará
3: a Tizante y amigos para que estén ahí en derredor, y lo vitoreen al presidente, y los que quieran quejarse estarán a 10 cuadras, una cosa así.
0: Sí, efectivamente.
3: A ver, conocida Adorno, y eso pasaría lo mismo. El presidente tampoco es persona no grata para un amplio sector de la sociedad a la que se supone él perjudicó con sus políticas. ¿No?
0: Sí, a los más
3: actuales.
0: Combativos, digamos.
3: Repito, conocida Adorno. Adorno es indistinto en esto.
0: Sí.
3: ¿No? Y eso lo debe evaluar así. Los que no nos quieren, no nos quieren. Y el resto, el Fondo Monetario nos acaba de prestar 2.000 millones más.
0: El Banco Mundial, sí.
3: Le preocupa a Adorno el Fondo Monetario, ¿no?
0: Sí.
3: Además, las elecciones son en octubre, pero del año que viene, no de este año. Tiene tiempo para rajarlo todo este año, en el verano. Nadie se acuerde.
0: ¿Viste? Sí.
3: Vaya, salvo que la justicia lo impute, entonces ahí sí. Porque hoy Adorno goza de la presunción de inocencia, más allá que debería hacerlo por una cuestión ética, moral, le toma el pelo a todo el mundo. Está todo bien, pero no tiene ninguna imputación, ni siquiera ha sido citado a declarar. Entonces, está bajo la presunción de inocencia que tenemos todos. Tal vez el presidente esté esperando, ¿no?, que la justicia lo impute y ahí sí diga, bueno, dio un paso al costado porque porque corresponde. Mira, mientras tanto...
0: ¿Qué necesidad? Bueno.
3: ¿Qué necesidad? Pero, qué sé yo, uno piensa... ¿Viste? Los que están en ese lugar deben saber por qué hacen las cosas, deben tener una estrategia.
0: A veces saben, a veces no saben, a veces hacen cualquier
3: cosa.
0: Por
3: eso. Está visto que en Milei, todo lo que nosotros pensábamos que yendo para allá le iba a salir mal, terminamos equivocándonos nosotros y le salió bien. No sé si con Adorno saldrá bien.
0: Bueno, eso vos sabés que yo lo discuto un poco, porque pero no tenemos elementos. Puedo decir, bueno, salió bien. Y yo te pregunto, si lo hubiesen hecho bien, ¿no hubiese salido mejor? pero tenemos elementos.
3: Pero políticas económicas y algunas otras cuestiones, ¿no es cierto? También con, porque tampoco ha tenido grandes, salvo lo de Esper, que renunció, ahí está, ¿no? Tratando de demostrar que no tenía nada que ver con el Machado este, pero bueno, se verá. Milei debe estar agazapado, por ahí si Esper demuestra que es inocente, para salir y decir, ¿no?, las barrabasadas que le dice a todo el mundo. Con Adorno no creo que tenga tanta suerte, porque Adorno.
0: No.
3: Es más probable que Esper demuestre que no tenía nada que ver con Machado que Adorno. ¿De dónde sacó la plata? ¿Viste? Porque es insólito, es inaudito lo de Adorno, ¿no?
0: Sí.
3: A simple vista está complicado, en serio.
0: Sí, señor.
3: Bueno, acá, ahora después vamos a ir a la legislatura, porque entre las 8:30 y las 2 de la tarde va va a haber un foro en la Cámara de Diputados, Periodismo, Democracia y Libertad de Expresión, lo organiza la Asociación de Prensa, lo auspicia Joaquín Blanco, que hoy reasume como presidente de... reasume o sigue como secretario general del PS. Porque a nivel provincial es secretaría general. Presidencia es de la Nación. Donde está Mónica Fein. Y la vice, Bariña Drizun, del sector de Bonfatti. Tienen todo acomodadito los socialistas. Pero lo interesante va a estar mañana en el Comité Provincia de la Unión Cívica Radical, porque ahí Felipe Vicli ha convocado a todos los partidos que componen el Frente Unidos para mostrarles el anteproyecto de ley electoral que redactó la Casa Gris, pero que quiere que se diga que sale de la legislatura, y cuyo texto, ¿no?, es un misterio como la declaración jurada de Adorni, ¿viste?
0: Sí, sí. No conocemos nada de eso, ¿no?
3: No, vos sabés que hay todas versiones. Los que vayan al Comité Provincia de la UCR, hoy vamos a intentar preguntarle, pero mirá si le vas a sacar algo a los socialistas.
0: Lo que sí dijeron los socialistas es que se van a presentar en todas las categorías importantes con candidatos propios.
3: Bueno, ¿por qué? Porque una de las cuestiones que la ley electoral no va a prever es eliminar las PASO.
0: Claro.
3: ¿No? Aunque Pujaro, curiosamente, está de acuerdo con que se eliminen en la Nación, pero no en la provincia. Explícamela también.
0: No sé.
3: Pero están pensando, y algo insinuó ayer Marcelo Lewandowski, en un reportaje que le dio una radio de esta capital, él hablaba de las primarias abiertas y simultáneas. O sea, no obligatoria. Las PAS, que yo lo escuché hace 3 meses y lo escribí en una de mis columnas dominicales. Las PAS, porque lo escuché en los pasillos de la legislatura.
0: Sí, pero
3: es un desatino por donde lo mire.
0: ¿Qué cambia eso? Porque primero que la gente ya de motu propio la hizo no obligatoria, porque mucha gente ni va. O sea que eso, en los hechos ya, las PAS ya funcionan. ¿Y cómo serían no obligatorias? ¿Cómo se organizarían? ¿O sería prácticamente
3: teóricamente que vos te tenés que... teóricamente, me hace no será insólito, ¿no? Inaudito y absurdo. Vos te tendrías que anotar para ir a votar. Es una cosa de loco. Pero el gasto es el mismo. No creo que eso cuaje. Pero es una cosa... A ver, como decía un abogado amigo mío, ya nos vamos a enterar. Mañana, cuando le den el anteproyecto a los socios de Unidos, ahí nos vamos a enterar. ¿Qué contempla? ¿Qué dice? ¿De cuánto será el piso de la banca? Okay. ¿Va a haber colectora? ¿El gobernador podrá llevar la lista de diputados que quiera con su foto? ¿Si es que va a cambiar la boleta única? ¿No va a cambiar la boleta única? ¿No? ¿Habrá ni olema? Bueno, todo eso nos vamos a enterar mañana. Porque hoy no creo que yo le saque a nada a nadie en la legislatura.
0: Bueno, perfecto. Esperamos a mañana entonces y vemos qué hay ahí adentro de una ley electoral que después va a tener que ser debatida, discutida y que va a ser modificada, me imagino, además.
3: No, porque si se ponen de acuerdo radicales y socialistas, yo no quiero ser irrespetuoso, irreverente y maleducado con el resto de los socios de Unidos, pero... el resto de los socios de Unidos, saludo uno, saludo dos. ¿No? Entonces, si el texto lo consensúan radicales y socialistas, es ley. Punto.
0: Bueno, por eso, pero lo tienen que consensuar. Si lo van a ver ahora por primera vez,
3: charlar. Se lo van a mostrar al resto. Ya lo están viendo radicales y socialistas. De hecho, lo están escribiendo entre ellos. No, a ver, el texto lo escribieron Fabián Bastía, Julián Caldeano. Y ahí Felipe Vicli con su gente y algunos otros.
0: Bueno.
3: Pero básicamente surge de la Casa Gris. Cuando le preguntamos los otros días en el Ágape acá a Pujaro, él se hizo como el desentendido. No sé, eso lo está manejando Fabián, Julián. Claro, como si a él no lo consultarían en cada coma que pongan, ¿viste?
0: Sí.
3: Pero, curiosamente, la idea es que no salga de la Casa Gris. Será una iniciativa parlamentaria. No. Cosa de que si hay que poner alguna cosita rara, la Casa Gris no tiene nada que ver, surgió de los legisladores. No. Volvemos al punto. Como si en el ámbito político nosotros no supiéramos que nada de lo que ahí contenga, Pujaro podría no estar de acuerdo o no enterarse. ¿No es cierto? Esto es como Adorni, ¿viste? Justificando el pendrive. No. Si hay alguna barrabasada, es porque la permitió la Casa Gris.
0: Sí. Bueno, Darío, ni bien tengamos novedades, volvemos a contactar cuando se filtre algo de todo esto, ¿ok?
3: Chao, chao.
0: Bueno, muchas gracias, Darío. Darío Chueri, desde la capital de la provincia, en la ciudad de Santa Fe. ¿Qué temperatura tenemos ahora, Vivi?
1: En este momento.
0: Sí, revisemos un poco para saber. Y la máxima también, si es
1: 9 grados la temperatura y la máxima va a llegar a 18.
0: La máxima va a llegar a 18. Bueno, lo tenemos a Mauro. Vamos a presentarlo. Nos está llamando.
1: Bueno.
0: Seguro tiene algo importante para contarnos. Presentación.
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0: Mauro, buen día. ¿Cómo te va? Adelante.
5: ¿Qué dice don Fernández? ¿Cómo anda? ¿Cómo le va? Buen día.
1: Qué lindo.
0: Bien, muy bien. Mauro, le contamos a aquellos que nos están escuchando solo por radio, nos está mostrando en este momento el Monumento Nacional a la Bandera que está a punto de ser reinaugurado. En un ratito nada más, Mauro, ¿no?
5: 9:30, don Marcelo. 9:30 es el horario estipulado donde se va a estar realizando esta enésima reinauguración del Monumento Nacional a la Bandera.
0: Que quedó muy lindo, ¿eh?
1: Mauro, se fue la niebla, ¿verdad?
5: Sí, acá abajo no quedó absolutamente nada.
1: Bien, bien.
5: Hasta hace 10 minutos, 15, era una postal londinense.
1: Sí.
0: Mauro, ¿en qué va a consistir el acto? ¿Tenés idea?
5: Mirá, está funcionando
0: la fuente,
5: 100%.
0: Mirá qué linda la fuente.
1: Qué
0: la fuente que hace años
1: que
0: no funcionaba.
1: No funcionaba, es verdad.
0: Sí, ahora tiene agüita y tiene chorritos. Bueno, ¿tenés idea en qué va a consistir el acto?
5: Va a estar presente el gobernador de la provincia, el licenciado Maximiliano Pujaro, obviamente que el intendente de la ciudad, el doctor Pablo Hapkin. Y bueno, va a haber un discurso donde van a hacer, obviamente, la reinauguración del Monumento Nacional a la Bandera. Fíjate que está todo preparado. Yo estoy detrás de lo que es el escenario. Está todo preparado acá. Muchas sillas, obviamente que muchos funcionarios integrantes del gobierno, de la política, se van a hacer presentes.
0: Claro, perfecto. Lo veo al señor Alejandro García Conde por ahí como dirigiendo todo, ¿no? Oh, lo vi por
5: sí,
0: ahí.
5: Sí, estaba dirigiendo la batuta, Conde se me... Ahí está, mira, allá está.
0: Allá va,
5: ahí está,
0: solitario. Sí, sí. Bueno, perfecto.
5: Sí, sí.
2: ¿Está presente a buscar a la oposición?
5: Va a haber... Al doctor Pablo Lautaro, que y no ha llegado.
0: Probablemente haya integrantes del Consejo Deliberante de la oposición, inclusive, ¿no?
5: Sí, posiblemente, sí.
1: Pero sí, van a estar todos.
0: Van a estar invitados, seguramente, pero vamos a ver. Bueno, perfecto.
5: Viste que donde se mete la política siempre hay algún que otro chispazo. Fíjate que hay gran cantidad de niños ahí en el fondo,
0: sí,
5: donde dice Invencible Santa Fe, que ya están yendo a lo que es el tema de la jura.
0: Ah, mirá, claro. ¿Eso va a ser parte del acto o no? O es por
5: también. Sí, porque los chicos van ingresando directamente por calle Córdoba.
0: Y van al patio cívico, me imagino.
5: Exactamente, tal cual.
0: Claro.
5: Sí,
0: bueno, muy bien.
5: Subiendo todos los chicos.
0: Vamos a volver a conectar con vos cuando estemos ya en el acto para mirar un poquito, para espiar un poco. ¿Te parece?
5: Sí, me parece perfecto para ver quién está y quién no está.
0: Exactamente. Exactamente, estamos viendo un día frío, pero muy muy lindo, con algunas nubecitas por lo que vemos,
1: ahí.
0: Pero bien, dentro de todo bien.
5: Mira, ahí te alcanzo a mostrar un poco el sol.
0: El sol, con las nubes, perfecto, sí, bárbaro. Bueno, excelente, Mauro, muy buenas imágenes que nos muestran cómo se está preparando el acto que a las 9:30 reinaugurará el Monumento Nacional a la Bandera para dejarlo listo para el 20 de junio. Para el acto principal del Día de la Bandera. Te mando un abrazo, conectamos de nuevo con vos en un ratito.
5: Abrazo, Marcelo, que siga bien, cuídense.
0: Hasta luego, muchas gracias. Buenas imágenes nos manda Mauro desde el Monumento a la Bandera. Ahora hacemos noticias.
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1: Exactamente la hora 9:08 minutos. La temperatura en la ciudad 9 grados. El cielo está parcialmente nublado, pero ya se fue la niebla. La visibilidad es normal y la humedad 76% el porcentual.

0: 47 kilos por habitante. La pérdida de poder adquisitivo y la menor producción explican el derrumbe. Nos comunicamos ahora con nuestro corresponsal en Rafaela.
1: Sigue el tratamiento del aumento o no de la unidad de cuenta municipal, que a partir de esta actualización aumentan los tributos. El PJ4 presentaron un proyecto de ordenanza para seguir congelando los tributos, habida cuenta que aquí en la ciudad en el primer semestre no aumentaron. El oficialismo tiene 4 y la Libertad Avanza, que vendrían a resultar como los árbitros. Bueno, la Libertad Avanza dice, más allá de congelar o no, lo que hay que hacer es gastar bien. Bueno, hoy llamaron nuevamente a la secretaria de Hacienda, pero evidentemente habrá mucho chisporroteo. Desde Rafaela, saludos, Sergio Bocchetto, para Radio Fisherton.
0: La temperatura máxima va a llegar hoy a 18 grados. Ya se espera para la tarde cielo parcialmente nublado, como tuvimos hoy. Y mañana hay una probabilidad del 50% de lluvias para la mañana. Es la hora 9:10 minutos.
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0: Bueno, seguimos en Consentido Común, estamos en Radio Fisherton, son ahora las 9 y 19 de la mañana, una mañana fría, como nos contaba Viviana hace un minuto nada más. Vamos a hablar un poquito de deportes, Tomás Borecki.
1: Bueno, con todo lo que dejó el partido del seleccionado argentino anoche en el debut mundialista, victoria 3-0 de la selección argentina con un Messi imparable, histórico, en donde, bueno, se mete en los libros de historias de los mundiales, Marcelo, porque se convirtió en uno de los máximos goleadores de este mundial, alcanzando al alemán Klose, que, bueno, se retiró del fútbol en el año 2014. Análisis de lo que dejó el partido un juego, si se quiere decir. Obviamente, el partido de Messi fue muy, pero muy bueno.
0: Sí.
1: Más a la edad que tiene Messi, que está a nada de cumplir 39 años.
0: El miércoles que viene.
1: El futbolista del Inter de Miami. Pero bueno, en sus compañeros me quiero detener. Muy buen partido de Rodrigo de Paul, gran partido de Paul, que le dio la asistencia en el primer tanto al astro rosarino.
0: Sí.
1: Después, algunos, si se quiere decir, altibajos. Por ejemplo, Montiel, para mí fue uno de los peorcitos del seleccionado argentino. Cuti Romero como que se lo notó un poco a falta de ritmo, si se quiere decir, a comparación a lo que venimos viendo del presente de Romero con el seleccionado argentino. No te olvides que desde abril no juega un partido oficial con el Tottenham, o sea, no estuvo ni en mayo ni junio presente. Me gustó mucho el partido de Lisandro Martínez. Medina se afianzó mucho en una posición en la cual no pudo jugar nunca en la selección argentina, y más sumale el debut mundialista para el ex futbolista de Talleres. Gran partido de los motorcitos, como le digo yo, de Enzo Fernández y de McAllister. Gran partido de los dos. Si se quiere decir, le faltó un poquito de tinte futbolístico a Thiago Almada. No me gustó mucho el partido de Almada.
0: Un partido incómodo, ojo.
1: Era un partido incómodo. Presionaban mucho los argelinos. Defendían muy lejos del arco. Era un equipo que está muy adelantado. Si vos te fijabas con lujo de detalle cómo estaban parados, el arquero de vez en cuando salía jugando como un libro más.
0: Sí.
1: Y era muy interesante verlo. Sí, Lucas Zidane, el hijo de Zinedine Zidane, que estuvo presente en el estadio. En donde que para mí el arquero argelino tiene responsabilidad en el segundo gol de Messi.
0: Sí.
1: Y en el primero también. Ponele. Man. Era un bombazo, ¿viste? Era un bombazo.
0: Claro.
1: Nosotros lo estamos viendo nuevamente en uno de los monitores que tenemos aquí en el programa. Puede hacer algo, sí, pero es un tiro de Messi, ¿viste? No, pretendas que responda de buena manera. Ya en el tercer gol fue un golazo, una jugada colectiva de la selección argentina, de muy, pero muy buena manera. No me gustó mucho el partido de Lautaro Martínez, después ingresó Julián Álvarez, Nicolás González, Nico Paz, el rubio del Como, que va a continuar ahí en el fútbol italiano. Así que bueno, veremos cómo sigue este grupo para la selección argentina, que tiene que jugar el próximo día lunes en Dallas, 2 de la tarde hora argentina, un horario bastante incómodo para nosotros, contra Austria. Austria que en la madrugada nuestra le ganó 3-1 a Jordania.
0: Sí.
1: Dicen los especialistas, yo vi hasta los 20 minutos, o sea que vi el primer gol de Austria, que jugó muy bien el conjunto europeo. Pero no te olvides, Marcelo, que jugó contra Jordania.
0: Sí, yo vi poquito. No me causó.
1: Tiene algunos jugadores interesantes. Más en la previa al partido te voy a estar contando quiénes. Pero por ejemplo, juega David Alaba, el zaguero del Real Madrid. Juega Savitzer, el 8, que supo jugar, por ejemplo, en el Leipzig y en el Manchester United. El 9 es Arkantovic, un jugador muy interesante. Pero ahora vamos a escuchar la palabra de Leo Messi, que esto decía después del partido. Atentos a esta declaración. Después, si quiere, más adelante en el programa, ahondamos más del tema. Lo escuchamos,
2: bueno,
1: y lo vemos.
2: Bien, hoy tuvimos la suerte de poder ganar un partido difícil. Es importante empezar ganando el primer partido. Nunca es fácil jugar el primer partido del Mundial. Nos costó el primer tiempo y bueno, por suerte lo sacamos adelante, y el segundo hicimos una diferencia importante.
3: ¿Mensaje a la gente?
2: No, primero agradecido a la gente, ¿no? Porque una vez más demuestra que Argentina es una locura. Volvimos a llenar el estadio, no sé si habían 80.000 personas o más. Y nada, agradecerle por todo el esfuerzo que hace, sea donde sea, siempre está. Qatar, el último, ahora Estados Unidos. Sé que la gente hace un esfuerzo muy, muy grande, y nada, que disfrute este momento, que disfrute lo de hoy, como lo hacemos nosotros. Y nada, agradecerle porque para nosotros ser locales siempre es una ventaja grande.
3: No, la verdad que una cuestión totalmente ajena a lo deportivo. Pasé unos días difíciles, complicados, pero nada, agradecido a toda la delegación, a todos mis compañeros, porque pues estuvieron siempre, como siempre, al lado mío, dándome mucha fuerza para que esté bien y nada más. A mí me gusta jugar al fútbol, es mi pasión desde chiquito, y cuando estoy así, bien, doy el máximo. Estamos mirando ahora la serie de Rafa Nadal y me identifico mucho, ¿no? Creo que somos muy parecidos en ese sentido, que siempre quiero dar el máximo, siempre me quiero sentir bien y disfruto de esa manera y bueno, mientras pueda y esté bien para hacerlo, ahí estaremos.
1: Bueno, ¿cuántas flechas saca de un cuadro sinopsito, si se quiere decir, Messi, para describir lo que fue esta rueda de prensa?
0: Dijo muchas
1: Muchos
0: cosas.
1: Muchos títulos.
0: Sí.
1: Bueno, obviamente para mí el más importante tiene que decir que no estuvo pasando momentos fáciles en el último tiempo, unas cuestiones familiares que seguramente después vamos a estar comentando. Comentó lo de la serie de Nadal, sé que te copió a vos.
0: Sí.
1: Muy interesante, sí. Ahora todo el mundo se va a poner a ver la serie de Nadal en Netflix. Sí, sí. Y algunas cosas más, tiene 39 años, me gusta jugar al fútbol, qué sé yo, y algunas cositas que dan a entender de que Messi va a hacer lo posible para traer a Argentina nuevamente a la Copa del Mundo.
0: Muy bien, Tomás, buenísimo, gracias por el comentario. Estamos recibiendo aquí en nuestros estudios de Radio Fisher, donde en Consentido Común, a un gran amigo, un gran y joven amigo, es el señor Joaquín Escalante. Joaco, ¿cómo te va? Buen día, bienvenido.
4: ¿Cómo andamos, Marce? Buen día.
0: Bien, ¿y vos?
4: Gracias por invitarme.
0: No, al contrario. Joaquín está a punto de dar un show en el Teatro Labardén, ahora nos va a contar con más detalles, presentando su segundo disco, Joaco.
4: Segundo disco,
0: exactamente. Contame un poco. ¿Son todas letras tuyas?
4: Son todos temas míos, 11 temas en el disco, y lo grabamos el año pasado, lo compuse el año pasado, y tenía ganas de sacar un disco nuevo, un material nuevo, una excusa también un poquito para salir a tocar, para armar banda.
0: Sí.
4: Para tener material nuevo.
0: Perdóname, creo que estamos escuchando algo, a ver si podemos subir un poquito. ¿Qué tema es este?
4: Volver a empezar, segundo tema.
0: ¿Segundo tema?
4: Sí.
0: A ver. Hagámoslo sonar un poquito. Bueno, te dije que voy mañana, ¿no?
4: Sí, sí, sí.
0: Guardame un lugar porque va a ir bastante gente, o mucha gente, se va a llenar la sala de la Bardén.
4: No sé, la Bardén es grande.
0: No, quiero quedar afuera. Bueno, me estabas contando,
4: sí.
0: ¿Tenías ganas de presentar tu segundo disco?
4: Sí, en realidad, incluso el primero ni lo presenté, no hubo shows de eso ni nada, está en las plataformas y todo, están los temas, pero nunca me tiré así a armar una banda para salir a tocar. Siempre toqué más en bandas, más que tener mi propio proyecto. Y este año quería meterle con eso. Y bueno, el disco fue una excusa un poco para hacer eso.
0: Joaco, 11 canciones propias.
4: Propias.
0: ¿Cómo te sentás a escribir una canción? Contame.
4: Y depende mucho del momento. Poner ahora no compongo así.
0: Tiene que ver con el estado de ánimo, me imagino.
4: Sí, ¿no? Sí, absolutamente. Hay momentos donde estás más inspirado, a veces escuchás música nueva y te dan nuevas ideas.
0: Es un clic, es realmente un clic.
4: Sea a las 5 de la tarde, a las 2 de la mañana, lo que sea, es un momento donde te llega la inspiración y querés hacer un tema.
0: Te sentás.
4: Ya sea una idea de una inspiración de algún artista, o querés decir algo, tenés ganas de escribir sobre alguna cosa y te agarra el chip, te viene la cosa a la cabeza.
0: Hablemos de lo que va a ser la presentación. Uh-huh. Contanos bien con detalles lo que va a ser la presentación de mañana jueves.
4: Mañana jueves, ya estamos, es mañana.
0: Sí. ¿Sala Labardén?
4: Sala Labardén, a las 8:30 en Puertas. El show seguramente va a arrancar tipo 9, lo más probable.
0: Uh-huh. ¿Cómo se llama el espectáculo? ¿Cómo se llama el disco?
4: Cuando el mundo nos giraba al revés.
0: El espectáculo se llama igual.
4: La presentación de Cuando el mundo nos giraba al revés.
0: Perfecto. La entrada es gratuita.
4: La entrada es gratuita. Va a ser un show de una hora y media aproximado. Se va a extender hasta una hora y media seguro. Uh-huh. Con banda completa.
0: ¿Quiénes te acompañan?
4: Agustín Colombo en la batería, en Ramiro Montes de Oca en la guitarra eléctrica y Antonio Betre en el bajo. Y bien. Yo en los teclados.
0: Bien, perfecto. Bueno, ¿cuál es el tema que me, el que estábamos escuchando, el que más te gusta?
4: Volver bueno, a empezar.
0: Que todo, pero
4: sí. Bueno, hay preferidos y no.
0: Ah, sí.
4: Volver a empezar un tema que me encanta. Es muy lindo.
0: Este que estábamos escuchando.
4: A nivel armónico y la letra y en muchos sentidos me gusta un montón. Pero creo que mi favorito es Todo Perfecto, que es otro de los temas del disco.
0: Martín, ¿tenemos Todo Perfecto para poner?
4: Que es muy íntimo, es muy lindo, tiene un cuarteto de cuerdas. Y habla un poco de Rosario también, así que así que un poco.
0: ¿Es este que estamos escuchando?
4: A ver,
0: ¿podemos poner un poco o dejamos sonar?

0: Juanco, las letras, ¿por dónde van? Me voy a decir que esta, hay una que tiene que ver con Rosario.
1: No, no, está ambientada en Rosario, ¿no?
0: Está ambientada en Rosario. Sí, tiene que ver por dónde. ¿Por dónde va?
1: Y muchas por el amor, por el desamor, por lo que quiera decir. A veces incluso se extiende hasta cosas un poco más potentes o más heavy, como la muerte o encontrarse o lo que sea, la vida misma. Este disco habla un montón de eso. Incluso el mensaje capaz no es tan directo, pero también habla un poco de la ansiedad y más hoy, un poco de la salud mental. Lo agarré un poco más por ese lado los temas. Y capaz no es tan directo, capaz algo más una mirada personal, pero está un poco encarado por ahí.
0: Bueno, buenísimo. Joaquín tiene 19 años.
1: 19.
0: Parece grande, pero tiene 19 años. Y es grande, es alto, y yo lo conozco desde que era así de chiquitito.
1: Desde chico, sí.
0: Bueno, nos vamos a ver entonces mañana jueves a las 20:30. Lleguen con tiempo, les recomiendo que vayan, porque va a estar, les aseguro que va a estar lleno. Sala Labardén, Mendoza y Sarmiento.
1: Mendoza y Sarmiento, sí.
0: Mendoza y Sarmiento, sí. Presenta Joaquín Escalante su nuevo disco, Cuando el mundo no giraba al revés. ¿Por qué ese título? ¿Qué quiere?
1: Porque ahora el mundo está de vuelta.
0: Está yendo para cualquier lado.
1: Sí.
0: Bueno.
1: Sí, sí, sí.
0: Perfecto. Mañana 18 de junio. Juaco, muchas gracias.
1: Buenísimo. Muchas gracias, Marcio.
0: Bueno, mucha suerte. Y después hablamos, después del
1: dale,
0: show.
1: Dale, gracias.
0: Nos vamos a las noticias. Son ahora las 9:32 de la mañana.

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3: Exactamente la hora 9:33 de la mañana, la temperatura 11 grados, hay sensación térmica de 10 grados, la humedad 76 el porcentual, ahora la visibilidad normal. Aceiteros, no hubo acuerdo salarial y crece la expectativa por una prórroga de la conciliación. La industria aseguró que propuso actualizar los salarios según la inflación mensual del INDEC, pero los sindicatos rechazaron la oferta. La Sinfónica de Rosario va a homenajear a la música argentina en una gala por el Día de la Bandera. Esto va a ser el próximo viernes 19 de junio en el Teatro El Círculo. Contará con obras de Nicolás Alfredo Alessio, Astor Piazzolla, Alberto Williams. Van a participar como invitados los solistas Julián Mancilla y Leandro Curaba. Las entradas se pueden retirar a partir de hoy a las 10 de la mañana en el Teatro El Círculo y son gratuitas. Nos comunicamos ahora con nuestro corresponsal en Santa Fe.
4: Sobre el asesinato el sábado a la madrugada del policía federal Rodolfo Manfredi, allí en Rosario, el diputado provincial Carlos del Frade dice que es responsabilidad también de las conducciones de las Fuerzas de Seguridad Nacional, que en los últimos años generó más encubrimiento del negocio narco que hechos concretos para su reducción. Dice del Frade que Manfredi y su compañero estaban de civil en una zona que desconocían y se pregunta cuántas veces habían estado en Villa Banana. ¿Les dieron dinero para simular ser compradores de drogas? ¿Alguien verificó el conocimiento de los que les dieron esas órdenes? Según sostienen los fiscales, dice del Frade, quien agrega, dos de los últimos jefes de la Federal en Santa Fe fueron presos por sus relaciones con el narcotráfico, Marcelo Letkoltz y Mariano Valdés. Y finaliza diciendo el diputado del Frente Amplio por la Soberanía, Carlos del Frade. A Manfredi no solamente lo mataron los que dispararon contra él, también lo hicieron los irresponsables que lo enviaron a una situación absolutamente desconocida para este muchacho tucumano de 30 años y hoy llora a su familia. Desde Santa Fe Capital para Radio Fisherton, informó Darío Schueri.
3: La temperatura máxima va a llegar a 18 grados, se espera para todo el día, cielo parcialmente nublado. Es la hora 9:36 de la mañana.
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0: Bueno, Vivi, en un minutito me hablas de Calamaro.
1: Sí, porque ahora
0: nos tenemos que ir de nuevo al monumento, porque nos está llamando Mauro Yaspritza. Es la reinauguración del monumento. Hay un acto principal ahora mismo y él está cubriéndolo, como siempre, muy bien. Adelante, lo presentamos, ¿no? Sí, lo presentamos a Mauro, vamos.
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0: Estamos ya recibiendo imágenes en nuestro canal de YouTube, en Radio Fisherton, también en Fisherton Plus, de lo que está pasando en este mismo momento en el monumento. Además de imágenes, agregamos sonido. Mauro, adelante, por favor. A ver si lo tenemos a Mauro. Lo estamos viendo perfectamente todo lo que está pasando allí, pero no lo estamos escuchando. Mauro, ¿me escuchás? Estás muteado,
3: ahí
0: Mauro.
3: Está, ¿me escuchás?
0: Ahí está, ahora sí. Ahora te escucho perfecto.
3: Bueno, te decía
0: adelante.
3: Que en este momento están realizando lo que es el izamiento. Es previo a lo que es el inicio al acto, donde ya se encuentra el gobernador de la provincia, donde se encuentra el intendente de la ciudad, el doctor Pablo Hapke, pero bueno, ahora en este preciso instante, como estamos viendo, Marcelo, van a realizar el izamiento de la bandera en lo que es el inicio de este acto. Como bien decíamos, ahí bien al lado del mástil mayor se encuentra tanto el gobernador como el intendente. Esto es el inicio de lo que va a ser el acto este que decíamos al principio, lo que es la reinauguración de las obras del Monumento Nacional a la Bandera. Obviamente que gran cantidad de gente, los chicos que se encuentran también realizando lo que va a ser la jura de la bandera, y esto ya comienza en un ratito más, pero ya está todo preparado, ya lo presentaron. Así que bueno, hay que esperar por las palabras tanto del gobernador como así también del intendente de la ciudad en lo que va a ser el inicio y ya la puesta en valor de lo que es el Monumento Nacional a la Bandera. Te decía que los chicos también comienzan ya con la jura de bandera, y hoy a partir de las 10 de la mañana, miércoles 17, alumnos de la Escuela 92 de la provincia de Santa Fe, de Buenos Aires, de La Pampa, Córdoba y Entre Ríos, son las 6 primeras provincias, 4.553 alumnos, y esto va a seguir a las 13.30 con 4.285 alumnos, y 6 provincias nuevamente, Santa Fe, Buenos Aires, La Pampa, Córdoba, Entre Ríos, Corrientes y Mendoza, son las 74 escuelas que hay en el segundo turno, 92 en la primera tanda que hay de jura de bandera, Marcelo.
0: Bueno, perfecto. Te propongo ir y volver, es decir, ahora volver y después volver a ir dentro de unos minutos cuando el acto esté arrancando, mantenernos en contacto, en línea directa, ¿te parece?
3: Dale, me quedo en línea esperando lo que sea el arranque de este acto, Marcelo, acá en el monumento.
0: Bueno, te mando un abrazo, volvemos enseguida con vos. Gracias, Mauro. Vivi, contame.
1: Qué maravilla esa bandera.
0: Sí, hermosa.
1: La
0: sí.
1: Bandera que vamos a poder ver, bueno, todos los rosarinos en la mañana de hoy. Bueno, te cuento de tu Calamaro.
0: Sí, viene a Rosario de nuevo.
1: Viene a Rosario. Qué bien. El 4 de septiembre, agéndatelo,
0: claro.
1: En Metropolitano. Esto forma parte de su gira nacional como cantor, con la que va a recorrer distintos escenarios del país, después de agotar varias funciones en el Movistar Arena. Así que ahí va a repasar todos los éxitos de su carrera y va a incluir algunas canciones de esta nueva etapa musical. Lo más importante, Marcelo, es que hoy, con un banco, comienza la preventa exclusiva, hoy, 17 de junio, a las 12 horas, que te va a permitir financiar las entradas hasta 9 cuotas.
0: Ajá, mira.
1: 9 cuotas.
0: ¿Para
1: sin
0: cuándo
1: interés.
0: Es esto? ¿Cuándo está?
1: Esto es el 4 de septiembre.
0: 4 de
1: lo
0: septiembre.
1: Lo está anotando,
0: sí,
1: no, no,
0: estoy
1: increíble.
0: Anotando.
1: Qué loco. Bueno, la venta general se habilita mañana 18 de junio al mediodía, con la posibilidad también de abonar en 6 cuotas para clientes de la misma entidad.
0: Vos sabés que la última vez que vino Calamaro, sí. saqué entradas para la familia entera.
1: Sí.
0: Porque nos gusta a todos.
4: A todos.
0: Y no pude ir.
1: Ay, no te puedo.
0: Mi familia sí, pero yo no.
1: Vos no.
0: Porque bueno, estuve de viaje, no sé, pasar. Me salió un viaje, no sé qué pasó. Bueno, y no puedo.
1: Bueno, acá tenés la revancha. Sí. La revancha.
4: Aparte de octubre, dijiste.
1: No, 4 septiembre. De septiembre. Falta poco. Falta poco. Bueno, y atención con las entradas porque se llena enseguida.
0: Sí.
4: Bueno, puede ser un buen regalo para su cumpleaños.
1: Ay, para sí, el
0: pero es
1: padre,
0: el 12 de
1: también,
0: octubre.
4: ¿No? Sí, pero en la previa.
0: Sí, en la previa podría ser. Podría empezar a hacer una serie de regalos.
4: Claro.
0: Hasta llegar al 12.
4: Véalo por ese lado, por eso.
0: Podría ser. Bueno, el dato es buenísimo, Vivi, muchas gracias. Bueno. ¿Tomás un apunte?
4: Bueno, repasamos los partidos del día de la fecha, Marcelo, porque hoy tenés a las 2 de la tarde, Portugal, República Democrática del Congo. Va a estar jugando la Portugal de Cristiano Ronaldo, en donde no va a estar presente, ya casi confirmado, el defensor central Rubén Díaz. El muchacho del Manchester City no va a ser de la partida porque está lesionado. A continuación de ese partido, 5 de la tarde, con transmisión de Disney Plus, de Teis Sport y de Telefe, Inglaterra-Croacia van a estar jugando, si se quiere decir, en el partido más interesante del día de la fecha. 8 de la noche para Panamá con Ghana. Okay. Partido que va a estar dando Teis Sport. Y a las 11 de la noche, Uzbekistán con Colombia. En Colombia va a jugar de titular James Rodríguez, Luis Díaz, y va al banco de suplentes Hamilton Campaz, el futbolista de central, que por lo que me contaron ayer, me dicen, si Campaz tiene un buen mundial, va a ser muy difícil retenerlo.
0: Bien, gracias Tomás, muy amable. La ministra Monteoliva, que es la ministra de Seguridad de la Nación, ha dispuesto 20 millones de pesos de recompensa para quien dé datos firmes de quién pudiera haber o quién mató al policía federal aquí en Rosario. Eso fue en Villa Banana. La muerte de un joven, creo que el policía tenía 30 años, fue asesinado. Y ahora el Ministerio de Seguridad de la Nación ofrece una recompensa de 20 millones de pesos para quien pueda ofrecer datos. El principal sospechoso es un tal Eduardo Muñoz. Eduardo Muñoz. Bueno, hacemos tanda y nos volvemos al monumento seguramente.
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0: Bueno, estamos en los últimos minutos de Consentido Común. Enseguida vamos a volver al Monumento Nacional a la Bandera, donde ya empezó el acto de reinauguración del Monumento Nacional a la Bandera. Hacemos un apunte ahora mismo con Tomás Boreschi.
1: Bueno, para cerrar con un moño lo que fue la actuación de Argentina, dos cositas que quedaron arriba de la mesa. A ver, Messi en conferencia de prensa, Marcelo, dijo que no estuvo pasando buenos momentos en los últimos días. Y tiene que ver con una situación familiar que, bueno, se dio en los últimos meses, que tiene que ver con un tema de salud de un familiar.
0: Exacto. Ahí estamos.
1: Esa es la información que está hasta esta hora de la mañana. Así que, bueno, seguramente hasta que Messi no comente algo más,
0: para, vamos a claro, saber. Para no invadir su...
1: La privacidad.
0: Su privacidad.
1: Y el otro tema tiene que ver con la palabra de Lionel Scaloni, que esto decía en conferencia de prensa después de la victoria 3-0 anoche contra Argelia. Vamos a escucharlo.
2: Bueno, es difícil de explicarlo. Nos sorprende porque lo vemos diariamente y bueno, hasta que él quiera será el mejor. Hace 20 años que lo hace todos los santos partidos y bueno, es emocionante verlo, la verdad. Creo que no solo nosotros los argentinos, cualquier persona que le guste el fútbol después de ver lo que hizo hoy con 38, es algo difícil de explicar.
1: 38 años.
0: El miércoles cumple 39, te diría que tiene más 39 que 38, ¿no?
1: Acaba de llegar a los 16 tantos como uno de los máximos goleadores de la Copa Mundial de la FIFA. E igualó al alemán Klosset, ¿se acuerda? Ese que supo
0: sí,
1: Alemania,
0: no.
1: Sudáfrica, sí, Corea, Japón. Sí, sí. Lo superó al gordo Ronaldo con 15 tantos. 14 para Kylian Mbappé de Francia. Mismas unidades para Gerd Müller. Y 12 tantos, quedó un poquito más relegado, Pelé. Hay mucha gente que te va a decir, está bien, ahora los mundiales son más largos, hay defensas que son malas. Está bien, pero hay que llegar a 16 goles.
0: ¿Eh? Sí. Bueno, perfecto. Tomás, muchas gracias. Nos vamos al monumento. Hablamos con Mauro Jaspritza. Nos cuenta cómo va desarrollándose el acto de reinauguración del monumento. Adelante, Mauro.
3: Bien, Marcelo. En este momento, el ministro de Obras Públicas de la provincia de Santa Fe, Lisandro Enrico, es quien va a tomar la palabra. Así que, si le parece, lo escuchamos.
0: Sí, cómo no. Escuchémoslo. Adelante.
4: Otro ladrillo más. Es como que se va...
3: ¿Se escucha o no, Marcelo?
0: Se escucha. Ahí se escucha un poco mejor incluso.
4: Bueno. Es otro ladrillo más que ponemos en esta nueva Rosario y que nos pone el pecho orgulloso de poder recuperar esto. Pudimos recuperar porque esta obra estaba comprometida, que tenía que terminarla el gobierno nacional, pero la abandonaron. La obra se paralizó por completo y somos los santafesinos los que tenemos una historia de sobreponernos y seguir adelante. Y el gobernador de la provincia nos dijo, no puede pasar más otro 20 de junio y pasar por este monumento de verlo lleno de andamios, como hace años y años está paralizado. Así que la decisión fue tomada de inmediato, para que Santa Fe sea a cargo, retome estas obras, pague la deuda que había con la empresa, que era de cerca de 2.000 millones de pesos, y sea a cargo de todos los trabajos hasta su conclusión, y poder llegar a este 20 de junio, el sábado próximo, con el Monumento Nacional terminado. Así que en esa tarea quiero agradecer a todo el personal que trabajó, que estuvo presente, obreros. También agradecer al equipo de la Secretaría de Obras Públicas, a la DIPAI, que estuvo trabajando y apoyando en todo momento, a Juan Manuel González, que ha sido el inspector y arquitecto encargado de esta obra, y por supuesto, también a todo el equipo de la empresa Rosarila Discom y a Mariano Llor, que sin mediar papeles, cuando sabíamos que esta obra estaba muriendo, que nadie la continuaba, que nadie se hacía cargo de pagar la deuda, cuando subo la decisión del gobernador, me basta con la palabra del gobernador para retomar la obra, sin ningún tipo de especulación nos pusimos a trabajar y después perfeccionamos los papeles para poder llegar hoy, al 17 de junio, 3 días antes del plazo que nos habíamos marcado con las obras concluidas. ¿Y cuáles son esas obras concluidas de este hermoso monumento del año 1957, único monumento en el país que rememora a la bandera nacional y uno de los pocos que hay en el mundo con esta simbología? Se recuperó completamente todo el revestimiento de piedra de mármol travertino, que es lo que ustedes pueden ver, pieza por pieza, más de 1.500 anclajes para mantener la adhesión de todas las partes al monumento. Previo a empezar se hizo un trabajo de cateo y revisión de cada parte, hasta llegar al punto de poder mantenerlo en el paso del tiempo, trabajar en su revestimiento, sellar algunos puntos en cada placa de mármol. Pueden ver, si miran hacia atrás, que entre cada placa de mármol se han tomado cuidadosamente todas las juntas con poliuretano para proteger todo el monumento hasta la parte de la torre. Además, también se trabajó en cada escultura de piedra y en cada escultura de bronce, en todas las ánforas de bronce que tiene este monumento. Inclusive pueden ver adentro de la fuente que hay como unos ojos de buey que estaban completamente oxidados y que volvimos a recuperar el bronce original del año 1957. También se trabajó fuertemente en lo que van a ver, la nueva forma que tiene la sala de las banderas, que recuperó completamente su fuerza por la iluminación que tiene, la nueva iluminación, la nueva luz, el acondicionamiento permanente para mantener la temperatura constante y el revestimiento de todos los vidrios, los cambios de los vidrios, y eso queda como una de las partes más icónicas y delicadas que tiene este monumento. El propileo, que a partir del sábado que viene va a tener nueva iluminación en conjunto con la fuente, el propileo que es el área central, la llama votiva recuperada también en el bronce original, y de alguna manera también todas las partes que son circundantes a este monumento, el acceso, la rampa para personas con discapacidad que se ha hecho, y obviamente aquí atrás tenemos esta fuente que estaba parada desde hace 18 años, que tiene todo un sistema complejo, que también se recuperó el proyecto nuevo y se mantuvo para poder volver a reiniciarla. Igualmente, que lo que es la visita al mirador, pueden ver en el fondo del mirador el nuevo, la nueva cresta de las 100 opciones que se colocaron, y lo único que nos queda por colocar, muchachos, es las ocho tarimas de acero inoxidable para que los chicos puedan pararse bien y ver a lo lejos el río Paraná, porque siempre cuando éramos chicos nos quedaba por acá el borde del balcón, y ahora vamos a colocar esas ocho tarimas para poder tener la mejor visión. Así que eso es lo que hacemos y hicimos los santafesinos, esta gestión. Y bueno, y seguimos trabajando con todo lo que tenemos alrededor. Acá nomás estamos trabajando para recuperar, para que los rosarinos puedan volver a pasar a ver y descender al Parque España, la próxima obra que se viene. Esta obra del Monumento Nacional a la Bandera, también en conjunto con la Municipalidad de Rosario y junto con el Intendente, se hizo en un conjunto de un centro cívico histórico. Toda la Costa Nueva,
0: Mauro,
4: hizo el municipio con fondos
0: provinciales.
5: Sí, Marcelo, te escucho.
0: Bueno, desafortunadamente tenemos que cerrar el programa. Nos hemos pasado 4 minutos, así que tenemos que cerrar la transmisión desde ahí, que ha sido impecable, se vio perfecto, se escuchó perfecto, se ve el público. Para quienes están siguiendo esto por YouTube, a los que no lo están siguiendo, les contamos ahí frente al monumento donde está montado el escenario y desde donde está hablando el ministro de Obras Públicas Enrico de la provincia. Hay sillas donde están los invitados especiales y hay público alrededor. Los alumnos, los chicos, están en los alrededores y en el patio cívico. Buena calidad de imagen, buen sonido. Mauro, muchas gracias, muy buen trabajo.
5: Abrazo enorme, Marcelo, siga bien.
0: Cuídate. Gracias, igualmente, para vos. Hasta luego, adiós. Bueno, nos vamos, Tomás.
1: Nos vamos mañana.
0: Nos encontramos mañana a las minutos después de las 8 aquí en Radio Fisherton. Gracias por acompañarnos, besos y abrazos. Chau.

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0: Brutal, histórico, eterno. Una de las palabras que usaron los portales del mundo para hablar de Messi, de todo lo que nos dio el día de ayer, ¿no? En el debut de la Argentina con Argelia. ¿Lo viste, Germán?
1: Lo vi.
0: ¿Lo viste, Tincho? Todo, pero todo, ¿no se quedaron dormidos?
1: Y había periodistas que decían que Messi estaba acabado. Bueno, ahí está la respuesta.
0: No, más vivo que nunca. Yo adoro a Messi. Él me conoce, pero yo lo adoro. A mí, desde el primer momento, a mí me gustó. Siempre lo seguí, me encanta. Creo que me gusta hasta su personalidad. Todo me gusta de Messi. Me parece que es una persona de un perfil tan bajo, tan lindo. Linda persona. Así que me parece brutal lo que ha hecho anoche en Kansas, ¿no?
1: Está muy centrado. Le preguntaron cómo hacía para centrarse con esta edad. Tiene 39, cumple 39 ahora, ya. Dijo que él...
0: ¡Qué joven!
1: Estaba viendo una serie de la vida de Nadal y que es una persona a la cual admira mucho y se estaba inspirando en esa serie. Que habla del tenista y cómo a una edad avanzada todavía podía salir adelante con un tenis excepcional y con un estado físico que tiene que ver mucho con la historia de Messi, ¿no? Nadal es un tenista físico más que técnico, es técnico por supuesto, y Messi también a esta edad va a tener que hacer un gran esfuerzo para poder mantenerse en cancha. No hay tantos jugadores con esa edad.
0: Claro, yo digo que es joven, por supuesto, porque es jovencísimo, pero claro, para el fútbol ya es una edad que complica, ¿no? Sí, claro, sí. Porque tienes que tener alto rendimiento.
1: Pero bueno, si le dan 10 pasos, decía el locutor ayer, los primeros 10 pasos son de Messi. Si coloca una pelota en esos primeros 10.
0: Ahora, vos fíjate cómo en un partido se necesita, yo siempre digo, se necesita a los chicos, claro, de 20 años que corren con solo un fusil, pero se necesita la experiencia de un jugador como el de Messi, como Otamendi, como para... Es todo necesario, me parece, ¿viste?
1: Sí.
0: Siempre. Sí. Lo de uno y lo de otro.
1: Está bien parado el equipo, está lindo para volver a verlo.
0: Ay, ay, ay. Qué manera de sufrir. Siempre. El sábado, ¿no? Otra vez vuelve a enfrentar.
1: El sábado. Y hoy juegan Inglaterra y Croacia. Va a ser un partido duro.
0: Ah, hoy qué partidazo. Un
1: choque interesante. Hasta acá venimos viendo equipos de segunda o tercera con grandes seleccionados. Hoy va a ser un choque importante.
0: Sí, bueno.
1: Hincho para Croacia, claro.
0: Yo creo que la mayoría no hace falta que digan para quienes van a hinchar. Bueno, hay todavía muchos, claro, hay tantos equipos que hay un montón que no jugaron todavía. Así claro. Que el tal es el grupo de Colombia, todavía no lo hemos visto jugar a Colombia, así que el lunes otra vez, Argentina ¿no lunes. Es el sábado? Ah, lunes 2 de la tarde. Y después Tincho el sábado. Un sábado cae. Claro. Ah, lunes próximo, 2 de la tarde. Vamos a estar acá nosotros.
1: Un certamen por demás de exigente,
0: Y después, el sábado 27 a las 11 de la noche.
1: Un partido cada 3 o 4 días es muchísimo. Y bueno, va a haber que barajar el equipo para que lleguen todos en condiciones. Porque hay gente que llegó lesionada al Mundial.
0: Claro,
1: con principios de lesión.
0: Bueno, la verdad es que muchos los portales del mundo que se hicieron eco de este triplete de Messi ayer en el debut la Argentina con Argelia. Bueno, vamos a ir a hablar también de otros temas que estamos entretenidos. Está lindo hablar del Mundial, del deporte, pero están pasando tantas cosas también.
1: Están pasando cosas en el peronismo, Claudia, en el peronismo, que ahora sale Pichetto a pedir que se dé de baja la sentencia de Cristina, cosa que no se puede porque es sentencia firme. Él quiere que desde el Congreso se anule la detención de Cristina Fernández de Kirchner, que no es detención para Pichetto, es una condena por un delito cierto, comprobado. Él dice que se procedió muy mal. En la parte procesal se actuó muy mal y que eso vicia de nulidad la causa. A su vez sale otra diputada también a hablar de esto que estamos hablando, que es la condena a Cristina Fernández de Kirchner. Pero bueno, lo más importante es lo de Pichetto, un líder político que, bueno, ahora no se sabe bien dónde está parado, pero cuestionó la condena de Cristina y planteó que el Congreso podría analizar la nulidad del fallo, lo cual sería, si bien puede ser en ciertos casos, como ilegalidad o intromisión de un poder sobre otro. En este caso, que la sentencia es firme y es cosa juzgada, ya ha llegado hasta el máximo tribunal, sería una intromisión del Congreso en la vida de la, de la justicia, en el poder de la justicia. Así que bueno, Pichetto está al límite. Se ve que el justicialismo no tiene líderes válidos o líderes que estén listos para salir a la cancha. Máximo no está. Axel no termina de remontar la imagen negativa. Si bien ha hecho bastantes cositas en esta última época, actos políticos y demás, no estaría teniendo una gran imagen dentro de lo que son las encuestas. Y Pichetto va a lo malo conocido, quiere sacar a Cristina de la detención. Cristina, que fue advertida que si sigue colgando banderas, va a tener una reclusión normal. Cosa improbable, no sería correcto.
0: Por ahí amenazas nada más.
1: Pero bueno, la están advirtiendo de que no puede tener cualquier tipo de actuación desde el balcón, no puede colgar cosas. No, bueno, salió una diputada a decir que Cristina está con más restricciones que un narco detenida. Cosa también improbable. Se exageran por la galería. Dice que las restricciones son mayores a la de un narco y a la de un represor de la época, bueno, de los militares, del gobierno de facto.
0: Sí.
1: No parecería, ¿sí? No, se la ve muy bien maquillada y muy bien asesorada la señora. No sería el método de reclusión de un narco o de un ex militar. Están exagerando, pero bueno, están mostrando las intenciones que tiene el peronismo al no tener recambio en las candidaturas. No hay nuevas figuras y Massa está más quemado que campo.
0: Sí. Que campo minado. Un campo minado. O más que minado, dinamitado, ¿no?
1: Dinamitado,
0: sería así, sí, ya sí. Quemado, como decís vos.
1: Yo me hacía, yo hacía referencia a los senderos centrales de la ruta que yendo para Funes, que a veces los queman para que para que se torne más fértil.
0: Tal cual. Bueno, vos sabés que hay mensajes para vos, porque yo quiero agradecer a la gente que se suma todas las mañanas a @loco.clau, allí en Instagram, la gente que nos deja el mensaje y que algunas son de aquí de Rosario, pero otras tantas y muchas son de la región, de Villa Gobernador Gálvez, de Casilda, de Pujato, gente de Acebal, gente de Chavás, gente de La Carolina, gente de Oliveros, bueno, la gente del campo de Totoras. Muchísimas gracias a todos los que nos dejan el mensaje todos los días. Y ayer, te dijeron que sos predictivo vos, porque predecís las cosas.
1: ¿Dije?
0: Parece, mira.
1: ¿Qué dije que predije algo?
0: No sé, dice que es un gusto escucharte también, pero desde las Carolinas nos estaban escuchando.
1: Las Carolinas, un saludo para todas las Carolinas.
0: Dicen, parece que Germán va mucho a Europa.
1: ¿Por qué?
0: Ah, no sé, porque lo que hablabas ayer de los trenes de acá, ¿por qué no hacemos lo mismo que en tal lado?
1: A Europa fui una sola vez hace mucho tiempo, cuando tenía 17 años. Nunca más viajé. De hecho, me da mucho miedo viajar en avión.
0: ¿Ah, sí?
1: Mucho miedo.
0: ¿Tenés
1: miedo?
0: Tengo vértigo,
1: obviamente. Pero sí, Rosario ya es una ciudad para tener un tren que vaya por todo el cinturón de Rosario, lo cual evitaría que entren las líneas de colectivo al microcentro o que lleguen hasta el macrocentro las líneas.
0: Ahora, viste que esta gente viaja mucho, porque viajan los del gobierno, tienen la posibilidad de viajar más que otra persona, a otro. Y digo, ¿cómo no traen buenas cosas de otros países? Porque
1: bueno,
0: mirá que cuando vos vas, bueno, vos que fuiste.
1: Recordá el puente, tardaron 12 años en hacer un puente, claro. Imagínate que no. Si traen un tren, lo van a traer rueda por rueda de Europa.
0: Claro.
1: Van a ser 3 o 4 gobiernos hasta que armen un vagón, digamos.
0: Sería buenísimo que tomen las buenas cosas, las buenas costumbres que hay en otros países, traerlas para acá y ponerlas en práctica, ¿no?
1: Bueno, avísenle a Paulón, que quiere desarrollar el día del pogo, el pogo nacional, el pogo ricotero, que podría ser interesante un tren eléctrico que costee
0: claro.
1: Todo el macrocentro para que el obrero llegue en forma barata, cómoda y llegue
0: tal
1: bien
0: cual.
1: Al
0: yo lugar quisiera también trabajo. Que hablen con el gobierno de Polonia, por ejemplo.
1: Exacto.
0: Para ver cómo hacen, primero, bueno, por el orden que tienen, pero además, cómo hace una nación, Polonia, digo como tantas,
1: sí.
0: Que le han derribado, destruido todo su pueblo, su territorio, prácticamente lo levantaron, pero se preocupan por un 4 o 3% de inflación anual. Estaría bueno que hablen con los asesores allá, a ver cómo hacen, porque, digo, acá, con todos los recursos que hay, yo imagínate, si Polonia...
1: Polonia tuvo el líder comunista más, más creíble que hubo en la historia, un hombre coherente como Lech Walesa. Cuando terminó su mandato, Hablamos de la época de la Unión Soviética.
0: Sí, claro.
1: En donde Polonia estaba cooptada por un imperio que era el soviético. Lech Walesa fue presidente de Polonia, termina su mandato y no lo encuentran más. Esto es una linda historia, eso se la conté a mis hijos. Uh-huh. No porque sea comunista, sino porque me pareció que era una persona con coherencia. No lo encontraban. ¿Dónde está el ex premier de Polonia? Le queremos hacer un reportaje. Uh-huh. Lech Walesa lo encuentran adentro de un astillero, en un barco, arreglando un motor. Uh-huh. Una persona que fue premier, presidente de un país como Polonia. Tan castigado también por los bombardeos de todas las guerras. ¿Qué hace acá, presidente? No soy más presidente. ¿Y por qué está arreglando un motor? Porque siempre fui mecánico. Uh-huh. Ese es el destino de una persona que deja su cargo político. Volver a sus labores, claro. Le dijo. El periodista, por supuesto, incrédulo, se retiró del reportaje y publicó esto. Lech Walesa, quizás el premier más coherente que haya tenido la historia del comunismo en toda Europa, un hombre que sentía lo que hacía y hacía lo que sentía, pero cuando le tocó dejar su cargo, se fue a arreglar motores, que era su oficio primitivo. ¿Cuántos políticos conocemos que se dediquen a otra cosa que no sea la abogacía?
0: Y no, sí, va, ponele.
1: Algún panadero.
0: Porque no lo necesitan, porque viste que se pararon para todo el viaje, claro, y pararon a toda la generación siguiente.
1: Esa es la diferencia entre un político honesto, como claro, el que estás describiendo en Polonia. Uh-huh. Un país que, como digo, fue muy perseguido, muy bombardeado, y ha tenido uno de los mejores premiers, del cual mucho no se habla, porque no conviene hablar de una persona
0: quizás
1: tan honesta.
0: Claro, ahí está, ves los ejemplos que tendrían que tomar, que no se toman, ¿no? Como tal. Bueno, tenemos mucho de aquí hasta las 12 del mediodía, aquí en Apunto, por Radio Fisherton 89.5. Nos siguen y se comunican con nosotros a través de @loc.clau en Instagram, allí, y en YouTube, Claudia Kovalchuk 5030, vamos subiendo las notas, por ejemplo, como la de Miguel Ponce del día Miguel de ayer, Ponce, ¿no? Que dejó varias cosas. Muy claro siempre, Miguel, a la hora de hablar de economía, no solo nacional, sino internacional.

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0: 10 de la mañana con 38 minutos en todo el país. En Rosario la temperatura 8 grados 3 décimas, humedad 91%. Tras la goleada ante Argelia, la selección argentina vuelve a entrenarse con la mira en Austria. El plantel albiceleste retoma su rutina de trabajo en Kansas. Alerta nacional por el robo de una cápsula radiactiva de un centro médico de Rosario. Trump advirtió que volverá a lanzar bombas sobre Irán si no le gusta el acuerdo o si no se comportan. 10 de la mañana con 39 minutos en todo el país, 8 grados 3 décimas la temperatura en Rosario, humedad 91%. El cielo hasta ahora se encuentra parcialmente nublado con neblina. La visibilidad está reducida a 5 kilómetros. Se espera cielo parcialmente nublado para el resto de la jornada y se espera que la temperatura máxima llegue a 15 grados.
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0: Hola Claudio, oyentes, ¿cómo están? Muy buen día para todos, que tengan linda jornada. Argelia, que ha sido el primer rival en el Mundial de la Argentina, bueno, partidazo de nuestra selección anoche. Les cuento, el otro partido que juegan Argelia y Argentina, o Argentina y Argelia, un partido que mueve más de 1.100 millones de dólares. Reitero, no estoy hablando de fútbol. Partidazo el de nuestra selección anoche. Qué grande Messi, qué cosa de loco, ¿eh? Cada día te sorprende más. No deja nunca de sorprenderte ese muchacho. Bueno, pero quería hablar que Argelia es uno de los principales compradores de maíz y leche en polvo de la Argentina. Es el principal socio comercial africano, con un intercambio comercial de 1.170 millones de dólares. En 2025, Argelia importó productos agroindustriales, además, de nuestro país por casi 962 millones de dólares, ¿eh? El intercambio comercial crece año tras año y posiciona al país como uno de los principales proveedores de alimentos del mercado argelino. Reitero, maíz, leche en polvo, carne, productos agroindustriales lideran una relación comercial que sigue ganando relevancia. Porque, a ver, después del partido de anoche, durante esta nueva edición de este Mundial 2026, existe otro partido que ambos países disputan desde hace años y que tiene como escenario los mercados internacionales. Se trata justamente de este intercambio comercial, una relación que muestra un peso creciente para la agroindustria argentina y que posiciona al país como uno de los principales proveedores de alimentos del mercado argelino. Con casi 46 millones de habitantes y una economía en expansión, Argelia se ha convertido en uno de los destinos más importantes para las exportaciones de nuestro país, especialmente las vinculadas al sector agroalimentario, ¿eh? De hecho, según datos relevados por el Grupo de Países Productores del Sur, la Argentina lidera las ventas de alimentos hacia ese país africano, un mercado con perspectivas de crecimiento sostenido en las próximas décadas, ¿eh? Así que bueno, más allá de este mundial, partidazo el de anoche, de nuestra selección, reitero, Argelia es uno de los principales países compradores de maíz, leche en polvo de la Argentina. Informó Pablo Inverti.
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0: Aló, planeta, buenos días, bendiciones para todos. Repasamos los resultados del Mundial. Argentina 3, Argelia 0. Con hat-trick de Lionel Messi llegó a 16 goles mundialistas, igualó al alemán Klose como máximos anotadores en la historia de los mundiales. Seguramente Messi se transformará en un nuevo récord. Ayer, Francia 3, Senegal 1, con 2 goles de Mbappé. Irak 1, Noruega 4, con 2 goles de Erling Haaland en su primer mundial. Hoy juegan Austria, le ganó a Jordania 3-1 a la madrugada. A las 14 horas juegan Portugal-Congo. A las 17, gran partido Inglaterra-Croacia. A las 20, la selección de Ghana frente a Panamá. Y a las 23, Uzbekistán frente a Colombia. Por el lado de News All Boys, la reserva visita a Ferrocarril Oeste mañana a las 15 horas. Las chicas reciben a Banfield el domingo a las 3 de la tarde. En Rosario Central, la reserva recibe a Vélez hoy a las 15. Se ve gratis por lpfplay.com. Y en Copa Libertadores jugará ante Corinthians en agosto. Equipos rosarinos en la primera C, la fecha se juega en 2 semanas. Argentino visitará Juventud Unida, Central Córdoba recibe a Muñiz y Leones visitará a El Porvenir. En el polideportivo, el equipo paraguayo Olimpia anunció oficialmente que luego del Mundial, el jugador neozelandés Tim Payne, que se volvió conocido por un influencer argentino, será una de sus incorporaciones al equipo. La dirigencia de la selección de Túnez decidió echar al entrenador luego de perder el primer partido del Mundial 5-1 con Suecia. El nuevo director técnico es el francés Hervé Renard, que dirigió Arabia Saudita en Qatar 2022 y le ganó a Argentina en el debut. En ciclismo internacional, el Tour de Francia comenzará el 4 de julio desde Barcelona, España. Pro League de Hockey, los Leones juegan hoy y mañana con Australia, ambos partidos a las 13:30 en Inglaterra. Las Leonas juegan el sábado con Bélgica y el domingo frente a China. Automovilismo internacional, la Fórmula 1, la próxima fecha se corre en Austria, del viernes 26 al domingo 28 de este mes. Tenemos más información deportiva, volvemos en un rato. Hasta luego.
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0: Tres minutos se fueron de las 11 de la mañana. Qué gusto recibirlo a él, a una de las personas que más sabe, creo, de Rosario y la región de animales, el médico veterinario Carlos Cosia. Carlos, ¿cómo estás?
1: Claudita, igualmente para mí, un gusto estar con ustedes.
0: Para nosotros también. Mira, acá estamos con Germán haciéndonos tantas preguntas. Digo, bueno, lo tenemos por suerte a Carlos, que nos informa sobre cómo cuidar a la mascota. Bueno, en el caso de Germán te digo que tiene un dogo. Y él dice, ¿lo peino mucho? ¿Lo cepillo? ¿Qué hago? ¿Se le cae el pelo? ¿Se le cae mucho el pelo?
2: Se le está cayendo mucho el pelo al dogo.
0: Mira,
2: barro el piso y pero saco...
0: ¿Qué será, la vejez?
2: No,
0: ¿o tiene, no tiene
2: pelo?
0: Que ver.
2: Le quería preguntar al doctor, ¿qué hago? Si tiene que ver con el consumo de harinas, con el faltante de algún alimento, alguna vitamina. ¿Con qué tiene que ver? ¿Con la época de recambio de pelo, quizás?
1: Bueno, vamos a arrancar. La telogénesis... Para nuestra audiencia, la telogénesis es la manera de cómo nace el pelo, o sea, el ciclo de nacimiento de los folículos pilosos. Es decir, otoño y primavera son las épocas de mayor caída de pelo. En este momento está cayendo el pelo del verano para que entremos ya en esta semanita que viene, en el invierno, donde va a haber un entrepelo, es decir, va a haber una lana superficial abajo que le va a dar mayor protección a el pelaje, tanto sea del pelo como el cuero. El cuero también se va a engrosar un poquito más en el invierno que en verano. En verano hay una mayor vasodilatación, entonces el cuero se afina un poquito, ¿eh? Sobre todo la parte interna del cuero.
2: Sí.
1: Nunca yo cepillaría contrario... Siempre cepillaría de la cabeza para la cola, porque si hacemos de contrario, rompemos los folículos pilosos. Pero un perro como un dogo, con una pasándole un trapo húmedo, una toalla, masajeándole la piel de la cabeza para atrás, es suficiente. Yo no sé si pasaría un cepillo donde no hay una lana y un pelo largo y voy a agredir un poquito los folículos pilosos. Entonces, el otro error, la gente dice, no, yo quiero un perro de pelo corto porque el de pelo largo me ensucia toda la casa. Y yo le digo, eligió mal. El perro de pelo corto, la telogénesis crece, cae, crece, cae, crece, cae.
0: Ah,
1: el de
0: mira.
1: Pelo largo crece, crece, crece y después cae. Entonces, ya nomás nos equivocamos cuando queremos el perro. Van a ver ustedes que con este dogo y con un Doberman y cualquier perro de pelo corto, van a ver cómo en la ropa se mete como flechitas.
2: Sí.
1: En las alfombras, los sillones, en el auto. Porque justamente esa es una particularidad de ese pelaje de pelo corto. Después si empiezan a ver lesiones de piel, una zona redonda, pelada, todo bueno. Entonces podemos estar frente a alguna enfermedad o frente a alguna deficiencia. Y mencionaste el hidrato de carbono. Si vamos a un alimento balanceado, la palabra lo dice, saquemos la marca de por medio, lo dice balanceado. Quiere decir que hay un equilibrio entre proteína, grasa, hidratos de carbono. Y con respecto a... Yo le agregaría una cuchara de aceite,
2: sí.
1: Puede ser de girasol o de maíz, o aceite de oliva. Eso es muy rico en omega 3, que lubrica muy bien la piel. Así que no es un motivo para preocuparse.
2: Mil gracias, doctor. Estaba preocupado, digo, ¿no será que cae mucho pelo? Es como usted dice, el pelo corto tiende a un recambio más rápido. Y me preocupé, nunca me había pasado, pero bueno, le comentaba a Claudia, ¿no?
1: Pero vos fíjate, si nosotros dicen que una pérdida de 100 pelos por día en
2: sí.
1: una cabecita que es chiquita y encima algunos que no la tienen muy completa, peor todavía, quiere decir que 100 pelos por día en esta cabecita multiplicado por 10
2: sí.
1: en todo el cuerpo del otro y son miles.
2: Miles, claro.
1: Entonces, a veces nos preocupamos por lo que no hay que preocuparse. Ahora, si empiezan a haber zonas peladas, sí, te diría, hacer una consulta, puede ser deficiencias nutricionales, pueden haber problemas orgánicos, hipotiroides, hay muchísimas causas posibles de lesiones de piel.
0: Bien, gracias, que mira, nos dejaste, la verdad, nos aclaraste algo que venía yo escuchando hace mucho, porque todos dicen, no, yo no quiero el pelo, el perro de pelo largo que te deja un desastre, y al final los de pelo corto son los que más lanzan los pelos, ¿no? Así que bueno, Carlos, siempre tan amable, gracias por estar con nosotros en el programa.
1: No, al contrario, gracias a usted, un besito.
0: Que tengas
1: gracias.
0: Buen día, hasta la semana que viene. Allí estaba el médico veterinario Carlos Cosia. Mirá vos, ¿no? El pelo corto, esto que lo escuchamos, el pelo corto, ¿viste? Sí, uno sí. Parece que el pelo largo, ¿viste? Los, qué sé yo, por ejemplo, el Golden. Que no, dices, claro. No querés tenerlo porque te llena de pelo, menos que el...
2: Que el Dogo.
0: Que el Dogo.
2: Sí, sí, sí.
0: O que los otros... perros de pelo corto.
2: Que uno habla con gente que por ahí tiene más años que uno en esto de criar mascotas y te dicen, no, lo que pasa es que le das harinas, por eso se le cae el pelo. Digo,
0: nada que ver,
2: ¿qué son tendrá que ver?
0: A veces hay mitos, ¿no?
2: Claro.
0: Sobre
2: claro.
0: Las

0: Tienen problemas de matemática.
1: Cuentan
0: los
1: a mano.
0: Un ábaco usan.
1: Cuentan a mano. Bueno, por otro lado, en lo que tiene que ver con noticias internacionales, desgracias, claro, desgracias, pero que a veces vos decís, ¿hasta dónde es accidente y hasta dónde se puede evitar esto, ¿no? Uno de los instructores que fue acusado por la muerte de esta joven que este fin de semana, ¿no?, fue
0: Sí.
1: lanzada desde un puente
0: Al vacío y sin
1: de
0: seguridad, sin
1: Brasil.
0: el arnés.
1: Ay, ay, ay,
0: Sin el
1: ¿no?
0: enganche del arnés, ¿no?
1: Bueno,
0: Estamos hablando del
1: claro.
0: gancho ese que se olvidaron. Eran tres los que iban llevándola en andas para lanzarla desde altura.
1: Por favor, 21 años tenía esta joven, ¿no? Que fue lanzada desde una plataforma de 40 metros de altura, como decís vos, Germán, sin la cuerda de seguridad. Está acusado este instructor de homicidio por justamente por no cumplir con los protocolos de seguridad, ¿no?, que estábamos hablando. Realmente, ¿no? Qué tragedia para la familia, digo
0: Qué
1: yo, ¿no?
0: locura, qué locura. Pensar nomás en la situación, ¿no? La chica, ¿qué habrá sentido la chica en el aire cuando vio que no había forma de parar?
1: Ay, ay, ay, no, no, terrible. Bueno, y en el día de hoy también otra noticia parecida, ¿no? Una mujer que fallece por hacer, bueno, yo lo decía, creo, en el servicio de noticias también, justamente este deporte, no sé si se llama deporte, una aventura, ¿no? El rapel, esto que también le ponen como un arnés y vos te vas bajando
0: Sí,
1: de
0: sí.
1: la montaña, bueno,
0: ¿Murió haciendo rapel?
1: murió tras caer haciendo rapel en Río Janeiro, 30 metros, una mujer de 59 años. Bueno,
0: Hoy se
1: son de
0: estaba.
1: riesgo, ¿no? Son.
0: 30 metros son 10 pisos. ¿Sí? 3 metros más o menos, 3 metros 50 por piso, son 9 o 10 pisos. Estamos hablando de una altura importante. Porque hoy hablábamos con un periodista amigo, justo antes de venir. Me dice, el monumento tiene 70 metros, son 12 pisos. Le digo, no, 12 pisos son 36. No, me va a decir a mí, yo hablé con el ingeniero, un periodista amigo, no voy a decir el nombre, siempre nos cargamos. Le digo, no, son, averigua, metete en la IA, son de 3 a 4 metros por piso cuando es de oficina. Así que, no, sí, son 24 pisos la altura del Monumento a la Bandera, desde donde vos ayer anunciabas que se va a poder ver toda la
1: Sí, el
0: ciudad.
1: mirador, el
0: Desde el
1: famoso mirador,
0: mirador.
1: sí.
0: Así que esta chica cayó de 10 pisos de altura. Una locura, haciendo
1: Claro,
0: rappel.
1: claro,
0: Sin
1: claro.
0: freno habrá caído.
1: Y sí,
0: El freno
1: imagínate que
0: está en la
1: venís en
0: espalda, por lo
1: caída,
0: general.
1: como en caída libre, digamos, ¿no? Y que nada.
0: Sí.
1: La verdad que, bueno, son estas noticias que uno dice, a veces, claro, uno también escucha y dice, ay, pero esto, y pasan, y claro, se genera como una, después nadie quiere. Bueno, si no lo hacen, no se van a morir. Al contrario,
0: Se van a morir de otra cosa,
1: son de
0: muchachos.
1: riesgo, son cosas de riesgo. Uno tiene
0: Hace
1: que
0: falta
1: tener en cuenta.
0: un protocolo de seguridad bien establecido. Y sobre todo, la chica anterior, la que tiran desde el puente
1: Sí, la
0: haciendo
1: chica de
0: saltos.
1: 21 años.
0: La chica era youtuber. Era un clima muy jocoso en el video y muy de divertimento. Los encargados de los protocolos de seguridad, no tienen que entrar en eso. Eso lo hace el youtuber para sus redes. Pero cuando vos ves que se enganchan y la suben los tres para tirarla, ahí algo iba a pasar ya. Porque estaban, como diría mi abuelo, estaban boludeando.
1: Claro, y se olvida, claro,
0: ¿Sí?
1: en el vulgar se dice así
0: Es
1: y se
0: como que
1: le
0: una azafata
1: escaparon
0: me
1: los.
0: diga, no pasa nada, sentate donde quiera, no te pongas el cinturón, nunca pasó nada.
1: Claro,
0: No es muy
1: exacto.
0: confiable, ¿sí? No viajo más por esa línea aérea. Bueno, los protocolos son los mismos, tienen que ser estrictos, porque estamos hablando de 10, 20, 50 metros de altura. Cayó un montañista ayer que estaba trepando sin seguridad. Esto que trepan con las manos, viste, que no sé cómo se llama el deporte, este, que
1: Alpinismo
0: se ponen
1: o
0: tiza en las manos
1: sí.
0: y trepan por grietas.
1: Sí, que trepa.
0: Es un tipo de alpinismo. Andinismo sería en el
1: O
0: caso de los
1: sí,
0: Andes.
1: no.
0: Cae desde 65 metros, o sea, no tenía ningún tipo de seguridad. Entonces, los protocolos, la seguridad es tan importante y un guardia o un asesor de seguridad no puede estar boludeando con la youtuber para salir en cámara. ¿Qué fue lo que se vio en la previa al
1: Claro.
0: video? Supongo que eso influyó negativamente.
1: Seguramente, seguramente, Germán. Bueno, todas las noticias que tienen que ver con el país, como decimos, con lo que pasa aquí en Rosario y con lo que pasa en el mundo también, ¿no? Bueno, convocan a un banderazo, ¿sabes para qué?
0: A ver.
1: Por la dignidad de las personas mayores, dicen.

0: Ahí está. Súbanle la jubilación y dejen la bandera paga.
1: Claro, vos sabés que yo también sería, bueno.
0: Páguenle a las clínicas, viste que hay clínicas que no atienden ya por PAMI. Páguenle a las clínicas, no hagan banderas.
1: Claro.
0: Por favor, al gobierno, ¿sí? También usen los protocolos. Para Adorni va esto.
1: Que vendría que mejor, ¿no?
0: No respeta mucho los protocolos y hay plata que se desvía. Se desvía.
1: Y no hay para los jubilados, para los adultos. Claro. La verdad que la dignidad sería cobrar bien.
0: Tener no
1: una jubilación dignos. De una jubilación de miseria, ¿no? Que han aportado toda su vida y que han trabajado. Así que bueno, se va a realizar el próximo viernes 19 en Corrientes y Córdoba. La actividad de bueno es parte justamente de lo que estamos diciendo, ¿no? Las acciones que vienen desarrollando para bueno justamente esto, que sea digno, que sea bueno valorados,
0: por favor,
1: ¿no? Eso de eso se trata.
0: Una cosita, para ser sionista o judío, en el caso del presidente, tiene que respetar a los mayores. No lo estaría haciendo muy bien. Aclaro, si él algún día se quiere convertir, y va a tener que repasar un poquito la Torah, porque no estaría respetando a los patriarcas, que es una palabra tan usada en lo que es la cultura judía.
1: La cultura judía, exacto.
0: Judeo-cristiana.
1: Sí, claramente. Bueno, 17 minutos de las 11 de la mañana. Gracias a la gente que está sumándose a esta hora, que nos cuenta que se están tomando un mate. Algunos están trabajando, pero escuchando la radio. Otros haciendo los quehaceres de la casa y sintonizándonos. Así que escuchando atentamente lo que pasa acá en este programa, lo que decimos, lo que vamos comunicando. Bueno, gracias a la gente de la región de Rosario y de toda la zona por seguirnos.
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0: Claudio Oyentes, quiero hablar de un cultivo que no para de crecer y va rumbo a generar exportaciones por 45 millones de toneladas y 9 mil millones de dólares. Realmente es un éxito en el mundo y estoy hablando del maíz. Es el maíz que con una cosecha récord tendrá un salto en las ventas externas de casi el 55% en volumen y 47,5% en valor respecto del anterior ciclo comercial. Es que el ciclo comercial pasado, 24-25, se colocaron en el mundo poco más de 29 millones de toneladas del cereal por 6.100 millones de dólares. Ahora, para la temporada comercial 25-26, se pasará un volumen de 45 millones de toneladas y 9.000 millones de dólares. Estamos hablando de un salto de casi el 55% en tonelaje y 47,5% en valor. Tremendo lo que está provocando este cultivo en el mundo. Realmente es algo, bueno, lo dicen los sectores privados, o sea, según fuentes del sector privado, todo sigue como hasta ahora. La exportación de maíz se encamina a batir un récord, reitero, en volumen y dejaron los mayores ingresos de divisas con este cereal registrado hasta ahora, según fuentes del sector privado. Por ejemplo, hay que decir que Vietnam ya compró 1.800.000 toneladas. Es uno de los principales destinos del maíz argentino. También lo mencionaba en el primer informe con respecto a Argelia, nuestro rival de anoche en el Mundial. Está comprando mucho maíz y leche en polvo, pero volviendo al tema exclusivo del maíz, realmente un cultivo que, bueno, no para de crecer y puede generar hasta 45 millones de toneladas y 9 mil millones de dólares. Por último, y cambiando de tema, Clau, te cuento, le robaron 52 terneros valuados en unos 50 mil dólares, sí. Y hay un dato que no logra explicar el productor Gabriel Raca, de la zona de Lincoln, Buenos Aires. Detectó el faltante al encerrar la hacienda para realizar tareas sanitarias. No encontró alambrados cortados, tranqueras dañadas, ni rastros evidentes sobre cómo sacaron los animales. Hicieron magia los chorros, porque claro, primero pensó que estaban escondidos entre los juncos, después creyó que podían haber quedado rezagados en algún rincón del campo, pero cuando terminó de recorrer cada lote y volvió a cerrar la hacienda, ya no quedaron dudas. Faltaban 52 terneros. Hay que afanarse 52 terneros, te digo, La situación ocurrió en el establecimiento de la zona de la localidad bonaerense de Lincoln y derivó una denuncia por el robo de animales valorados en cerca de 50 mil dólares. Según contó el productor Gabriel Raca, no encontró alambrados cortados, tranqueras violentadas, ni señales evidentes que permitieran explicar cómo habían sacado semejante cantidad de hacienda. Es decir, los chorros para mí hicieron magia. Le pongo un poquito de humor porque realmente es que te roben 52 terneros. Hay que afanarse, en serio. Hay que robar 52 terneros. No es que te lleva un ternero. ¿Cómo cargaron? ¿Cómo lo sacaron? ¿No cortaron un alambre? ¿No rompieron una tranquera? Realmente todo un misterio, Así que bueno, reitero, le robaron 52 terneros al valor de 50 mil dólares y no puedo explicar cómo corno se los llevaron. Informó Pablo Inverti.
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0: Muy bien, vamos con los tenistas argentinos por el mundo. Francisco Cerúndolo juega hoy en Londres. Andreozzi jugará el dobles. Laura Giovannini juega en Italia. 8 varones juegan en Asunción. Olivieri juega en Polonia. García Longo juega en Rumania. Valente perdió en Serbia. Lucarelli juega en Túnez. Guillaume ganó en España. La Raya Guidi ganó en Francia. 7 mujeres juegan en Luque, Paraguay. Ormaechea y la rosarina Nadia Podoroska ganaron en Italia. Julia Riera ganó en Francia. César Porras ganó en dobles en Rumania. Una sola derrota de todos los argentinos que están jugando repartidos por el mundo. Se juegan unos 150 partidos de tenis todos los días del año en el mundo y los argentinos participan. Finalmente vamos a repasar la cartelera que tenemos para hoy. Pro League masculino, hockey sobre césped a las 13:30, Australia-Argentina por ESPN2, DirecTV Go y Disney Plus Premium. En el torneo de reserva a las 15, Rosario Central frente a Vélez por lpfplay.com. Mundial 2026 a las 14, Portugal-Congo, se ve por varias señales, DirecTV Sport, Paramount Plus y Flow. A las 17, Inglaterra-Croacia, se ve por Telefe, Teis Sport, DirecTV Sport, Disney Plus Premium, Paramount Plus y Flow. A las 20, Ghana frente a Panamá por Teis Sport, DirecTV Sport, Paramount Plus y Flow. Y a las 23, Uzbekistán, Colombia por DirecTV Sport, Teis Sport y Paramount Plus. Y nosotros estaremos aquí mañana con todo el repaso de la actividad deportiva y lo que se juegue mañana. Un beso grande, bendiciones a todos.
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4: 11 de la mañana con 32 minutos en todo el país. 12 grados 5 décimas la temperatura en Rosario, humedad 81%. El gobernador Maximiliano Puyaro y el intendente Pablo Havkin encabezaron este miércoles la reinauguración de las obras de refacción del Monumento Nacional a la Bandera en un acto cargado de tono político y reivindicación local. Si hubiera sido el obelisco, lo hubieran recubierto en oro, afirmó el intendente Pablo Havkin. La investigación sobre el patrimonio del jefe de gabinete Manuel Adorni y su esposa Bettina Angeletti sumó un nuevo capítulo. La justicia tiene en su poder documentación que permite asegurar que una empresa interesada en la privatización de Tecnópolis le pagó sumas millonarias a la pareja del ex vocero a cambio de servicios de coaching organizacional. El PRO endurece su postura contra Adorni y evalúa si acompañará el pedido de interpelación. Roblox lanzó nuevas cuentas con protecciones específicas para menores de 16 años. 11 de la mañana con 33 minutos en todo el país. 12 grados 5 décimas la temperatura en Rosario, humedad 81%. El cielo a esta hora se encuentra parcialmente nublado con neblina y la visibilidad está reducida a 9 kilómetros.
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1: 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Ya,
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0: ¿El mismo día?
1: No. Bueno, soy adicto a las carnes.
0: Fue a almorzar y después dice, no, vuelvo a cenar.
1: Volví a cenar.
0: Bueno.
1: El día de los chinchulines fue, pero no estoy mintiendo, es verdad lo que digo.
0: Va al mediodía... y va a la noche. Bueno, si ven la cara, de la misma cara al mediodía, es Germán, que está ahí.
1: Un saludo, bueno, para la gente.
0: Sí, a Rodrigo y a Andrea. 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

0: 5 minutos nos separan de las 11 de la mañana. Ay, me comí una picada de paladini ayer.
1: Bien.
0: Qué rica las picadas de paladini, ¿eh? Hay que elegirlas.
1: La mortadela me gusta.
0: Vamos a volver acá con los sorteos de los productos.
1: Qué bueno, el último sorteo hubo una pérdida.
0: Se perdió
1: una mortadela.
0: una mortadela. Qué rico. Sí, vos hablando de mortadela, creo que la única mortadela a mí me gusta es paladini, con perdón de los demás, que bueno, pero
1: ay, buena,
0: los demás
1: buena,
0: productos,
1: pero
0: sí, pero paladini.
1: Paladini es paladini.
0: Es paladini.
1: Sí, sí, es la marca.
0: Bueno, quiero mandar saludos a Omar, a tu amigo.
1: Omar querido.
0: Que tiene unas cosas bárbaras ahí en San Juan, ¿está?
1: San Juan al 1214.
0: Al 1200, sí, que siempre manda cosas tan ricas. Omar querido, un beso grande. Nos escucha y a toda la gente que está sintonizando
1: y
0: la
1: Y a Rubén
0: radio.
1: Darío, el poeta que atiende.
0: A Rubén Darío, que no es el, claro, no. Bueno, es poeta, es un poco poeta.
1: Es bastante seductor, aunque le gusta mucho jugar a la quiniela también.
0: Ah,
1: no sé por qué dije aunque.
0: Claro. Bueno, le gusta, pero no es no es adicto, ¿no?
1: No, por supuesto que
0: jugador
1: no.
0: Jugador compulsivo, no.
1: Juega dos o tres veces por día nada más.
0: Bueno, Rubén Darío.
1: Un beso, querido Rubén. Ya voy a jugar con vos en un rato.
0: Bueno, un saludo para todos. Ya vamos en busca del final.

0: Justo que te vas, dice Ricardo Iorio, ¿no? Esta canción del año 2015, donde Ricardo hace este disco solista, Atesorando en los cielos. Unas canciones, la verdad, algunas hermosas. Reversionadas de Roxette, que las
1: Roxette
0: hizo.
1: Tocó de Demis Rousseau, de Facundo Cabral.
0: Exacto,
1: también.
0: Sí.
1: Me gusta La gente simple del autor argentino Facundo Cabral. Era distinto, Iorio, tenía una profundidad también.
0: Sí, bueno, esta es una de las canciones que él ha hecho, el propio Ricardo Iorio, en este disco. Una de las más emotivas quizás que ha hecho. Una le cuesta escuchar en palabras o en boca de Ricardo cantar esto, porque bueno, lo teníamos con Alma Fuerte, así como un poco
1: claro.
0: El heavy metal, la potencia, ¿no? Y tener esto en su repertorio, bueno, es algo distinto que ha hecho. En el año 2015 salió este disco, Atesorando en los cielos, ¿no?
1: Hermoso tema.
0: Muy lindo, Justo que te vas. Nosotros también nos vamos.
1: Nos tenemos que ir.
0: Hasta mañana, ¿no? Gracias, Tincho. Gracias. Ahí Martín Boschetti, en la puesta en el aire, nuestro querido amigo operador Martín Boschetti. Gracias, Germán. Nos reencontramos mañana jueves.
1: Gracias. Nos reencontramos mañana. Jueves, ya pasamos el miércoles, el día más difícil para nosotros, quizás. El día intermedio de la semana,
0: sí.
1: Que a veces se nos viene pesado.
0: Sí, hoy como empezamos el martes la semana.
1: Sí. Y aparte estamos en el Mundial, es como que todo duele menos en el Mundial, pero sí. Uh-huh. Ojalá, bueno, buena suerte para Argentina en lo que resta del Mundial, por supuesto.
0: Bueno, pero vamos a estar acá antes de que juegue. Juega el mismo, si juegue el lunes. Lunes 2 de la tarde. Bueno, el lunes estamos acá.
1: Ah, claro, un vidente brasileño dijo que sale campeón Portugal. Campeón Portugal. Lo cual sería, ya que la revista Times...
0: Hay videntes y videntes.
1: La revista Times en su tapa tiene todo anunciado. Si gana Portugal, ya no creo más nada.
0: No sé, ¿cuándo juega Portugal? No lo vi todavía. Hoy creo.
1: No, pero queda un mes de competición.
0: Vamos a ver cómo anda. Bueno, muy bien, algunos seleccionados ya. Francia también, ayer, que ha ganado. Primero también le costó, bastante. Y un poquitito, voy mirando así de a poco. Hoy, 2 de la tarde. Así, Portugal... contra el Congo. Bueno, no sé si va a haber mucha referencia ahí para sacar de si jugó re bien Portugal, ganó como 5-0.
1: Va a ser un chiste, pero
0: no
1: me
0: se sabe. El Congo. Bueno, 12 del mediodía en todo el país. Nos reencontramos mañana. Quédense en la programación. Los voy a acompañar con el servicio de noticias, parte de la tarde. Gracias.
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2: Doce del mediodía con 33 minutos en todo el país. En Rosario la temperatura 14 grados 3 décimas, humedad 74%. Un joven de 18 años fue atacado a tiros en Empalme Graneros. La víctima fue trasladada al hospital Eva Perón de Granadero Baigorria con impactos de bala en una pierna y en un brazo. Según su relato, fue agredido en un presunto intento de robo. Puyaro celebró la visita de Milei para el 20 de junio. Es un momento para estar juntos todos los argentinos, expresó. Delcy Rodríguez renueva sus cargos en el Ejecutivo a un edecán de Maduro y a la hija menor de Hugo Chávez. La presidenta encargada sigue haciendo cambios en el gabinete mientras avanza en la reestructuración del gobierno de Venezuela. 12 del mediodía con 34 minutos en todo el país, 14 grados 3 décimas la temperatura en Rosario, humedad 74%, el cielo a esta hora se encuentra algo nublado, la visibilidad está reducida a 12 kilómetros.
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0: Dos minutitos pasan de la una de la tarde, bienvenidos a todos. Esto es Ser Social, una mirada sobre qué y cómo hacemos. Estamos como siempre en la primera tarde de Radio Fisherton 89.5. Hoy un día fresquito pero con sol, así que aprovechando y además todos contentos, ¿no? Después del triunfo de anoche de Argentina, todos medios dormidos también, pero eufóricos, contentos, alegres, con la celeste y blanca bien arriba. 14 grados 3 décimas, esa es la actual temperatura en Rosario, la humedad 74%, el viento que sopla del este a 12 kilómetros en la hora con cielo algo nublado, la visibilidad es normal de 12 kilómetros, la presión 1021 hectopascales. Hoy se espera una máxima de 15, así que probablemente lleguemos en breve, el cielo parcialmente nublado a la tarde, también a la noche. Mañana jueves, lluvias aisladas durante la mañana y la tarde, cielo nublado por la noche con una mínima de 10 y la máxima de 13. Me parece un día fulero el de mañana, ¿eh? Para el viernes la mínima 9, la máxima en 17 con cielo ligeramente nublado. El sábado la mínima más abajo en 6 grados, la máxima en 15 con cielo parcialmente nublado a la mañana y mayormente nublado a la noche. Y el domingo, para finalizar la semana, esta semana que fue corta, se espera una mínima de 8, la máxima de 16 con cielo mayormente nublado. Agradecer a Sergio Contemori, que me hizo el aguante en estos últimos días, así que un gracias con mayúsculas, un gracias gigante, estuvo todo de 10 y bueno, llevó adelante como siempre las notas a nuestros entrevistados como el gran profesional que es, así que un beso grandote para Ser. Gracias también a Agus Fernández, está ahora en la puesta en el aire y también, bueno, nos dio una gran mano en estos días. Claudia Kovalchuk también nos acompaña con el servicio informativo, nos ha dado también una mano importante en estos últimos días en relación a la producción de Ser Social. Y bueno, vamos a empezar a desarrollar algunos temas, bueno, brutal, histórico, eterno, ¿cómo podemos llamar? ¿Cómo reflejaron los medios del mundo? El show que dio principalmente Messi en el debut de Argentina, tuvo una descomunal actuación en Kansas para estrenarse de la mejor manera en su sexta Copa del Mundo. 6 Copas del Mundo, ¡qué grande! Bueno, se puso el equipo al hombro hasta su salida a los 79 minutos, donde se lo vio emocionado, no solo a él, sino también a Scaloni, bueno, y a todos los argentinos, que algún lagrimón también se le ha caído. El astro rosarino anotó 3 goles contra Argelia y cautivó a los portales de todo el planeta. Vamos a comentarles también, ya ahora metiéndonos de lleno en la ciudad, que unos 400 estudiantes de la Facultad de Ciencias Médicas de la Universidad Nacional de Rosario empezarán hoy a realizar un operativo de relevamiento sanitario a personas en situación de calle de la ciudad. Esta iniciativa llega en un momento de crecimiento de esta población, lo hemos hablado aquí en el programa, y de un aumento de las intervenciones realizadas por el municipio, estimado en un 40%. Bueno, y en este contexto, los estudiantes de las carreras de medicina y de enfermería pondrán en marcha una serie de controles sanitarios en puntos estratégicos de la ciudad y en los refugios habilitados también para que las personas en situación de calle pasen la noche. La iniciativa forma parte de una propuesta académica del curso de promotores de la salud que está organizado por el Centro de Estudiantes de Ciencias Médicas y la Secretaría de Extensión Universitaria, un espacio de formación no curricular que la facultad ofrece desde marzo a los estudiantes de medicina y enfermería. Así que desde hoy entonces 400 estudiantes, es un número, 400 estudiantes de medicina de la UNR van a empezar a realizar entonces un operativo de relevamiento sanitario a personas en situación de calle en la ciudad de Rosario. Y contarles también que después de más de una década de idas y venidas, se estrenaron finalmente las obras de restauración del mayor símbolo de la ciudad. Estamos hablando del Monumento Nacional a la Bandera. La intervención, cuya etapa final, recordamos que fue financiada por la provincia, le demandó al Estado santafesino una inversión de 4.000 millones de pesos y permitió recuperar, entre otros elementos, la llama votiva, el mirador, la fuente de la proa, que recuperó sus chorros de agua. Así que una situación muy esperada por todos los rosarinos, el Monumento Nacional a la Bandera, entonces, restaurado. Y le vamos a dar la bienvenida, porque va a hablarnos también de este tema, a Mauro Yasprisa, trabajando desde el móvil por las calles de Rosario desde muy tempranito para Radio Fisherton. ¿Cómo estás, Mauro? Un gustazo saludarte, un gustazo reencontrarnos.
1: ¿Qué dice, doña Flaca? ¿Cómo anda? ¿Cómo le va? ¡Qué alegría nuevamente escucharla!
0: Ah, bueno, sonó como irónica lo de la alegría escucharme.
1: No, para nada.
0: ¿Es genuino ese saludo?
1: Fue 100% genuino.
0: Bueno, igualmente. ¿Cómo andas vos? ¿Todo bien?
1: Bien, por ahora todo bien, todo tranquilo.
0: Bueno, me alegro. Y decíamos, ¿no?, que el monumento está restaurado. Hoy ya hubo un acto a la mañana, la obra se terminó sin corrupción y con eficiencia, dijeron por ahí, ¿no?
1: Exactamente, tal cual, dijeron así, de esa forma, de esa manera, sin corrupción y con eficiencia. Y esto lo dijo el gobernador de la provincia, estamos hablando del licenciado Maximiliano Puyaro, que fue obviamente que uno de los oradores principales, o el principal, podríamos llegar a decir, ¿no?, con lo que fue esta presentación, este corte de cintas con respecto ya a la remoción integral que ha sufrido el Monumento Nacional a la Bandera después de 3 gobiernos a nivel nacional, 4 podríamos estar sumándole, ¿no?, a esta restauración, que siempre por una u otra nunca se realizaba.
0: No avanzaba, claro.
1: ¿Cómo?
0: Que no avanzaba por una cuestión o por otra, no avanzaba.
1: Claro. No avanzaba absolutamente nada por burocracia pura. Por eso el mismo Puyaro inauguró esta restauración del monumento y destacó que la obra se terminó sin corrupción y con eficiencia, como bien decías vos. Y Puyaro, que fue acompañado por integrantes de su gabinete, como así también por el intendente de la ciudad, encabezaron la inauguración de las obras de remodelación integral del monumento. El mismo Puyaro, que cuestionó la demora de más de una década en ejecución, aseguró que la provincia decidió finalizar los trabajos con recursos propios para recuperar uno de los símbolos más importantes del país, y remarcó de cara al próximo 20 de junio, ¿vale?, que los argentinos podrán volver a disfrutar del monumento en todo su esplendor, y además celebró la presencia del presidente Javier Milei en nuestra ciudad y sostuvo que la fecha patria debe ser una jornada de unidad por encima de las diferencias políticas. Así que, si te parece, podemos escuchar lo que hablábamos con el licenciado, con el gobernador de la provincia, Maximiliano Puyaro.
0: Dale, lo escuchamos.
2: Los rosarinos, los santafesinos y los argentinos no nos merecíamos año tras año tener el obrador, tener los andamios, tener las chapas, que no nos permitían ver la inmensidad, la hermosura de este monumento, con todo lo que significa para la República Argentina, con los valores que unifica el Monumento a la Bandera, con los valores que unifica la bandera de la República Argentina. Por eso hoy pudimos demostrar que cuando al Estado se lo administra con austeridad, pero fundamentalmente con eficiencia, y cuando no se roba, las obras públicas se pueden hacer y se pueden llevar adelante en cada punto de la provincia de Santa Fe, en este caso aquí en la ciudad de Rosario. Era una obra muy difícil porque vos imaginate que hacía 11 años que estaba el obrador aquí, una obra que pasaron 4 gobiernos nacionales y no la terminaron, que siempre decían que iban a pagar un certificado, que iban a avanzar. Lamentablemente teníamos los andamios ahí. Lo dijo bien el intendente, si esta obra sería la obra del obelisco, la hubiesen revestido en oro, pero como es una obra que queda en el interior de la República Argentina, en este caso en Rosario, desde Buenos Aires parecía que no les importaba. Nosotros queríamos que esto lo termine, por supuesto, Nación, que es a quien le corresponde, pero tampoco queríamos que esto siga estando de la misma manera, que sigan estando las chapas.

0: y que el día del acto de la bandera es un momento para estar juntos los argentinos, que es lo que la bandera significa en definitiva. Con lo cual, más allá de los reclamos que hago permanentemente y frecuentemente, que tienen que ver con una mirada más profunda de la República Argentina, con una mirada del interior, con una mirada de la provincia de Santa Fe, con una mirada del interior productivo, creo que el 20 de junio es un día para que podamos festejar.
1: Bueno, ahí está, lo dejó en claro ante tu pregunta. Los reclamos ya los hizo antes. Ahora que venga y que vea lo bien que quedó, ¿no?
2: Y sí, pero bueno, me parecía que era lo más lógico preguntárselo, sí, en el sentido de que el sábado van a estar las autoridades nacionales acá, obviamente encabezado.
1: ¿Se pondrá colorado el presidente? ¿Cómo? Digo, si se pondrá colorado de ver que el monumento quedó terminado finalmente y bueno, después de tantos reclamos, ¿no? A su gobierno también, entre otros, no solo el de él.
2: Sí, sí, sí, no creo que se ponga colorado. Pero es más, yo hablaba también con el ministro de Obras Públicas, con Sandro Enrico, y me decía, bueno, Mauro, dice, por ahí como para devolvernos algo de lo que hicimos, dice, me conformo con que me corte los yuyos en circunvalación.
1: Claro.
2: Mirá dónde han llegado las negociaciones, claro, claro,
1: claro. ¿No? ¿A qué hora fue el acto inaugural?
2: Pasada las 9:30 de la mañana.
1: ¿Y había gente con los ojos medio pegados después del partido de anoche o estaban...?
2: Éramos muchos.
1: Costó, sí, ¿eh? Sí. Claro, las actividades programadas para hoy tempranito, te digo que a todos les costó. Pero bueno, como hay euforia, como el partido fue a nuestro favor, en un punto se hace más liviano el día, ¿no?
2: Aunque... No, obviamente. Messi volvió a dinamitar la historia y dejó al mundo entero de rodillas. Y entre esos quedé yo. No, porque terminé tarde de ver el partido.
1: Ahora, casi 39 años.
2: Mirando las notas, todo.
1: Casi 39 años y la velocidad que sigue teniendo. Es impresionante.
2: La semana que viene cumple los 39.
1: ¿Qué día concretamente? ¿Te acordás?
2: 30 de junio, me parece que, si no le erro.
1: Ah, muy bien, muy bien, muy bien. El último día del mes. Bueno, haberlo googleado, sí, en realidad.
2: Cumple, sí, creo que si no le erro es el 30.
1: El 24.
2: Ah, el 24.
1: Justo dentro de una semana.
2: Justo.
1: El 24 de junio del 87, así
2: del
1: que...
2: Del 87, sí, claro. Sí, sí. 39 pirolo.
1: Bueno, ¿te emocionaste vos? ¿Se te piantó algún lagrimón o fue solo euforia sin lágrimas?
2: No se me piantó el lagrimón, pero... Sí, cuando se retiró el campo de juego me hizo poner la piel de gallina, eso sí, sí, sí, sí, porque son, estamos presenciando, yo creo que el último baile, llamémosle así, que después de lo que fue el documental de los Chicago Bulls, sí, y lo podríamos utilizar de esa misma manera, creo que es el último baile.
1: Y él dijo que justo ayer le preguntaron si podría haber una séptima copa y dijo no, ya no más, así que
2: no,
1: bueno.
2: No, creo que no, ya... Ponete a pensar que lo vas a enganchar con 42 años. En el estado que está, nunca tuvo una lesión grave, severa, que lo haya marginado. ¿Qué sé yo? No sé.
1: No se
2: yo
1: sabe.
2: Creo que también hay que disfrutar el momento.
1: Tal cual. Aprovechar que ahora lo tenemos. Mauro, gracias. Sí. Gracias por sumarte y bueno, y gracias también por el aguante de estos últimos días.
2: Abrazo enorme, doña Flaca, siga bien, cuídense.
1: Igualmente, un abrazo. Mauro Jasprisa desde el móvil para Radio Fisherton 89.5.
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0: Seguramente muchos se han preguntado que justo hoy no es el día, ¿no?, en que esto esté pasando, porque tenemos un día de sol, pero veníamos de días como muy cubiertos, muy nublados, ¿no? Durante casi 2 semanas fue gran parte del centro del país que estuvo bajo la influencia de lo que se llama un bloqueo atmosférico. Bueno, ¿de qué se trata esto? Le vamos a dar la bienvenida a Vanessa Balchunas, que es meteoróloga, que se ha encargado incluso de explicarle a un montón de gente a través de sus redes sociales de qué se trata esto. Bueno, vamos a amplificar también aquí con nuestro público. Vane, un gustazo saludarte. Vale Arca, de este lado, ¿cómo estás?
1: ¿Qué tal? ¿Cómo estás, Vale? ¿Cómo están? Buen mediodía para todos.
0: Igualmente. Bueno, hoy un lindo día. Tuvimos niebla en un ratito a la mañana, pero ahora un sol hermoso. La temperatura es una temperatura de ya casi invierno, así que estamos bien, ¿no? Hoy es un día normal, podríamos decir.
1: Exactamente. A pesar de que hemos tenido nuevamente ingreso de aire del sector norte y este año estamos con un invierno que, a pesar de tener estas temperaturas bajas, sigue recibiendo ingresos de humedad desde el este del país y desde el norte, con vientos que son cálidos y húmedos, y por eso aparece continuamente estas semanas en donde la humedad prevalece a pesar de todo, ¿no?
0: Bien, bueno, y volviendo al tema del bloqueo atmosférico, ¿qué es esto? ¿Nos podés explicar con palabras simples de qué se trata?
1: Exactamente, es lo que nos venía pasando. Es decir, cuando uno piensa en esa situación, puede darse tanto en verano como en invierno. En verano pasa cuando no llegamos a recibir aire frío que cambie las condiciones y que permita que una situación de ola de calor, por ejemplo, no siga o no continúe. En este momento, lo que se estaba dando en nuestra zona era al revés. Había demasiada humedad, demasiada inestabilidad a poca altura, por eso la nubosidad se mantenía baja y teníamos esos cielos cubiertos con nieblas matutinas y no avanzaban los frentes fríos hasta nuestra zona. Y de esa manera se producía una especie de taponamiento en donde no había forma de que ingrese el aire frío, y lo que circulaba siempre era aire húmedo y templado, no cálido, pero sí húmedo y templado, que en determinado momento, con tanta humedad, empezó a generar que la misma nubosidad durante las noches prolongadas generara estos bancos de niebla. Y bueno, se dieron también estas condiciones de advertencias violeta por la gran cantidad de días sucesivos de neblina.
0: Claro. ¿Y cuánto puede durar un bloqueo? ¿Hay un récord, digamos, de duración? Este fue bastante largo, ¿no?
1: Exactamente. Nosotros generalmente siempre arrancan como situaciones diferentes. Al principio arrancan como algunos días de lluvia, llovizna, donde esperamos que se resuelva con el ingreso de viento sur. Parece mejorar, pero después quedan entre 4 a 6 días con esa nubosidad baja, que es la nubosidad que vemos que parece que el cielo está todos los días igual, que por la mañana nos da sensación de mucho frío, por la tarde se estabiliza, pero al no bajar la temperatura por la noche, no se puede de alguna manera sacar ese aire, esa condensación, y lo que tenemos es esas neblinas. Así como las olas de calor a veces duran entre 5 a 6 días, los bloqueos también tienen esa duración.
0: Claro, y que también ustedes, los meteorólogos, pueden predecir, ¿no?, cuando se va a formar un bloqueo. ¿Lo pueden hacer con anticipación?
1: Claro, hay semanas que son más favorables dentro de lo que es el invierno. Generalmente, cuando se da el cambio de estación, las transiciones entre otoño e invierno, es decir, los finales de mayo, principios de junio, cuando ahora entremos entre agosto y septiembre a la primavera, cuando el verano termine y comienza el otoño, son las épocas en donde los primeros frentes quieren llegar y no tienen la intensidad suficiente, y las últimas masas de aire cálido están todavía presentes. Este año le tenemos que agregar esta cuestión del fenómeno del Niño, que está apareciendo lentamente, que ya es un hecho que va a estar presente, pero que todavía no podemos dimensionar cuánto nos va a afectar y en qué importancia se va a dar, aunque sabemos que va a ser un Niño no prolongado, pero sí uno de los Niños intensos que se vienen esperando. Y este Niño, por ejemplo, es el que está dando grandes posibilidades de nevadas en la precordillera y en la zona de Cuyo. zonas que a veces tienen menos nevadas que la Patagonia, y este año sí va a darse esa situación, así como también este año se están dando estas situaciones de humedad permanente, cuando a veces tenemos inviernos mucho más secos.
0: Claro, bueno, nombrás al Niño y te pregunto por el Niño y también por los bloqueos, si esto puede afectar de alguna forma, de alguna manera, a la agricultura, ¿no?, de nuestra zona, que sabemos que...
1: Exactamente, uh-huh. Porque este fenómeno del Niño, si ocurre que se dan estas situaciones donde no se permite de alguna manera que avancen frentes que despejan, el frente frío generalmente viene con viento sur y despeja, quiebra la nubosidad y permite que avance el aire más seco y se instalen estos cielos despejados. Cuando esto no ocurre, quedamos con varios días de nubosidad. Si esto ocurre en nuestra época de lluvias, que serían agosto, septiembre, inclusive parte de octubre, puede generar que tengamos varios días de lluvia consecutivos y en algunas zonas lluvias que pueden darse de manera intensa y empezar a tener acumulados que ya son notorios en un año que ha terminado su otoño o que termina su otoño ya en unos días, con lluvias muy significativas en algunos sectores del norte de la provincia, del litoral, del norte de La Pampa, y que puede tener inclusive complicaciones si esto vuelve a repetirse después del mes más frío, que es de entre junio y julio, ¿no?
0: Claro, cambio climático, pienso, derretimiento de los hielos, ¿estas cuestiones pueden tener que ver con que tengamos más frecuentemente estos bloqueos atmosféricos o una cosa no tiene que ver con la otra?
1: Hay ciclos que se dan y que tienen que ver con los ciclos normales que tiene la atmósfera cada determinada cantidad de años. Y se repite esta cuestión de que hay años con vientos más fuertes y frentes más importantes y otros años con frentes más débiles. Pero también sabemos que hay muchas cosas que hacen que una zona haga prevalecer la humedad en su espacio, ¿no? Por ejemplo, las zonas urbanas con tanta condensación, con tanta acumulación de calor, cada vez que hay una posibilidad de nubosidad y de bloqueo, las favorecen con todo ese aglutinamiento de condiciones que tienen. Entonces, si bien el cambio climático no incide directamente, sí indirectamente, todas las cosas que hacen al cambio y al calentamiento global están siendo parte de estas situaciones, ¿no?
0: Bien, bueno, estamos en cuenta regresiva para el comienzo del invierno. ¿Cómo va a ser este invierno en nuestra región?
1: Bueno, es un invierno que meteorológicamente ya arrancó, porque para la estadística nosotros tomamos los 3 meses completos, junio, julio, agosto. Es un invierno que ya arranca húmedo, es un invierno que va a tener ingresos polares. La semana que viene tenemos una semana muy fría, y cuando decimos muy fría hablamos de que tiene mínimas no por debajo de cero, pero sí ya con heladas, y máximas que no van a subir demasiado. Inclusive vamos a tener días en donde las temperaturas van a fluctuar entre 8 y 15, no va a haber mucha amplitud térmica, pero también días en donde va a estar la nubosidad presente, y eso hace como una especie de capa que no permite que descienda mucho, pero que tampoco se despeje y el aire seco esté presente. Entonces, este invierno húmedo que se nos presentó ya entre nosotros va a continuar por lo menos hasta que termine junio y gran parte de julio. Vamos a ver si los vientos nos favorecen para la última parte, y se espera que la primavera tenga un poco de alivio para que los suelos no estén tan saturados para arrancar una primavera que se perfila lluviosa con este fenómeno del Niño cerca de nosotros, ¿no?
0: Bien, Vane, como siempre, súper clara. Gracias por informarnos, gracias por aconsejarnos, y te decimos hasta la próxima.
1: Muchas gracias a ustedes también.
0: Un cariño. Ahí pasaba Vanessa Balchunas, es meteoróloga, hablando justamente del bloqueo atmosférico. No veíamos el sol, no lo vimos por varios días, durante casi 2 semanas en gran parte del centro del país. Bueno, aquí tuvimos la explicación de este bloqueo atmosférico y, bueno, agregamos también algunos otros condimentos que tienen que ver con la meteorología. Llega ahora el servicio informativo de Radio Fisherton 89.5, como siempre, con Claudia Kowalczuk.
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4: A esta hora en Rosario, 14 grados y la temperatura, humedad 77%. Murió un motociclista tras chocar con un colectivo en Oroño y Gaboto. La víctima tenía 51 años de edad y falleció en el lugar del siniestro. Estudiantes de medicina y enfermería saldrán a relevar la salud de personas en situación de calle en Rosario. El objetivo es conocer el estado sanitario de una población cada vez más vulnerable. Una mujer murió al caer 30 metros cuando se preparaba para hacer rapel en una gruta de Río de Janeiro. A esta hora en Rosario, 14 grados y la temperatura, humedad 77%. El cielo se encuentra despejado. Se espera para la noche cielo parcialmente nublado con 13 grados de temperatura.
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0: Pasan 40 minutos de la 1 de la tarde. Estamos en cuenta regresiva para Rosario Design Week 2026, el nuevo salón de arquitectura, diseño y ambientación de la ciudad que se va a llevar a cabo del 26 de junio al 5 de julio en Salta 2030. Y estamos en contacto con Paola Brusa de Press Group. Es organizadora junto a Norberto Sica de este Rosario Design Week 2026. Nos va a dar todos los detalles para ver también si podemos sumar. Pau, un gustazo saludarte. Vale Arca de este lado, ¿cómo estás?
1: Hola, Vale, muchas gracias por ayudarnos en la difusión de Rosario Design Week.
0: Bueno, contanos un poquito de qué va la cosa. Estamos en la cuenta regresiva y mucha gente también involucrada, ¿no?, en todo este proyecto.
1: Literalmente estamos en la cuenta regresiva. Hace meses que estamos trabajando en esto y preparando también el espacio donde se va a desarrollar, y en estos días ya se empezaron a montar los espacios, los expositores, los sponsors. Así es que felices porque tenemos una idea con Norberto y la estamos llevando a cabo, y del 26 de junio al 5 de julio va a estar abierto Rosario Design Week, una muestra de arquitectura, decoración y ambientación, donde van a participar un montón de marcas, diseñadores y locales muy prestigiosos, no solo de Rosario, sino también a nivel nacional. Y es un espacio para que la gente pueda recorrerla, o sea, es una salida para ir a recorrerla, hablar con los expositores, con los dueños, con los diseñadores, poder interiorizarse de lo que vienen, tendencias de colores, materiales, diseño. Y además de todo esto, el valor de las entradas es a beneficio fundacional para soñar, que vos, Vale, ya los conocés, sí, porque muchas veces le has hecho notas a Iván, el presidente de la fundación. Así que la gente también, cuando vaya, además de pasar un lindo momento,
0: está colaborando, está siendo solidaria.
1: Exactamente. Incluso van a tener la posibilidad de hablar con la gente de la fundación, que va a estar todos los días. La muestra es del 26, como te decía, de junio al 5 de julio, de 14 a 20 horas. La gente puede comprar las entradas, la puede comprar ahí en situ cuando vaya, pero también la puede comprar a través del link que encuentran en la cuenta de Instagram de Rosario Design Week, y esa entrada la pueden usar obviamente por única vez, pero cualquier día de todos los días que dure la muestra.
0: Claro, Pau, y pienso, ¿no?, por supuesto que para diseñadores, arquitectos, constructores, es el espacio ideal, están en su salsa, pero es abierto a todo público, es decir, si alguien está interesado en todo esto, puede también sumarse, ¿no?
1: Es que la idea justamente es para todo el mundo. Obviamente que los arquitectos y los decoradores, ambientadores, tienen ese espacio para hacer networking o hablar también con los dueños de marcas, de productos y de servicios que tienen que ver con esto, pero está pensada absolutamente para todo el mundo, para el que le guste el diseño, para el que le gusta mirar y llevarse ideas para su casa u oficina, o porque está pensando, está en el momento viendo presupuesto u opciones, también es un buen lugar. Además vamos a tener un bar que también da la chance de tomarse un cafecito y comer algo rico mientras recorre la muestra y pasar un momento agradable.
0: Claro, veía en la Gacetilla que es la primera vez que Rosario tiene un evento de estas características desde las clásicas ediciones de la vidriera de Cordic, y es verdad, qué necesario que era esto, ¿no?
1: Vos sabés que hablamos con Matilde, estábamos en contacto con Matilde Bassi, que fue la creadora y la que por tantos años nos llevó adelante, y con uno de los proveedores sacó cuentas, y sí, hace 15 años que Rosario no tiene una muestra de este tipo. Todo un desafío, pero bueno, nada, lo hicimos, va a quedar divino, hay muchísima gente, cientos de personas trabajando para que esto pueda ser posible y que sea una realidad y que quede lo más lindo posible, ordenado. Bueno, para que la gente realmente lo disfrute, que es lo que estamos haciendo.
0: Bueno, yo no tengo dudas de que eso se va a lograr, ¿eh? Con tu profesionalismo, con tu cuidado, tu estética, la de Norberto también, que bueno, son dos referentes de esas cuestiones también en la ciudad. Y me gustaría que nos cuentes un poquito más del espacio. Salta 2030, un espacio de casi 1000 metros cuadrados, ¿no?
1: Exactamente. Mucha gente de la que pasa, esto es Salta entre Balcarce y Moreno. Y cuando yo te digo que vos mirás a la izquierda y hay una vidriera que está intervenida por Milo López, es ahí. Obviamente de ahí para atrás, para adentro de la manzana. En ese lugar, que hoy es un gran, es un galpón, es una cosa gigante, es donde vamos a montar la muestra, pero bueno, en ese lugar se van a construir las Torres Hobo by Milo López, de Pascual Construcciones, donde va a tener la impronta de Milo, esas torres, y es muy significativo, porque además Milo, además de ser un artista súper reconocido en todos lados, tiene una relación muy muy estrecha con nuestra ciudad.
0: Con la ciudad, sí.
1: La gente lo quiere mucho, es una persona muy solidaria, es muy ameno. Así que estamos armando la muestra en un espacio muy significativo, además por la ubicación geográfica, que está en el centro, digamos, está como equidistante de todos lados. Y bueno, va a ser ahí. Hoy cuando yo les digo Salta 2030, la gente, viste, se pone a ver la altura y le digo, ¿viste dónde está la Milo López? Ahí. Es ahí más fácil. Y entonces, bueno, vamos a estar durante 10 días recibiéndolos a todos. Vale, vos, mega invitadísima.
0: Por supuesto, pero voy a estar ahí. A mí me encanta todo ese mundo del diseño. Y además, los argentinos en general y el rosarino en particular, que es muy de la estética, ¿no? Y que mira mucho, sí, a Europa y los diseños y las tendencias europeas. Todo eso, poder encontrarlo en un solo lugar, me parece que es fantástico.
1: Y además, claro, hay marcas como... No sé, hay marcas nacionales como Patagonia Flooring, por ejemplo, que todo el mundo que está haciendo un espacio divino, pero aparte con un montón de materiales que uno ni conoce,
0: claro,
1: o formas de materializar.
0: Sí, hay tantas cosas nuevas, ¿no? Y más sustentables y
1: claro,
0: que quedan divinas.
1: Por ejemplo, no sé, Docampo López, que es referente en oficinas, está presentando toda una línea de mobiliario, también de sillones, entonces como una forma de ver diferente el diseño y romper las estructuras de lo que teníamos de oficinas. Está Preciso, que hace unas cocinas divinas, Valenciana, que va a armar un espacio re lindo mostrando una variedad de sus productos y cómo darle forma a un hogar, la casa, muro. La Universidad del Gran Rosario, que sus alumnos están preparando un espacio. Bueno, el bar, como te decía, o sea, va a haber diferentes propuestas para diferentes grupos, gustos, y la idea es eso, es invitarlos que vengan a disfrutar, que realmente sea un paseo, que se lo tomen con, ¿viste?, una salida, y que también sean conscientes que al momento de comprar la entrada están colaborando con Fundación Alas, que es una fundación que aloja niños en situación judicial, como decíamos vos, les ha dado un montón de veces espacio a ellos para que cuenten, y esta es una manera de ayudarlos y que ellos generen ingresos para la cantidad de recursos que se necesitan para llevar adelante una casa y darle a los chicos una vida lo más normal posible.
0: Claro, Fundación Alas tiene Casa Paraná, ¿no? Que es la primera residencia,
1: claro,
0: que tiene capacidad para 8 niños,
1: ocho.
0: Que está concebida como un entorno basado en el respeto, la igualdad, el acompañamiento. Por eso, como vos decías, al comprar la entrada no solo estamos ingresando al mundo del diseño, de la decoración, de la construcción, sino que también estamos colaborando, y eso también llena el alma, ¿no?
1: No, claro, y además, bueno, continuando con la fundación, ellos tienen la casa actualmente funcionando para 8 niños, y que la gente se imagine todo lo que se necesita para mantener a 8 chicos, porque a veces la gente no sabe cómo colaborar. Y yo siempre digo, vos mira en tu casa todo lo que tenés, todo lo que necesitas. Estos chicos necesitan lo mismo que todos nosotros. Y además, que yo no sé, Vale, si estás, si te hemos contado, que están preparando una segunda casa.
0: Ah, así no que, sabía.
1: Toda una novedad. Yo eso después te lo voy a dar a Iván para que te cuente.
0: Sí, lo vamos a charlar,
1: pero,
0: obvio.
1: Han recibido una donación de una casa, la verdad que, bueno, y la están acondicionando porque se necesita.
0: Qué bueno.
1: Entonces, bueno, para mí estos eventos como otros que hemos hecho a beneficio de la Fundación son muy gratificantes. Porque es como que vos decís, o sea, lo que estás haciendo tiene un sentido.
0: Seguro.
1: Y la gente les va a encantar. Y además van a estar ellos ahí. O sea, la gente va a tener oportunidad de hablar y de consultarle, preguntarle o no sé, hacerse amigos de la fundación o ver en qué pueden ayudar. Porque hay millones de maneras de colaborar. Pero bueno, a veces no nos damos cuenta en qué.
0: Claro, claro, claro. Por eso qué mejor que charlar directamente con ellos y, sí, y de esa forma buscarle la vuelta para sumarnos. Pau, entonces, las entradas se pueden comprar ahí mismo a partir del 26 de junio, si vamos a sí. Salta 2030, pero se pueden comprar de otra forma, en forma anticipada.
1: Mira, nosotros tenemos habilitado hace unos 10 días la venta de las entradas porque nos están preguntando hace un montón. Hay una página web que es rosariodesignweek.com. Ahí van a ver las marcas que participan y que se siguen sumando en algunos casos, y hay un link para comprar las entradas, o bien en la cuenta de Instagram de Rosario Design Week, en la bio, o sea, la partecita de arriba, hay un link directo que lo lleva a comprar la entrada.
0: Fantástico. Bueno, éxitos, éxitos y más éxitos, que se convierta en una tradición en Rosario. Esta es la primera edición, pero seguramente yo pongo fichas de que va a haber un montón de ediciones más. Pau, gracias, gracias por estos minutos con nosotros y de verdad, todos los éxitos.
1: Muchísimas gracias, Vale, y te vemos pronto.
0: Por supuesto, ahí voy a estar. Un abrazo. Gracias, Pau.
1: Gracias, gracias, Vale, hasta luego.
0: Paola Brusa de Press Group, organizadora junto a Norberto Sica de Rosario Design Week 2026. Repetimos las fechas del 26 de junio al 5 de julio en Salta 2030. La venta de entradas es a beneficio de Fundación Alas para Soñar. Bueno, este evento que va a poner la arquitectura, el diseño, la ambientación en nuestra ciudad de relieve para que, por supuesto, todos podamos disfrutarlo. Llega ahora la info del deporte a ser social, como siempre, con Franco Marro.
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3: Hola amigos de Ser Social, Franco Marro con toda la información del mundo deportivo y comenzamos con el fútbol, porque el campeón del mundo debutó goleando. Argentina, con un triplete de Messi, venció a Argelia y dio el primer paso en el grupo J. El 10 con estos goles alcanzó a Miroslav Klose y se transformó junto al alemán en el máximo goleador de la historia de los mundiales. Ahora, el próximo lunes, enfrentará a Austria, que en la madrugada de hoy venció a Jordania por 3-1. Por su parte, el subcampeón del mundo, Francia, le ganó 3-1 a Senegal con un doblete de Mbappé, mientras que Noruega venció a Irak por 4-1 con dos tantos de Erling Haaland. Hoy debuta la Sele. Colombia enfrenta a Uzbekistán. También tendrán su estreno en este mundial Inglaterra, que juega un partidazo ante Croacia, Portugal ante Congo y Ghana frente a Panamá. Por el lado del tenis, Tommy Echeverry quedó afuera del torneo de Halle en primera ronda. Cayó ante el ruso Daniil Medvedev por 6-3 y 6-4. Por su parte, Fran Cerúndolo ganó un partido en césped después de 3 años y avanzó a segunda ronda después de vencer a Kovacevic por 6-4, 6-7 y 6-2. En octavos de final estará enfrentando a Brodsky.

15 grados, dos décimas. La actual temperatura en Rosario subió un poquitito desde que comenzamos. La humedad, 72%. El viento que sopla del este a 10 kilómetros en la hora. El cielo está algo nublado. La visibilidad es normal de 12 kilómetros. Y la presión, 1020 decimal 4 hectopascales. Se espera cielo parcialmente nublado para lo que resta de la tarde y también a la noche. Mañana jueves cambia un poquito la cosa, pero es solo por mañana, ¿eh? Hay que pasar mañana y después mejora. Mínima 10 para mañana jueves, máxima 13. Se esperan lluvias aisladas a la mañana y a la tarde, cielo nublado a la noche. El viernes ya mejora porque tenemos sol, cielo ligeramente nublado con una mínima de 9, la máxima en 17. Para el sábado, parcialmente nublado a la mañana, mayormente nublado a la tarde y a la noche, bajita la mínima en 6, la máxima en 15 para el sábado. El domingo, mínima 8, máxima en 16, con cielo mayormente nublado, ¿eh? Vamos a ver poquito el sol el domingo. Y el lunes, baja la mínima en 5 grados, la máxima en 14, con cielo parcialmente nublado. Nos vamos despidiendo. Agradecer a Agus Fernández, como siempre, en la puesta en el aire. Flamante locutor nacional. Felicitaciones para Agus. Tiene una super voz divina. Lo vamos a traer de este lado en algún momento para que muestre sus habilidades locutando. Bueno, gracias también a Claudia Kovalsuk, que nos acompañó con el servicio informativo. Beso, beso enorme a Claudia, que la amamos. Ya llega Viaje de Gracia con Sergio Contemori en minutitos nada más, ¿eh? Lo tenemos, y yo repito, gracias a Sergio. Mira, justo acá apareció, lo nombré y apareció. Él es así. Gracias por el aguante de estos días a Sergio Contemori. Bueno, los dejo. Con Ser Social volvemos mañana a partir de las 13. Beso enorme para todos. Chau.

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0: ¿Qué tal? ¿Cómo están? Muy buenas tardes, bienvenidos. Buen mediodía, muy buenas primeras tardes, según sea tu preferencia respecto a cómo nombrar, cómo mencionar cada uno de los tramos del día, de la jornada, de acuerdo a las culturas, a las experiencias, a las historias, a los saberes, a las culturas generales, colectivas, y a aquellas culturas que son familiares, que tienen que ver con lo íntimo, lo que sucede o sucedía en tu casa, entre tu familia, tus parientes, esas corrientes que también generan un modo de estar en la vida. Amigos, bienvenidos. Hasta las 3 de la tarde estamos en Radio Fisherton, aquí en 89.5, para viajar los contenidos de Viaje de Gracia en su temporada número 17. El programa celebró, agradeció sus primeros 16 años el 10 de mayo. Tuvimos el evento al respecto el 14 de mayo y ya estamos viajando la temporada número 17, camino, si Dios quiere, a los primeros 17 años del programa. Estamos trabajando con Agustín Fernández allí en los controles. Agustín, nos saludamos con Agustín más de una vez en el comienzo del programa. Agustín en la puesta en el aire del programa, en los controles, en detalles que son clave, por lo menos para mí y para Viaje de Gracia. Claudia Kowalczuk en las noticias. Está Vale. Valeria volvió a hacer su programa Ser Social. Y nosotros hoy abrimos Viaje de Gracia cuando pasan ya 6 minutos después de las 2 de la tarde, con Ledisi haciendo The Knowing desde la banda original de sonido de la película Rustin, una canción escrita por ella misma, por Ledisi y por Branford Marsalis. Bueno, esta es una mujer que lleva como mote, como nombre artístico, Ledisi. Es una cantautora, productora musical, autora y actriz nacida en Estados Unidos, cuyo nombre significa producir o venir aquí, en Yoruba. Formó una agrupación allá por el año 1995 llamada Annie Bade, y aquí la encontramos en esta banda original de sonido de la que nosotros hemos compartido otros tracks. A mí me gustan mucho las bandas originales de sonido, sobre todo si las películas tienen que ver con algo de la cultura o episodios de la historia negra, me refiero a personas de la raza negra. Rustin tiene que ver con un referente, un líder que defendió algunos derechos en Estados Unidos y estuvo allí contemporáneo de Martin Luther King. Vamos a viajar el programa de hoy para encontrar contenidos que tienen que ver con inteligencia artificial y también cloud, esta herramienta de la inteligencia artificial que genera algunos contratiempos. Cloud, una de las herramientas más potentes, consume muchos créditos. Vamos a preguntar qué es cloud, qué es esto de que consuma muchos créditos y cómo aprovechar, bajo la presión del tiempo y del dinero, eficazmente esta herramienta. Y vamos a comparar Cloud con otras herramientas. No lo haré yo, sino que lo hará Cecilia Ribeco en su columna para Viaje de Gracia. Y hoy también queremos encontrar el contenido ligado a esta era de la piel cansada y el burnout invisible, desde una mirada de la desconexión espiritual y la conexión digital. O dicho de otra manera, estamos todo el tiempo conectados digitalmente, sin embargo, en términos espirituales o del alma o de algunos valores, no es así. Estamos desconectados. Queremos hablar también de esta temática, piel cansada, burnout invisible. Vamos hasta las 3 de la tarde en Radio Fisherton y queremos encontrar ahora el primer contenido específico de una de las empresas que nos acompañan.
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0: A veces, en algunos casos, la piel cansada, demacrada, opaca, no tiene exactamente que ver con que lo resuelvan productos cosmetológicos. Por supuesto que es recomendable siempre apelar a buenos productos. Sin embargo, esa piel cansada podría tener que ver con un tipo de exceso de trabajo, de ansiedad, de falta de entusiasmo, ¿por qué no? A veces buscamos entusiasmos nuevos porque lo que venimos haciendo desde hace tanto tiempo a veces nos deja sin un norte claro en algunos momentos, en algunas etapas. Y queremos hablar de la era de la piel cansada y el burnout invisible. Una mirada desde la conexión digital, tan conectados digitalmente, y la desconexión espiritual. ¿Qué pasaría si estuviéramos conectados intensamente, espiritualmente, tal como lo estamos digitalmente? Y para ello, vamos a la columna de quien es licenciada en comunicación social, directora de Bay AB Estudio, columnista en Viaje de Gracia, que nos ha hablado, por ejemplo, cómo impacta el diálogo interno en el cuerpo y la piel. Es un gusto recibir en el programa a Anabel Bessone. Ana, querida, bienvenida.
1: Hola, Sergio, ¿cómo estás? Muchas gracias.
0: Bueno, muy bien estoy, muy bien. Mira, en este momento tomaría una tostada integral y la untaría en un hummus de garbanzos, por ejemplo.
1: Dale nomás, que nada te detenga.
0: O una tortilla de papas.
1: Qué rico.
0: Sin pollo, sin

0: Pollo.
1: Sin pollo.
0: Sin pollo. Ana, trabajás permanentemente en más de una faceta y te toca también trabajar con personas que tienen la piel cansada y piensan que tal vez con varias sesiones de tratamientos especiales se resuelve, que sí se resuelve, sin embargo, a veces ese cansancio tiene que ver con otras causas.
1: Sí, exactamente. Yo te comentaba un poquito que en el gabinete justamente no solamente veo pieles envejecidas y también pieles muy descuidadas, sino que veo muchas pieles agotadas, como muchas pieles asfixiadas, que si bien son normales en mucho a lo largo de la historia, ha sucedido esto, no es que es ahora, pero ahora sí se ha exacerbado esto de encontrarnos con pieles estresadas. Y es que hay un síntoma como un poco más de esta época más moderno en que la ciencia ya estudia lo que a mí me gusta llamar el burnout de la piel, que es cuando la piel está como quemada, ¿viste? Cuando ya no da más, cuando ya lo dio todo. Y va mucho más allá de un problema cosmético. Es realmente un tema de desconexión que estamos viviendo a nivel físico, a nivel espiritual y también con la batalla de nuestra mente diaria. Entonces, es algo que obviamente que en gabinete solucionamos mucho. Te diría que un 50% está solucionado ahí, pero hay otro 50% que hay que trabajarlo en casa. Así que bueno, es un poquito esto lo que te comentaba para charlar hoy de este síntoma que estoy viendo, de estas pieles totalmente estresadas y para mí una consecuencia totalmente directa con la hiperestimulación que estamos viviendo en este tiempo.
0: Claro, tiene que ver con la hiperestimulación que estamos viviendo en este tiempo, tiene que ver también con estar quemados laboralmente, y esto no se vincula necesariamente a que trabajar mucho signifique lo proporcional en términos de ingresos, sino que, a ver, te lo comento para escucharte, por supuesto, trabajar mucho puede ser un causante de alto estrés que repercute en la piel y en otros órganos del cuerpo.
1: Claro, sí, seguro. En realidad, si nos ponemos a ver, estamos en la era de la conexión. Nunca a nivel mundial hemos estado tan conectados y eso nos lleva a una desconexión de nuestros propios ritmos biológicos. Sin ir más lejos, el ser humano ha evolucionado a través de la luz y del ciclo circadiano y hoy la vida urbana y también un poco la vida digital transcurre bajo la luz del celular, bajo la luz de la computadora y con estímulos visuales constantes. Esto nos lleva a que, imagínate, es una presión cultural que nos exige todo el tiempo algo. Entonces, esto que vos me decís de estar trabajando un montón, sí, vivimos trabajando y esto también tiene una consecuencia porque necesitamos, justamente por esta cultura que está rodeándonos todo el tiempo, estar produciendo todo el tiempo, estar siempre activos, siempre disponibles. Y el descanso ya no se ve como una necesidad biológica, sino es como una pérdida de tiempo o incluso hasta un lujo. Entonces, cuando nosotros trasladamos como estos temas a cosas mucho más mundanas, como por ejemplo, quiero una crema para las arrugas, yo estoy esperando que esa crema en 5 días me haya solucionado las arrugas, que en 3 días o en 5 minutos me haya borrado el cansancio que tengo, en lugar de revisar qué hábito me llevó a estar en esa situación. Entonces, estamos como que yéndonos de nosotros, estamos como perdiéndonos a nosotros mismos. Y no es que te lo cuento diciéndote esto lo veo afuera, lo vivo yo también. O sea, esto es algo que si bien todos los que estamos escuchando entendemos y sabemos que es así, lo que nos está pasando es que nos estamos acostumbrando a esto. Entonces ya no nos preguntamos por qué no puedo tener 2 horas sin hacer nada. O sea, por el mero hecho de respirar y estar relajado. Ya todo nos parece improductivo. Entonces todo esto, por supuesto que se va a ver reflejado también en la piel.
0: Ana, me doy cuenta de que tengo la piel cansada, opaca, me doy cuenta de que estoy trabajando sin descanso, que no estoy disfrutando. ¿Qué hago?
1: Bueno, yo creo que en primer lugar darnos cuenta es como tener la mayor cantidad del terreno ganado, porque muchos somos ignoramos este tema, es como que no nos damos cuenta porque estamos metidos en la pelota y hacia ahí seguimos y no verificamos qué es lo que nos está pasando. Hoy por hoy la gente se suplementa para todo, se suplementa para dormir, se suplementa para tener una alimentación correcta, se suplementa absolutamente para todo. Entonces empezar a preguntarnos qué no está pasando, que yo necesito que una pastilla me induzca el sueño y no lo pueda hacer de una manera normal, teniendo en cuenta que la melatonina es el principal antioxidante endógeno que tenemos en el cuerpo. Entonces digo, si yo no le estoy permitiendo que él solo induzca el sueño, sino que yo lo ayudo con una pastilla durante la noche, la melatonina, que lo que hace es viajar por la sangre y va barriendo todo lo que son los radicales libres y repara el daño celular que se haya efectuado durante el día. Si yo antes de, no sé, de irme a dormir estoy mirando el celular y me termino durmiendo con el celular en la mano, obviamente que lo que voy a estar haciendo es boicotear mi propia fábrica natural de todo, incluso de la juventud cutánea, porque va a estar reflejado en el cansancio que yo no puedo hacer. Entonces yo creo que en este caso, en primer lugar, es la alerta de decir, estoy viviendo sobreestimulado. Y empezar a tomar como algunos tips, algunas cositas que nos lleven a salir de ahí, ¿no? No sé, un ayuno digital nocturno, de decir, me estoy yendo a dormir a las 11 de la noche, bueno, tipo 10, colgué el celu, y si me cuesta dormir, tener un libro. Yo sé que suena como a lo mejor complicado para quien no lo tenga como práctica, pero más de uno se puede sorprender encontrando un nuevo hobby, incluso el de agarrar de nuevo un libro, ¿no? Que se ha perdido bastante en las últimas décadas. Ahora está volviendo con un poco más de fuerza porque todo lo bueno vuelve, pero el ayuno digital nocturno es algo importante para hacer. Otra cosa importante para hacer es, por ejemplo, tener una buena rutina de skincare, pero en presencia. Y con esto me refiero a no lavarte la cara y ponerte una crema en 3 segundos, sino tomarte 3 minutos para eso. Entonces, lavarte despacio, lavarte tranquilo, permitir que te hagas un masaje mientras te lo estás haciendo, que no puede demorar más de 3 minutos, 5 cuando te lavas los dientes, y fin. Pero esto va a permitir de que el tacto va a estimular la oxigenación de los tejidos y le va a avisar a nuestro sistema nervioso que ya está a salvo, o sea que está todo bien, que se pueda relajar. Y además de esto, me parece también importante en tu pregunta es destacar la nutrición de adentro hacia afuera y lo más básico, porque a lo mejor no todo el mundo tiene el mismo concepto de nutrición, pero lo más básico es no arrancar con un café, con un mate, con un té, sino arrancar con un vaso de agua. Hidratar a nuestro cuerpo que estuvo toda la noche, 8 horas, que sería lo ideal, no todo el mundo las tiene, pero en reposo y sin consumir absolutamente nada. Entonces, hidratar para que limpie las células apenas arranca el día. Yo creo que estos serían como unas pequeñas soluciones que se me vienen a la cabeza como para contarte, que creo que pueden ayudar a que salga bien empezar a desestimularnos tanto.
0: Columna de Anabel Bessone para Viaje de Gracia. Anabel es licenciada en Comunicación Social, directora de Bayabé Estudio. Anabel es cosmetóloga y también produce sus propios productos, valga la redundancia, cosmetológicos. Podemos seguir sus cuentas en Instagram, Anabel Bessone, Bessone con B larga y doble S, Anabel Bessone, y también Bayabé Estudio, B larga Y A B larga Estudio, Bayabé Estudio, hoy charlando acerca de la era de la piel cansada y el burnout invisible, una mirada desde la desconexión espiritual y conexión digital. Ana, y nos quedamos en esta idea, entendemos claramente sobre la conexión digital, que de alguna manera me parece que si no todas las personas, la mayoría, atravesamos, sufrimos, elegimos, vivimos esto de estar todo el tiempo sobreestimulados con dispositivos, con redes sociales, viendo qué pasa, qué me estoy perdiendo si no consulto el celular, lo que también genera, por ejemplo, una deficiente calidad de sueño y de descanso. Sin embargo, en esto también hablas de desconexión espiritual y me parece un contrasentido porque hay quienes dicen que estamos en una era o en años plenos de espiritualidad. Entonces la gente recurre a creencias tradicionales, a religiones históricas, también recurre a una gama impresionante de creencias que tienen que ver con lo oriental, con lo occidental, vidas pasadas, cartas, bueno, muchísimas cosas, además de la fe que algunos de nosotros elegimos. ¿Por qué se da esto? ¿Por qué conexión digital y desconexión espiritual? Y si hay que conectarse espiritualmente, ¿cómo me conecto y a qué?
1: Yo siempre digo que la persona nació completa, pero tiene un hueco negro en un lugar. Y pasa toda su vida tratando de llenar ese hueco. Con mil cosas, ¿no? Con todo lo que tiene a la mano, con todo lo que pueda aspirar. No hay nada que la llene, porque la realidad es esa, que no hay nada que pueda llenar ese hueco negro hasta que entra el fabricante de ese cuerpo en acción. Y ahí es donde yo creo que cuando uno puede conectarse con su espiritualidad, conectarse con su creador, conectarse con quien nos creó, nos damos cuenta de que nuestro espíritu necesita pausa, necesita silencio, necesita presencia para recargarse, a diferencia de cuando vivimos en piloto automático, que corremos atrás de una urgencia y el cuerpo interpreta que estamos en un peligro constante, liberando cortisol a dos manos, lo cual sabemos que el cortisol lleva, es un ladrón del colágeno, pero bueno, eso queda para otro momento. Pero el espíritu y las emociones humanas necesitan lentitud para procesarse. Y yo creo que, si bien hay una pseudo espiritualidad en este tiempo, creo que lo que hay son un montón de alternativas y poca claridad. Y nos lleva a incluirlas en nuestra vida diaria, digamos. O sea, la incluimos en nuestra vorágine. Cuando entendés que lo que se te está pidiendo es introspección, es contemplación, es frenar un rato, es poder recargar tu sistema desde un lugar de tranquilidad, porque no nos lo estamos permitiendo, porque estamos llenando cada segundo, ya sea desde la parada de colectivo, la fila del supermercado, no sé, está en el ascensor, mirando el teléfono. Entonces le estamos quitando todo el tiempo a nuestro espíritu la capacidad de digerir el día. Hay un estudio bastante conocido ya que dice que la oración diaria baja el cortisol, y yo realmente creo que es así, porque uno entra en una situación en que entras como venís, ¿no? Yo digo, como entras de la calle y vas y empezás a darte cuenta que estás en un ambiente en el que eso no corresponde, ¿no? Entonces empezás como a bajar. En comunicación también se trabaja mucho lo que son los espejos en la otra persona, ¿no? Que si vos estás adelante de alguien que está totalmente acelerado, vos terminás acelerándote. O al contrario, estás en alguien que está tranquilo, que está calmo hablando, o pasas a tener una comunicación como mucho más pausada. Y bueno, es un poco así, ¿no? Entrar en esa sintonía con el espíritu nos lleva a bajar un cambio, a relajar. Esto se va a ver reflejado en un montón de cosas. Se va a ver reflejado en nuestro mirar, en nuestro hablar, en nuestro caminar, y también en la forma de resolver nuestras situaciones diarias. Por eso, todo esto, tomado en cuenta, siempre te digo lo mismo, somos tripartitos, cuerpo, alma y espíritu. Todo eso es lo que tenemos que tomar en cuenta, a ver cómo estoy trabajando mi cuerpo, cómo me estoy nutriendo, cómo estoy durmiendo, cómo está mi alma, cómo están mis emociones, busco ayuda cuando las cosas no me salen, cuando necesito terapia, salgo a correr para despejar la cabeza, y después a nivel espiritual, ¿qué hago también, no? Porque si hay alguna de estas áreas que queda como media enclenque, seguramente algo va a estar faltando reflejarse en nosotros. Y esto que te decía, ese hueco negro que tenemos ahí, que es la inconformidad, esa sensación de no sentirnos plenos, de que algo nos está faltando, bueno, a ver, ¿cómo hago para llenarla? ¿Qué es lo que me está faltando? Si ya probé tantas cosas, ya busqué por tantas cosas, y tantas cosas falsas, porque hay mucho falso dando vuelta, bueno, ¿qué pasa si voy al que me creó y a él le pregunto qué es lo que yo necesito? Yo creo que la resolución final para eso va a ser encontrarnos con, no solamente con una piel más luminosa, sino que vamos a reflejar una vida con pausas, un espíritu en paz, un cuerpo seguramente hidratado, sin gastar fortunas, pero sí apagando un rato el ruido de afuera para poder conectarnos con nosotros mismos.
0: En Instagram, Anabel Besone, también B.A.B. Estudio, Besone con B larga y doble S. Ana, muchísimas gracias.
1: Un gusto compartir.
0: Un gran abrazo. Estamos encontrándonos dentro de algunas semanas. Allí estaba entonces Anabel Besone, columnista BDG, hablándonos de la era de la piel cansada y el burnout invisible, una mirada desde la desconexión espiritual y la conexión digital. Ahora, en Radio Fisherton, nos conectamos con las noticias a través de Claudia Kowalczuk.
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4: Es la hora 14:34 en todo el país, 16 grados 8 décimas la temperatura en Rosario, humedad 65%. Alerta nacional, robaron un peligroso material radioactivo de una clínica de Rosario. El faltante de la cápsula se reportó este martes por la tarde y las autoridades pidieron no tocarla bajo ningún concepto y dar aviso a la autoridad regulatoria nuclear. Se trata de un elemento muy usado en medicina para diagnósticos y tratamientos oncológicos. El PRO adelantó que avalaría un pedido de remoción contra Dorni. No da para más, expresaron. Ucrania podrá fabricar bajo licencia misiles de Estados Unidos y de otros países del G7 para atacar en profundidad el territorio ruso. Es la hora 14:34 en todo el país, 16 grados 8 décimas la temperatura en Rosario, humedad 65%, el cielo se presenta ligeramente nublado. El Servicio Meteorológico Nacional anuncia cielo parcialmente nublado para el resto de la jornada. Se espera para la noche 13 grados.
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0: No sé si te gusta esta canción, yo espero que te guste. A mí me encanta este Cactus de Gustavo Cerati, incluido originalmente en Fuerza Natural del año 2009. Como me encanta compartir momentos con algunas personas, disfrutar, me encanta charlar sin vallas, sin barandas, a lo que dé lugar. Gracias, muchas gracias. Gustavo Cerati, Cactus.
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0: Ella lo dijo en el comienzo de esta temporada, que durante el año nos enseñaría, nos acercaría información, herramientas, miradas respecto a cómo usar inteligencia artificial de forma estratégica a nivel empresarial durante, claro, 2026. Viene hablándonos de diagnóstico para implementar IA en la empresa, mitos y miedos empresariales sobre IA, IA y datos en la empresa, IA y herramientas para la gestión, ahorro de tiempos en la empresa aplicando IA, y nos ha hablado recientemente de IA y negocios con propósito, tal su segmento en el panel del evento de los 14, de los 16 años de Viaje de Gracia. Hoy llega para hablarnos acerca de eficiencia de uso de las herramientas de la inteligencia artificial. Y hablará de Claude, una de las herramientas más potentes. Sin embargo, Claude consume muchos créditos. Cecilia Ribeco, bienvenida.
4: Claro que sí, Sergio. Bueno, muy, muy bienvenido vos también a este micro. La verdad que estoy muy contenta de poder compartir con vos nuevamente. Hablabas de compartir, ¿no?
0: Sí, claro.
4: Y de disfrutar y demás. Bueno, para mí es un disfrute poder estar acá compartiendo con vos. Y bueno, y trayendo esta consulta que es muy recurrente en los oyentes, Sergio, de qué hacemos con Claude, los créditos, cómo lo podemos administrar y cómo esta herramienta de inteligencia artificial ha tomado un vuelo impresionante en los últimos meses, en donde las personas, bueno, que estaban más volcadas a otras herramientas de inteligencia artificial, empiezan a ver una posibilidad de esta herramienta.
0: Lo que dijiste respecto de compartir es recíproco, Ceci. Me encanta que seas parte del programa. Lo sabes, te lo dije al aire y fuera de aire. Hace mucho que no tenemos una de nuestras conversaciones fuera de aire. Y siempre es estimulante para mí tu columna, escucharte. Sabes que soy el primer inscripto en la Ribeco School, que hay gente que puede pensar que es algo real, concreto. Y yo creo que de alguna manera lo es, porque en mucho tus horas de trabajo están dedicadas a capacitar personas, profesionales, mentorear, enseñar de distintos aspectos de la gestión y en particular de inteligencia artificial.
4: Claro que sí, Sergio. Temas que hoy por hoy están muy en boca de muchas personas y bueno, de alguna manera trabajar, ¿no es cierto?, con inteligencia artificial también es una forma de ser más eficiente, de integrar nuevas herramientas, y bueno, por eso también la importancia que estemos hablando de esto, ¿no?
0: ¿Qué es Claude? ¿Quién es Claude?
4: Bueno, te cuento quién es Claude. Bueno, alias Claudio, ¿no? Se suele, acá en Argentina, no sé si en otros países, pero bueno, muchas personas lo suelen llamar Claudio, a Claude. Es una empresa de Anthropic, ¿sí? Anthropic es la fundadora de Claude. Es una de las rivales, ¿no es cierto?, que hoy nosotros escuchamos cuando hay juicios en los Estados Unidos, juicios entre Anthropic, entre, bueno, este referente tan nombrado, Elon Musk, que sucede con ChatGPT, ¿no es cierto?, hay mucho de lo político y del poder metido en el medio de la IA, pero hoy, Sergio, nos vamos a ir un poquito más a lo técnico, que es lo que les puede servir también a nuestra audiencia en el día a día, porque Claude es una herramienta súper poderosa que tiene, ¿no es cierto?, muchas funcionalidades que pueden agilizar nuestro trabajo en el día a día, en muchos aspectos, ¿sí? Más que nada porque tiene una potencialidad enorme para todo lo que tiene que ver con el análisis de datos, para la creación, ¿no es cierto?, de datos a partir de programación, y también para todo lo que tiene que ver, Sergio, más que nada con la escritura y con un resultado mucho más fino, más potente de que hoy podemos encontrar tal vez en comparación con ChatGPT o con Gemini, más que nada en estos aspectos, ¿no es cierto? Análisis matemático, datos, escritura, para no entrar, digamos, en terrenos un poquito más complejos, pero, bueno, herramienta súper potente que empezó a ponerse en boca de muchos profesionales, emprendedores, empresarios, porque, de alguna manera, algo que empezó a sonar es se me terminaron los créditos en Claude, ¿no es cierto?
0: Sí.
4: Me estoy pagando la mensualidad, digamos, de los $20, mi suscripción, y así todo se me gastan los créditos.
0: Para tener mayor cantidad de créditos o más crédito, necesito invertir más. Y ya la cifra, $20 para algunas personas es una cifra accesible, sin embargo, para otras puede ser una cifra que genere algunos inconvenientes, Ceci.
4: Claro que sí, Sergio. Entonces, para muchas personas, sí, el uso de las herramientas de inteligencia artificial está vinculado con un uso, ¿no es cierto?, gratuito, lo cual también es, por supuesto, válido, pero muchas personas que decidieron pagar, ¿sí?, por ejemplo, como hacían en ChatGPT, bueno, decidieron pagar en Claude, porque Claude se venía, ¿no es cierto?, promocionando, por supuesto, por los resultados que brinda, y de alguna manera, sí, para estas personas empezó a ser complejo esto de cómo manejo el tema de los créditos, ¿sí? ¿Por qué? Porque hay algo importante, Sergio, la inteligencia artificial no es como la electricidad, ¿no es cierto? O sea, no es solamente tener el acceso, que es algo más o menos económico, sino que a medida que nosotros vamos utilizando inteligencia artificial, tenemos que aprender a trabajar mejor con la inteligencia artificial, ¿no? O sea, ahorrar créditos es también aprender a ser más eficientes con cada conversación, con cada consulta, cada vez que les subo un documento para analizar. Entonces, es más o menos un equivalente, para que se den una idea, a imprimir 10 veces el mismo documento. Porque, no sé, si no encontramos la última versión, ¿no es cierto? O sea, queremos que la IA esté leyendo una y otra vez, tal vez algo que yo ya, digamos, en otro chat subí o que lo tengo, pero que no lo encuentro. Entonces le estoy pidiendo, ¿no es cierto?, que vuelva a escanear todo de nuevo. Estoy poniendo un ejemplo, ¿no?, más analógico, sí, pero es para que se entienda, digamos, el por qué, digamos, tenemos que tener en cuenta también el gasto, digamos, en cuanto a los créditos de esta herramienta puntualmente. Y acá, sí, traigo algunas recomendaciones, sí, por supuesto.
0: Sí, sí, antes de escuchar esas recomendaciones, un par de preguntas breves.
4: Por favor.
0: Claude es una herramienta propicia, por ejemplo, para ingenieros, sobre todo,
4: sí,
0: abogados, sí, programadores,
4: o entendés, datos, programación, texto, tiene una fidelidad, una asertividad enorme. Por supuesto que siempre hay que controlar, pero tiene muchas integraciones y es una herramienta súper potente para ese tipo, para más que nada para lo que es escritura o análisis, ¿sí?
0: Okay.
4: Tal vez no para todo lo que tiene que ver con imagen, ¿sí? Imagen la sigue liderando, ¿no es cierto?, Gemini con Google y con todas sus herramientas, ¿no es cierto?, para el desarrollo de imágenes, que tienen mucha más potencialidad, digamos, de lo que tal vez Claude nos puede ofrecer.
0: Sí,
4: pero,
0: sí.
4: Sí.
0: Adelante, por favor, discúlpame.
4: Ah, bien, bien, perfecto. Entonces, bueno,
0: sí,
4: con Claude, digamos, todo lo que es texto, análisis, datos, etcétera, cálculo. Entonces, mi primera recomendación, Sergio, tiene que ver con que tratemos de mantener una misma conversación para un mismo proyecto, ¿no es cierto? Cuando nosotros estamos pagando en Claude, ¿sí?, lo mismo que si pagáramos en ChatGPT o en Gemini, pero lo voy a explicar sobre Claude, cuando nosotros pagamos la herramienta, los $20 mensuales, tenemos la posibilidad de armar lo que se denomina un proyecto. Es una carpeta, es como cuando abrimos una carpeta en Google Drive o en OneDrive, para quienes manejan ese tipo de plataformas. Entonces, armamos una carpetita, ¿sí?, y le colocamos los archivos fuente. ¿Esto qué hace? Que tengamos archivos de base, que son tal vez archivos muy consultados por nosotros, y que no los estemos subiendo una y otra vez, Sergio, sino que ya estén adentro de la carpeta.
0: Sí.
4: Eso nos va a hacer ahorrar también, porque ya está ahí adentro. Por otra parte, esto de evitar cargar, como les daba el ejemplo anteriormente, ¿no? Como si estuviéramos fotocopiando o imprimiendo, evitar cargar el mismo archivo repetidamente, ¿sí? Entonces, si ya lo cargamos una vez el archivo en una conversación, podemos remitir a que busque ese archivo en esa conversación, ¿sí?
0: Sí.
4: Y por otra parte, Sergio, algo que también ayuda muchísimo es la configuración, Sergio, que muchas de las personas que están pagando cuentas, ya sea en Claude, en ChatGPT, no configuran, ¿sí? En la, donde dice configuración, como cuando configuramos el mail, por ejemplo, le ponemos nuestro nombre, nuestro apellido, bueno, con la inteligencia artificial tenemos la posibilidad de darle un contexto. Entonces, ¿no es cierto? Podríamos poner, soy Sergio Contemori, lidero, ¿no es cierto?, el programa Viaje de Gracia, además escribí un libro. O sea, hay que darle ese contexto en la configuración. Y ahí, Sergio, nos ahorramos, sí, esto también para la audiencia, un montón de explicaciones de contexto que solemos repetir una y otra vez. Y esas son líneas que están consumiendo créditos, porque implican una lectura por parte de la herramienta, ¿no es cierto?, un análisis.
0: Sí, sí, y este modo de ahorrar trayectos, de volver a decir lo que ya fue dicho, etcétera, ¿cómo impacta en la productividad? Es decir, ¿cómo Claude impacta en la productividad y en la toma de decisiones, más allá de cómo beneficia, por ejemplo, la escritura, nos decís?
4: No, por supuesto, no, es mucho más directo, Sergio, y la herramienta es súper asertiva. Lo que pasa es que me tengo que tomar el trabajito, ¿no es cierto?, primero de configurarla, y eso va a ser no solamente tal como vos traes, que gaste menos créditos, sino que también la conversación sea mucho más fluida. ¿Por qué? Porque ya sabe cuál es mi nombre y mi apellido, cómo quiero que me nombren, cuáles son las configuraciones en torno al tono, a la salida de los mensajes. O sea, hay mucho de lo que yo ya puedo ahorrar en el estilo de mis propias conversaciones, ¿no es cierto? Entonces yo, en vez de contarle, ¿no?, vamos a poner el caso tuyo, que vos liderás este magazine, este programa, ya lo sabe. Entonces esas líneas ya no las tenés que poner. Y en realidad lo que va a hacer es hablarle directamente a esa persona que lidera a esa empresa, ¿no es cierto? Entonces los diagnósticos van a ser más claros, las respuestas van a ser más claras, ¿no es cierto? Y en ese sentido es mucho más eficiente. No es lo único, Sergio, ¿no? Ahora les tengo que contar sobre los prompts también.
0: Yo desconocía por completo Claude, empecé a saber sobre esta herramienta de inteligencia artificial gracias a mi querido amigo, gran profesional, el ingeniero Sorriquieta. Ceci, bien. Yo desconozco, ignoro, ¿y cómo arranco a usar Claude? ¿A mí me sirve usar Claude? ¿Cómo me doy cuenta si es para mí o no?
4: Bueno, buenísima la pregunta, Sergio. Siempre es importante cuando estemos frente a una nueva herramienta probarla, porque es gratis. Entonces, hay algo que nos puede llevar unos minutos, un ratito, pero que tiene que ver también con la propia conexión que nosotros hacemos sobre la herramienta. Porque también tiene que haber una adopción de esa herramienta y nos tenemos que sentir cómodos con esa herramienta en cuanto al trabajo, la redacción, la propia interfaz, o sea, cómo nos sentimos cuando la usamos en el teléfono, en la computadora. Así que yo te recomiendo, Sergio, y le recomiendo a la audiencia que la prueben en la herramienta, como también para quienes estén solamente utilizando ChatGPT, que puedan probar Gemini también, Gemini, ¿no?, de Google, y ahí sacar sus propias conclusiones. ¿Por qué? Porque hoy el usuario, Sergio, está siendo el usuario promedio, ¿no?, está siendo como un popurrí del uso de la IA. Entonces, para imagen entra Gemini, para un texto largo, un análisis de un contrato, un documento, por ejemplo, si estuviéramos hablando de un profesional, va a utilizar Claude, porque tiene un análisis, ¿no es cierto?, de datos mucho más potente. Y después para, sí, todo tipo de acciones más rutinarias, sí, que tengan cierto análisis, pero tal vez no tan profundo, ChatGPT es uno de los más, si se quiere, versátiles, ¿no? Entonces, está esto de ir y venir en las herramientas.
0: Ceci, inteligencia artificial, Gemini, por ejemplo, ChatGPT, por ejemplo. En el caso de Claude, ¿esa es la herramienta y después hay varias empresas que proveen el mismo servicio, o Claude es una sola, o uno solo?
4: Claude es una sola herramienta, digamos, ¿no? O sea, así como lo es ChatGPT, así como lo es Gemini. Son plataformas de lo que se denominan LLM, que contienen, ¿no es cierto?, dentro otros formatos y también integraciones, pero es una herramienta en sí, ¿no?
0: Ok. Para, no entiendo esto. Nos dijiste que, bueno, empezar a probar la herramienta, obviamente convivir con la herramienta, hasta que uno vaya incorporando y descubriendo. Sin embargo, para usar Claude hay que pagar y nos decís que es gratuita. ¿Es gratuita?
4: Claro, porque es gratuita y es de pago. Yo les contaba, más que nada, Sergio, porque el problema de los créditos se da con la gente que pagó y aún así se queda sin créditos, ¿no? La gente que está en el modo gratuito la usará hasta que, como nos pasa en ChatGPT o en Gemini, la propia herramienta ya te dice que por hoy ya, ¿no es cierto?, te gastaste tus créditos o la posibilidad, digamos, de hacer consultas gratuitas y tenés que esperar. En el caso de Claude, a diferencia de ChatGPT y Gemini, cuando pagando, ¿no es cierto?, es muy difícil que se te agoten los créditos y ni te enterás. En el caso de Claude, como tiene, ¿no es cierto?, una potencialidad de análisis mucho mayor, aún estando, ¿no es cierto?, en versiones más rápidas, bueno, los usuarios que pagan se quedan sin créditos y ahí un poco la problemática, ¿no? ¿Cómo hacer para pagar y optimizar eso que estoy pagando, ¿no?
0: Sí, un comentario que me acerca, me envía alguien que usa, Claude, y me dice, para mí pasar del chat GPT a Claude fue como pasar de manejar el Fitito a la Ferrari.
4: Y sí, la verdad que sí. Por eso yo les recomiendo, Sergio, que prueben en la versión gratuita. Pero puede ser también que haya personas que no les conforma, que no les gusta, que no, tal vez que no va con lo que esa persona está buscando, ¿no? Bien. Es muy personal también, pero es verdad. O sea, depende de lo que hagamos, hay en ciertas situaciones en donde, por supuesto, que la sensación va a ser haber pasado del Fitito a la Ferrari, ¿no?
0: Ceci, seguiré hablando, sigamos hablando de esto, te despido ahora porque quedan 2 minutos de programa y bueno, ya estamos yéndonos por hoy.
4: Seguiremos en próximos meses.
0: Dale,
4: Sergio, esto,
0: por favor,
4: esto va para un montón.
0: Por favor. Te mando un gran abrazo, gracias.
4: Un abrazo. Chau.
0: 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Ya está Juan P. Berardi para hacer Sport Music en la continuidad de la programación de Radio Fijerton. Yo les cuento que en la puesta en el aire estuvo Agustín Fernández, gracias Agus, en las noticias Claudia Kowalczuk, gracias Clau, especialistas del día en Viaje de Gracia, Sebastián Amarillo, CEO de Macea Desarrollos, Anabel Besone, licenciada en Comunicación Social y también cosmetóloga, Cecilia Ribeco, hasta recién mentora de emprendedores, especialista en IA, en la locución artística Fabián Montana y Mariana Biduzzi, flyers y redes sociales Rebeca Di Marco, identidad BDG Leandi Chiasa, en la conducción y producción general quien les habla Sergio Contemori. Gracias por estar, por viajarnos recíprocamente, por sobre todo y sobre todos, gracias a Capitán Giré y a vos te estoy diciendo un gran abrazo y que esta noche también haya partido y haya hat-trick. Hasta mañana.
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Hola, hola, ¿cómo andan? Bienvenidos a Sport Music por Radio Fisherton. Estamos súper contentos, ilusionados, después de lo que fue la gran victoria de Argentina anoche, 3-0 ante Argelia. Un rival más complicado de lo que para muchos creían, lo contábamos en la previa. Ojo que enfrente va a haber un rival con futbolistas que se destacan en la Premier League, en la Bundesliga, en la Liga Española, y que han dado muestras ayer, más allá de la victoria argentina, de que Argelia va a ser un duro rival para Austria, para Jordania, y si pasa, para alguno que se encuentre en el camino de 16avos de final, ni hablar. Así que bueno, estamos felices, estamos contentos, ya la tranquilidad de haber debutado para Argentina, de haber ganado, de los tres goles del Super Messi, porque ya hay que decirlo de esa manera, el tipo sigue marcando récords, sigue dando que hablar, sigue estando vigente, y eso creo que es lo más importante, porque como que le saca presión al equipo. Que tiene variantes, todo sí, obviamente, pero tiene ese as de espadas que realmente siempre sobresale. Así que bueno, vamos a hablar de eso en un ratito. Estamos esperando charlar con alguien muy importante en el del ámbito del deporte motor, que nos va a contar muchas cosas que se vienen el fin de semana. Obviamente que es palabra autorizada para hablar, por ejemplo, de Franco Colapinto y su incursión en la Fórmula 1, porque sabe lo que es estar arriba de un Fórmula 1. Y además porque nos va a contar algunas cosas que nosotros queremos charlar con él, nada más y nada menos. Y ya está Agustín Del Angelo para hablar de eso con nosotros. También le voy a preguntar alguna cosita de vóley. Quiero que me cuente cómo viene o cómo fue el primer week para la selección argentina de vóley. Pero bueno, nada, de eso vamos a hablar en un ratito. Además tengo hockey con Flor de Silo en un rato, porque hoy arranca la Liga Nacional, el Super 8 aquí en Rosario, donde están Duendes, Universitario, siendo parte Jockey y Ginesa también. Así que bueno, todo eso lo va a contar Flor en un ratito. Y como siempre, novedades, por ejemplo, de golf, de rugby, de básquetbol, porque hoy puede haber campeón de Liga Nacional. Está la serie 3-1 a favor de, en este caso, 3-2, perdón, a favor de Gimnasia Comodoro Rivadavia. Y un rosarino es el entrenador principal, que si hoy gana, un rosarino levantará un trofeo como entrenador de la Liga Nacional de Básquetbol, nada más y nada menos. Así que todo eso sumado a la muy buena música para el señor Agustín Fernández en controles. En controles, ahí se dice. Así que vamos a hablar de todo esto y mucho más hasta las 4 aquí en Radio Fisherton. Vamos.

0: Agustín del Ángelo, ¿cómo anda, amigo? Buenas tardes.
1: ¿Qué tal? Buenas tardes.
0: Qué
1: ¿cómo
0: lindo
1: estamos?
0: Tenerte acá en el programa.
1: Gracias. Estoy viniendo seguido.
0: ¿Estás viniendo seguido? Nos va a pasar alguna facturita más. Vamos a tener que pagarle algo más, Agustín.
1: Dos facetas
0: en la semana,
1: tengo.
0: O por lo menos con algún menester vamos a tener que hacer alguna especie.
1: Ojo.
0: No, digo, qué sé yo, alguna cosita que quieras pedirnos, ¿no? Algo comestible, algo bebible.
1: Puede ser.
0: ¿Vos sos más de tragos, cerveza, vino, champán? ¿Qué te gusta?
1: En ese orden, no.
0: Yo te he visto tomar algunos traguitos, pero...
1: No, clásico.
0: Clásico.
1: Claro.
0: O sea, vino, cerveza,
1: vino, tomás. Cerveza, algún vermucito.
0: Ah, claro, muy bien.
1: Ese
0: sí,
1: tipo
0: sí.
1: De...
0: Está bueno. Y el otro día en el autódromo corrió el fernet, el vermú, el vino, todo, ¿eh? Alguna cosita. Por fuera.
1: Sí. Ah,
0: vos estabas adentro, pero
1: estaba
0: por fuera. Vi algunas imágenes que... hasta el asado a las 9 de la mañana, ¿no? Hecho
1: sí,
0: pan.
1: Sí.
0: Qué lindo. Esa
1: sí, qué lindo, muy lindo estuvo todo en el autódromo. Estuvo todo muy lindo el ambiente. Muy, muy lindo el ambiente estuvo. La verdad, una cosa muy familiar, como decías vos. Muy lindo todo el evento que organizó el TC Pista.
0: Obviamente que...
1: El TC Pista, no, el turismo pista.
0: Turismo pista.
1: Me estoy adelantando lo que viene la semana, hasta el fin de semana este.
0: Está como... Sí. Que Rafaela, como contabas ayer, va a recibir el turismo carretera.
1: Va a recibir el turismo de carretera este fin de semana, Rafaela, con un circuito que tiene... A ver, a mí me gustaría mucho que se corra en el óvalo.
0: Cambiado, o sea, no es más el viejo óvalo de los años...
1: No, tiene 2000. Tres chicanas que lo hacen más lindo.
0: ¿O hasta cuándo no hace mucho?
1: Uy,
0: ¿no?
1: Deberíamos preguntarle a...
0: No, bueno, ni importa, te lo digo... Hace bastante tiempo que no es óvalo.
1: No, que no es óvalo, no. Bien. Está bueno igual cuando es óvalo. Para mí deberían, no sé si estoy muy fanatizado con el NASCAR últimamente, que corren muchos óvalos, pero para mí deberían cada tanto poder volver a los óvalos.
0: Bueno, no va a ser óvalo, hay que decir.
1: No, tiene óvalo. Tiene tres chicanas.
0: 60 máquinas tiene el turismo carretera.
1: Sí, está bien, para un circuito como Rafaela está bien.
0: Está bien.
1: Quizás para otros circuitos queda chico, o en los circuitos,
0: sí.
1: Pero para un circuito como Rafaela, que es ancho, sí. Que va a permitir... Que entren esos 60 autos, no está mal.
0: No,
1: digamos,
0: no.
1: También hay que decirlo, como dicen, no, porque está bien, es mucho, son muchos autos.
0: Sí.
1: Quizás debería haber el sistema de ascensos y descensos, estaría bueno.
0: O series.
1: Bueno, las series ya se corren,
0: no,
1: pero
0: bueno,
1: después el tema de la final.
0: Claro.
1: En un momento, no, sí, yo te entiendo lo que vos querés decir. Volver a ese momento en donde las series te clasificaban a la final.
0: Claro.
1: Y los últimos de cada serie, un rango que ahora no recuerdo bien cuántos eran.
0: Sí.
1: No entraban en la
0: no,
1: final.
0: No.
1: Entonces vos, si no quedabas en determinada posición en la serie, no entrabas en la final.
0: Exacto,
1: es
0: verdad.
1: Eso está bueno. Entonces en lugar de 60, a lo mejor en la final podría haber 40
0: bueno,
1: o 35.
0: Ayer contabas esta posibilidad que hay en Rosario, estas dos fichas o estas dos fechas, tengo que decir, en el casillero del calendario del turismo carretera, que están abiertos.
1: Sí.
0: Rosario se pone en posición de poder recibirlo, eso está más que claro. Yo hoy... estuve viendo el reel que subió la producción con tu participación y con lo que pasamos ayer, la palabra de Fabián Svegliati, presidente del autónomo. Y hoy estuve averiguando un poquito más, charlando con gente. Las inspecciones ya vinieron de la CTC acá.
1: Bien.
0: O sea que eso ya es un paso
1: hacia adelante.
0: Está, me dice un amigo, viste como antes decía clausurado, acá dice aprobado.
1: Aprobado.
0: ¿Está? Y tampoco es una cuestión económica.
1: Bien.
0: Porque la categoría sí o sí esas dos fechas las tiene que correr.
1: Sí, eso está,
0: o sea,
1: más que claro.
0: Digamos, los equipos que forman parte de la ACTC, que significa Asociación de Corredores de Turismo
1: de Carretera. Exactamente.
0: Están buscando eso. El 16 de agosto viene el TC Pickup. Que corren juntos todo el tiempo, ¿no?
1: No.
0: A veces sí, a veces no.
1: Juntos nunca. El TC Pickup corre junto al TC Pista Mouras y al TC Mouras.
0: Ah, bien.
1: TC Pista y TC, digamos.
0: Sí.
1: ¿Corren solos o con alguna otra categoría
0: bien.
1: De
0: el
1: las menores?
0: El TC Mouras generalmente era una categoría bonaerense, ¿no? Que se corría en el Roberto
1: Moura
0: de La Plata.
1: De La Plata, que bien. No salía del Roberto Moura de La Plata. Ahora sigue sin salir tanto el Roberto Mouras de La Plata.
0: Claro.
1: La mayor cantidad de fechas la corre ahí. Algunas las va haciendo
0: con las pick-up. La pick-up que estaba viendo, ¿todo bien lo que estoy diciendo? Pilotos muy importantes del TC Pick-up, ¿eh?
1: Sí, y ahora le agregaron el TC Pick-up y agregaron el TC Pista Pick-up.
0: TC Pista Pick-up.
1: Claro, le agregaron.
0: Son

0: por ejemplo. ¿O no?
1: No, no, no.
0: No, no,
1: no. No, no, no. Hoy, no, no, no. Ahora no. Hace desde el año pasado que no.
0: Ah.
1: Son dos asociaciones diferentes, claro. Si querés. El tema es que hoy dividís. Está bien, tienen muchísimos autos los dos.
0: El TC2000. O el Top Race.
1: El TC2000 y el Top Race ya sí son de otra.
0: Como el TCR sudamericano.
1: Está bien. Ahí ya tenés otras dos entidades que lo gestionan y que lo organizan.
0: Están por afuera de la
1: ACTC. Están por afuera de la ACTC. Todo el resto de las categorías.
0: Pero hay piloto de los dos
1: lados. De los dos lados ahí están Matías Rossi.
0: Bueno, el misil.
1: Sí. Y Leonel Pernía, que está en el turismo del TCR y en el TN, y no sé si...
0: Ah, ¿no hay tantos?
1: No, son dos o tres, porque de hecho la gran pelea es piloto que corre para la CTC, la CDA no le da autorización.
0: Bueno.
1: Y viceversa. De hecho hay pilotos.
0: ¿Y por qué Matías Rossi?
1: Ahí pesa mucho la marca.
0: Bien, bien, perfecto. Pero nadie se queja, digo.
1: Muchos se quejan, pero...
0: Ah, bien, bien, bien.
1: Esto es... Vos querés correr categorías internas. De hecho, Facundo Arduzzo no puede correr en el TCR porque la CDA no le dio la autorización.
0: Claro, pasó acá.
1: Facundo Arduzzo se la tuvo que ver de abajo y quejarte, pero bueno, no te queda otra. Sí. Entonces, y pilotos que se han querido ir a correr al exterior no tuvieron licencia internacional. Hay pilotos que se han perdido carreras internacionales porque no le dieron la licencia internacional de la CDA. Ayer hubo una reunión entre Roberto, creo que es. Sí, Carman, que es el presidente de del Automóvil Club Argentino, uh-huh. De la CDA, digamos, y Hugo Mazzacane por la CTC para intentar acercar esas posiciones, porque en realidad y en definitiva los que pierden son los pilotos.
0: Son todos pierden.
1: Todos, pero todos digo, pierden. Los pilotos en mayor medida. Hoy hay pilotos que del TC o de categorías que corren dentro del ámbito de la ACTC, que podrían tener alguna carrera internacional, uh-huh. que no la pueden tener
0: por esto,
1: porque no le dan la licencia internacional. Entonces, tiene que haber una cierta concordancia en eso y que puedan trabajar juntas.
0: Quédate un ratito, sí. Porque esperamos al protagonista, y te quiero preguntar una cosa que tiene que ver con la Fórmula 1. Hay una visita muy importante que va a recibir el país en agosto.
1: Bien.
0: ¿Está? ¿Te quedás?
1: Sí.
0: ¿Hacemos la primera pausa, querido Agustín? Vamos, dale.
2: Ya volvemos a... 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

0: 15 y 22 en la República Argentina. Obviamente estamos contentos, felices de la gran victoria de la selección. ¿Viste el partido, Agustín?
1: Sí, obviamente.
0: Bueno, obviamente mucha gente lo vio. Algunos chicos hoy no fueron al colegio.
1: Sí, costó igual.
0: A mí también me costó levantarme. Igual, Joan, generalmente me está pasando, no sé si es la edad, qué sé yo, pero me cuesta a la noche acostarme temprano. Me cuesta. No, antes, y eso que estoy cansado y por ahí los martes y los jueves hago entrenamiento físico y también vuelvo liquidado como ayer. Pero bueno, capaz que la emoción, la adrenalina hace que uno no se duerma temprano, pero hoy costó un montón. Cuando sonó 6:15 el despertador, costó y mucho, ¿eh?
1: Sí.
0: Costó y mucho. Sí, sí, sí. ¿Te gustó vos el equipo? ¿Hay algo que decís? No me gusta acá, me gustaría que juegue este. No,
1: no.
0: Está bien así.
1: Sí, no, aparte no soy personal.
0: Bueno, pero te gusta el fútbol.
1: Me gusta, obvio. Sí. Pero no me pareció, aparte que estuvo bien.
0: Bien, no, 10 puntos. Pero bueno, para aquellos que decían, Argelia una papa. No. Y aparte el Mundial está dando muestras de que muchos equipos que muchos consideran como equipos sencillos. A ver, marco un caso. Pasó lo de Curazao en Alemania. Sí. Hasta ahora, el único partido que voy a decir, la diferencia. Un poco ayer me dijeron, yo no lo vi, por a la 1:00 a.m, Noruega con Jordania.
1: Austria-Jordania.
0: Noruega. Bueno. No, y Noruega ganó ayer también. Su partido.
1: Noruega lo vi. Sí. Un rato antes de Argentina.
0: Bueno, por ejemplo, en estos momentos está jugando Portugal.
1: Sí.
0: Con República de Congo. Empatan 1-1.
1: Un mensaje en el grupo de mis amigos es lo que juega Congo. Puso uno.
0: Golazo de Congo. Bueno, me aporta aquí Agustín Fernández. Bueno, ahí está en unos monitores de la radio. Yo no sé quién. Siempre le quiero preguntar a mi amiga Claudia y a mi amigo Sergio, ¿quién mira este canal? No sé quién lo mira. No, pero no puede ser. ¿Es a la mañana? No, vos a la mañana no ponés ese canal. No. Hay horarios, me parece, para ver este canal. No sé por qué.
1: Bueno, son fanáticos. Parece también.
0: No, es bueno. Está en su peor momento ese. Ese está en su peor momento. Este es su peor momento. Va para donde caiga. No, últimamente,
1: sí, para donde caiga.
0: Viste que ya no le pegan tanto a la AFA, Tapia, ¿no? Había que conseguir algunos pases a los entrenamientos de Argentina, en el Mundial, ¿eh? Bueno.
1: El Mundial me está rompiendo el PRO de una forma.
0: ¿Estás haciendo un PRO de?
1: Con mis amigos.
0: Sí, yo también, pero no entré. Era por una platita, pero
1: esto es por el honor, no entré.
0: Bueno, Portugal-Congo entonces 1-1. Sí. Todo arrancó fiesta para Portugal, ganaron 1-0 los 6 minutos, pero lo empató Congo y ahora ya están jugando, van 16 minutos de la segunda etapa, 1-1.
1: Te digo que tomo los pro de hacer los pro de también para estar más involucrado, viste, que mirás, te involucras un poquito más.
0: Sí, obviamente. Pero tengo que reconocer de mi antigüedad de edad que tengo el pro de bolsillo.
1: Ah, ojo.
0: Tengo, viste, ese, ¿cómo se llama? El cartoncito que te dan en la agencia de juego, de la Lotería Santa Fe, que viste, es oficial.
1: Debería volver.
0: O que te daba, o iba a una zapatería y te lo daba, o en la librería, bueno, o en los kioscos.
1: Para marcar con el agujerito.
0: Sí, ese, bueno, tengo uno de esos en el bolsillo y voy viendo, ahí juega, tal. Y juego con mis hijas a que lo completen. Entonces, ya saben más o menos ellos también, el tema, más allá de la figurita, ¿no?
1: Tema ese.
0: Pero que lo completen, básicamente. Bueno, en un ratito a las 5, lindo partido. Si tenés un ratito, Inglaterra-Croacia. Lindo partido. A las 8 de la noche gana Panamá. Ahí vamos a ver si me parece que hay diferencias entre uno y otro. Y después a las 11 de la noche, tarde, ya Uzbekistán frente a Colombia.
1: Cerrando la primera fecha.
0: Donde parece ser Hamilton Campas, el hombre del central, con chance de ser titular en el equipo de Lorenzo. Ahí también en el conjunto colombiano está Willer Dita, ¿te acordás? Está entre los jugadores convocados de Colombia. Bueno, te quiero preguntar algo porque va a haber un congreso a mitad de año que va a organizar el Automóvil Club Argentino.
1: Sí.
0: Donde va a haber empresas, donde se van a recorrer las obras del Oscar Alfredo Gálvez, donde creo que hay una presentación formal del MotoGP.
1: Puede ser.
0: En agosto.
1: Sí.
0: Y viene el presidente de Liberty Media.
1: Sí.
0: En realidad el presidente de la FIA, perdón.
1: Ah,
0: el
1: presidente de la FIA, que es
0: qatarí, sí. Que era ex piloto.
1: Sí, de rally.
0: De rally. De hecho, vino a la Argentina 5 veces a correr.
1: Sí,
0: conoce muy bien.
1: Conoce.
0: Bueno, y viene a la Argentina. Bueno, el congreso también va a haber representantes de Liberty Media. De hecho, ayer escuchaba a unos amigos que Liberty Media tiene un representante en Argentina.
2: Siempre, obvio.
0: Y yo la verdad que no sabía quién era. ¿Charló con vos?
1: ¿Charló conmigo?
0: El año pasado. Es oculto.
1: Ah,
0: Felipe Mago.
1: Sí, mira.
0: Ayer contaban que es la persona de Liberty Media en Argentina. Que a ver, está perfecto, porque es la persona
1: que trajo... Me parece que es la persona idónea.
0: Claro.
1: Sí, a ver, me parece bien igual. Y Liberty Media también hoy tiene los derechos, o parte de los derechos del MotoGP también.
0: Claro.
1: No solamente de la Fórmula 1.
0: Bien, no sabía ese tema yo.
1: Sí. Bien. Junto con otras empresas.
0: No, pero, es más, me dijeron que Liberty Media tiene Fórmula 2, Fórmula 1,
1: sí,
0: Fórmula
1: 3. Sí. A eso sí, todo
0: y
1: completo.
0: Un turismo internacional que corren ex pilotos de la Fórmula 1. No son las 24 horas alemán ni...
1: Ah, bueno.
0: Es uno medio...
1: Está bien.
0: Pero, nada, también adentro. Sí, que corren en Europa solamente, es un turismo europeo.
1: Está bien. Pero
0: siendo yankees, ¿no? Porque Liberty Media es de Estados Unidos. Bueno.
1: Está bien, pero...
0: La sede está en Estados Unidos.
1: No, Liberty Media es estadounidense.
0: Sí.
1: Está claro.
0: Sí.
1: Y la potenciación del show que hizo de la Fórmula 1 denota su raíz...
0: Sí, Netflix y todo eso. Sí,
1: su raíz estadounidense.
0: Le dio más show que nunca.
1: Pero el automovilismo estadounidense ya está muy definido para dónde va a tener la NASCAR, el IndyCar.
0: Claro.
1: Con todas
0: sus categorías. Como pasa en otros deportes, ¿no?
1: Claro, entonces está bien que se vayan para otros lados, digamos, en el sentido de querer hacer las cosas más en Europa, es el público de la Fórmula 1.
0: Perdón, ¿lo viste a Patrick Mahomes? ¿O vos que te gustó ayer
1: en el estadio?
0: Ahí juega el Kansas City.
1: Claro, es el estadio del Kansas City Chief.
0: Claro, claro.
1: De hecho, en cada gol que hacía Messi, Patrick Mahomes tuiteaba con una cabra. Hizo un gol, una cabra. Hizo dos goles, dos cabras.
0: 94,
1: hizo tres goles, tres cabras.
0: Mundial.
1: Qué bueno. Es que también son los reyes del show, la tienen clara.
0: Ahora, ¿viste? Caminando los seis guardaespaldas que acompañan a Patrick Mahomes.
1: ¿Sí?
0: Eso habla un poquito de lo que significa para ellos ese deporte. Porque acá en Argentina, ni Messi tiene 5 o 6 guardaespaldas como caminaban ayer al lado de Patrick Mahomes, ¿no?
1: Sí, pero, a ver, Patrick Mahomes hace varios años firmó un contrato por 10 años que creo que le deben quedar todavía unos 6 años.
0: Sí.
1: En 10 años iba a ganar $500 millones. O sea, serán $50 millones por año. Solamente ese contrato, más los bonus, más las publicidades, más esto, más aquello, más aquello.
0: O sea, el contrato es con Kansas, ¿no? Sí, sí.
1: Claro.
0: Sí, sí, tremendo.
1: Entonces, el tipo vale un montón.
0: Sí. No. Sí, pero escuchaba también por ejemplo, ayer lo engancharon a Juan Pizorín.
1: Sí.
0: Que dijo que los futbolistas en Estados Unidos no tienen 5 o 6 guardaespaldas.
1: No.
0: O sea, este tipo de figura sí.
1: Y ningún otro.
0: Este tipo de figura.
1: Y yo te diría que Mahomes, Tom Brady.
0: Sí.
1: Y no sé si cuántos más, ¿eh? Alguno más puede
0: Alguno
1: haber.
0: Más.
1: No.
0: Nos faltaría algún pateador más.
1: No, bueno. Algún quarterback más.
0: No. Bueno, no importa.
1: No, y no. Yo calculo que es para ese tipo de eventos.
0: Claro, claro.
1: No, en el día a día.
0: ¿En el día a día no?
1: No, en el día a día no.
0: No, a ver, yo voy a contar una infidencia, pero una boludez, ¿no? Lo que digo es, me tocó ir a Miami una vez y estaba paseando por la Ocean Drive, que es la calle, para aquel que no fue, donde está llena de boliches y demás. Y yo iba con una persona y llego a un lugar donde había un boliche, eran las 10 de la noche, y de una limusina se bajaron en ese momento Dwayne Wade.
1: Sí.
0: Y era el monstruo de tres cabezas. Pero eran dos de los tres. Ya se me fue. Bueno, era LeBron James, Wade y otro más que no puedo acordar. Y esos dos, no LeBron, se bajaron solos, caminaron por la calle de la Ocean Drive, la cruzada y se metieron en el boliche.
1: Es que sí.
0: Por eso, son cosas que.
1: Yo creo que para ese evento, porque había gente por ahí que lo iba a reconocer y bueno, dijeron, miren, argentinos, qué sé yo.
0: Bueno, amigo, tengo que ir a las noticias.
1: Vaya.
0: Estamos atentos a lo que pueda pasar, ¿te parece? Se queda un poquito Agustín. En un ratito vamos a hablar de hockey también, así que bueno, pausa, noticias y volvemos, dale.
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2: Es la hora 15 con 31 minutos en todo el país. En Rosario la temperatura 17 grados 7 décimas, humedad 63%. Quedó preso un policía que trabajaba en tribunales de Santa Fe, acusado de abusar sexualmente de 7 sobrinos. La fiscal lo imputó por hechos que habrían cometido entre 1996 y 2013 en perjuicio de 7 sobrinos cuando eran niños. La mayor parte de las atribuciones data de antes de que ingresara a la policía. Desde enero estaba en disponibilidad y hasta hace unos días cumplía tareas de acompañamiento a víctimas que presentaban declaración en Cámara GC. Milei vuelve a Rosario por el Día de la Bandera acompañado de Manuel Adorni. El presidente encabezará el acto central del 20 de junio en el Monumento. Compartirá la ceremonia con Maximiliano Puyaro y Pablo Hapkin, mientras el jefe de gabinete integrará a la comitiva oficial. Trump afirmó que el acuerdo con Irán evitó una catástrofe económica en Estados Unidos. El presidente destacó que el memorando será formalizado este viernes en Suiza y aseguró que abre la puerta a una negociación más amplia para la región. Es la hora 15 con 33 minutos en todo el país, 17 grados 7 décimas la temperatura en Rosario, humedad 63%. El cielo a esta hora se encuentra ligeramente nublado. El Servicio Meteorológico Nacional anuncia para mañana jueves cielo nublado con lluvias aisladas durante la mañana y la tarde, con temperatura mínima de 10 grados, máxima 13.
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0: 20 minutos para las 4 de la tarde. En un ratito le voy a preguntar a Agustín Ingelange, lo que lo tenemos aquí, lo vamos a aprovechar algunas cositas más. Quiero que me cuente de Fórmula 1, porque quedan cosas pendientes para preguntarle. Yo quiero ir más al futuro, pero veo que ya la mayoría de los equipos empieza a mostrar a sus rookies. Se hablan, hay especulaciones de todo tipo, pero bueno, nada. Y tengo que hablar de hockey. Y ¿está Flor? Se cortó, me parece. ¿Está? Me parece que se cortó. ¿Está Flor? Bueno, a ver si la tenemos. Y la quiero presentar a la señorita Flor de Silio, que tiene mucho para contarnos,
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0: ¿Viste cuando estás, Agustín, querido, al aire y lees, te llega un mensaje de producción y ves corto? Decís, bueno, ¿cortó? No, era cortita la salida.
2: Está bien.
0: Qué cosa. Flor de Silio, ¿cómo estás? Buenas tardes.
3: Hola, buenas tardes, Juanpi.
0: ¿Está bien?
3: ¿Se escucha bien?
0: Sí, sé que estás en exteriores, por eso te vamos a utilizar un ratito. Así que la idea es que nos cuentes un poco de esta Liga Nacional que otra vez recibimos en Rosario y que tendrá presencia rosarina, Flor.
3: Sí, así es, Juanpi, ya se viene la Superliga y Rosario es protagonista, así que esa es la buena noticia, porque del 17 al 21, acá en la ciudad de Rosario, se va a estar disputando esta fase final del 2026, digamos, de este año, uh-huh. Donde van a estar participando las chicas y los chicos, todo en Rosario, y bueno, van a estar las chicas de Duendes, las chicas del Club Universitario de Rosario, también las chicas de Jerque, o casualidad, Juanpi, son las que llegaron y clasificaron al playoff,
0: claro.
3: En este torneo local, o sea que todo tiene que ver con todo, y bueno, justamente este fin de semana y ya comenzando, van a ser protagonistas las chicas de Rosario, con Córdoba Athletic, con La Salle, de uh-huh. Córdoba también, Los Tordos de Mendoza, Maristas de Mendoza también, uh-huh. y Universidad de San Juan. Así que ahí van a estar completando toda esta fase final del 2026, de este año, de la Superliga, que va a ser sede la ciudad de Rosario. Bien. Y también, por supuesto, va a haber lugar para los chicos, para el hockey masculino, uh-huh. porque los chicos de JER van a estar participando, los chicos de Uni, de Rosario, de Córdoba Athletic, de Alemán de Mendoza, de Murialdo de Mendoza, sí. Universitario de Córdoba, los chicos de Jockey de acá de la ciudad de Rosario, por supuesto que también, que fueron sí. Campeones de la primera fase, de la primera parte del torneo local, de la apertura, y también San Martín de Tucumán. Así que todo eso va a pasar en los próximos días en la ciudad de Rosario, en las canchas de agua. Recordemos que, bueno, esto lo venimos remarcando, que son las canchas de agua de la ciudad de Rosario, donde se juegan estos torneos importantes, tanto en JER como en Jockey, como en el Estadio Mundialista Luciano Aymar. Así que esos van a ser los escenarios. Uh-huh. Y bueno, ojalá que más cerca del fin de semana podamos ir hablando, ¿no? Con las chicas, con los chicos, para ver cómo están con los resultados. Y bueno, y ojalá que sean protagonistas y que queden en los primeros lugares. Mm. Obviamente que va a ser un festejo para los equipos rosarinos, pero bueno, es un torneo importante, ¿no? Sí. Y lo bueno es que sea acá en la ciudad y que estemos a la altura para poder seguir recibiendo estos torneos importantes.
0: Yo le puedo cambiar el nombre. ¿Cómo se llama este torneo?
3: Superliga.
0: Superliga de hockey del interior. ¿Te parece? ¿Te gusta más?
3: Me gusta que aparezca el interior.
0: No, y sí, porque no veo equipos de Buenos Aires, como el equipo de Buenos Aires han renunciado. Acá me mira Agustín y me dice, ¿pero cómo? Entonces no es una liga nacional. No, Agustín. No. Es como si jugáramos el torneo del interior.
3: Como rugby.
0: Claro, de rugby lo mismo, que después el nacional es un partido con la urba.
3: Exactamente. No, igual que rugby.
0: Así que Superliga de hockey del interior de ahora más se va a llamar, ¿eh? ¿Te parece?
3: Me parece. Habla con la asociación de hockey, con la confederación de hockey, a ver qué te dicen.
0: Sí, sí. Ahora lo voy a charlar. Bueno, te ayudo yo desde acá, si te parece. 6 de la tarde en Damas, en el Estadio Mundialista, van a estar jugando Duendes con Maristas de Mendoza.
3: Bien, ¿sí? Las chicas de Duendes comienzan.
0: Exacto. Sí. Y ya juega, en un ratito, a las 4 en el Mundialista antes, por la zona B, va a jugar Uni frente a los Tordos de Mendoza, mientras que a las 6 de la tarde, en cancha de Ger, Córdoba Athletic con el conjunto Mensana, ¿sí?
3: Así es. Y así para... Sí, ya veamos a las chicas con las fotos preparándose de Uni, con todas sus sponsors. Sí, la verdad que sí, toda la puesta a punto porque que este torneo, bueno, es acá en la ciudad y nada más lindo, ¿no? Para que la gente se acerque y pueda alentar a los equipos.
0: Y en Los Caballeros, aquello que le gusta, a las 6 de la tarde, pero en Jockey frente a Alemán de Mendoza, y a las 8 de la noche en el Estadio Mundialista tenemos Uni de Rosario frente a Uni de Córdoba, y también a las 8 de la noche, pero en cancha de Ger contra Murialdo de Mendoza para el día de hoy. Arranca todo hoy, Flor, como contaste antes.
3: Así es, así que vamos a vivirlo de cerca. Bueno, por supuesto, mañana también con los resultados. Y ojalá que también en algún momento, en algún huequito de las chicas, de los chicos, podamos hablar con ellos a ver cómo viene todo.
0: Ahí está, perfecto. Flor, besote, nos estamos recontando en estos días, ¿eh?
3: Gracias, saludos.
0: Flor de Silio con todo el hockey, contándonos sobre la Superliga de hockey del
1: interior.
0: Ahí está, así perfectamente, vamos.

0: Bueno, Agustín querido, ya que está y te pregunto, yo decía antes de hablar con Flor, ya estamos a mitad de año.
1: Sí.
0: ¿Ya se habla de un mercadito de pase o no? ¿O vos pensás que quizás, como ha sido una temporada con muchos cambios, sobre todo de los motores, de los equipos, se sumó Cadillac, digo, ¿que habrá mercado de pases para el año que viene?
1: Solo un rumor muy lejano, no sé si... Creo que no lo charlamos acá.
0: No.
1: El año que viene el equipo Alpine va a dejar su principal sponsor, que es la marca de agua,
0: sí,
1: BTW.
0: Sí.
1: Y va a pasar a ser Gucci Alpine, la marca de ropa de moda. Uh-huh. Se especuló con muchas cosas, sí, de cómo sería el diseño del
0: auto. Sí, de hecho ya hay fotos y demás. Fotos oficiales donde están los pilotos.
1: Sí. O sea, el acuerdo ya está entre las empresas. Después todo lo que sea es algunas cosas que no. O que no son reales por ahora. Lo único que se especula es que la marca esta lo quiera Fernando Alonso en Alpine. La vuelta de Fernando Alonso al Alpine. Es la única especulación. Uh-huh. Y que la dupla para algunos sería Gasly con Fernando Alonso y para otros sería Colapinto Alonso.
0: Ajá.
1: Yo no veo que Gasly vaya a salir de Alpine.
0: Sí.
1: Tampoco veo que vaya a salir de Alpine
0: Franco. ¿No lo ves vos?
1: No, a ver, lo que dicen algunos es, o lo que se leyó es, bueno, Colapinto tiene sponsor, tiene resultados, tiene todo, ¿por qué no firmó la extensión? En realidad, el Colapinto firmó un contrato, nunca se dijo de cuánto es el contrato de Colapinto con Alpine.
0: Pero no
1: se dijo de múltiples años, se especuló hasta 5, pero ni en ningún lado dice 2. Uh-huh. Se dijo múltiples años.
0: Años.
1: Lo cual... Pueden ser 2, pueden ser 3, pueden ser 4, pueden ser 5. Nunca había un contrato de más de 5 años en Fórmula 1.
0: Ajá.
1: Pero puede ser. Pero no, nunca se aclaró de cuándo. Bien. Ahora, todo puede pasar.
0: Sí, seguro. Seguro. Pero bueno.
1: Pero si me decís hoy, Gasly quedaría por ser francés. Porque los mejores resultados lo está teniendo con la pinta.
0: Sí, bueno. Pero bueno, está claro, vos lo desarrollaste ayer. Sobre esta cuestión de estrategia, que el otro día le decían, levantá, tiene que pasar, dejalo pasar.
1: Sí.
0: Bueno, la gente tiene que... Esto vos lo remarcás siempre, pero yo lo quiero dejar en claro. La gente tiene que entender, porque el fanático, el que no conoce mucho, a veces se suma o quiere conocer más y después se encuentra con esta cosa. El piloto número uno de Alpine es Pierre Gasly.
1: Totalmente.
0: ¿Claro?
1: Sí.
0: Bueno,
1: entonces... Pero sería un error no hacerlo.
0: Ah, bueno, no. Pero a lo mejor hay gente... La gente todavía no lo entiende, Agustín, ese tema. Te preguntaba esto porque este rumor yo lo había escuchado, pero también se está hablando que Carlos Sainz dejaría Williams y de hecho dejaría de correr en Fórmula 1 como le pasó a Checo Pérez en una temporada. Yo no lo veo a Carlos Sainz hoy saliendo de la Fórmula 1. Hoy está en Williams.
1: No, a ver, yo no había escuchado que
0: y
1: Carlos
0: que ahí
1: Sainz
0: podría,
1: salga.
0: Esa butaca podría ser para Franco que Williams es como que tiene, contaban ayer, ¿no? Con un prioridad de repesca, una cosa así.
1: Sí.
0: Tiene que poner plata, ¿eh?
1: Yo no lo veo a Carlos Sainz dejando la Fórmula 1. Se habló de muchas cosas, de que este sería el último año de Verstappen.
0: Sí, que se tomaría un sabático.
1: Y que después el ingeniero de la partida del 2028, Jean-Pierre Lambiase, va a ir a McLaren. Estamos hablando de 2 años. Sí. Ya está el contrato firmado.
0: Sí.
1: A McLaren. Y que entonces Verstappen podría ir a McLaren, pero se habla de un montón de cosas. Sí. Incluso que Verstappen podría ir a Mercedes, incluso porque el equipo de Verstappen en la GT3, en las categorías de es un Mercedes.
0: Me gustaría verlo a Max en otro equipo. Ya estuvo, digo, pero en un equipo...
1: No, en realidad estuvo en Toro Rosso y en Red Bull, que es
0: era
1: lo mismo
0: en ese momento. Toro Rosso es Red Bull Racing hoy, ¿no?
1: Hoy es Racing Bulls.
0: Racing Bull, perdón.
1: Red
0: Bull Racing es Red Bull.
1: Sí. Pero, a ver, son un montón de especulaciones.
0: Sí. Se está hablando que Audi quiere tener pilotos más importantes.
1: Sí.
0: De los que tiene. Hoy están Bortoleto y
1: Nico Hülkenberg.
0: Y Hülkenberg. Quiere tener pilotos más jóvenes y más importantes.
1: Sí.
0: Bortoleto es joven, pero...
1: Bortoleto joven, es joven, Hülkenberg no. Entonces podrían decir que alguno que vaya...
0: Claro.
1: Se habla en un montón de posibilidades o un montón de abanicos con respecto a los pilotos, pero que son solo rumores, porque todavía falta de cara a lo que va a ser recién
0: para
1: el parate de agosto.
0: Mira lo que te digo.
1: Puede ser que no haya cambios.
0: Para mí no va a haber cambios.
1: Hay algunos contratos. No sé el contrato de Hamilton con Ferrari cuando vence.
0: Después
1: de lo, pero después día, de lo del domingo, eso lo te iba a decir, después de lo del domingo está.
0: No son tontos.
1: Charles Leclerc ya firmó varios años más. No va
0: a haber.
1: No
0: creo
1: sé que va a haber grandes
0: cambios.
1: No.
0: Lando. Bueno, ahora con esto de Antonelli.
1: Mirá.
0: Subiéndose a los.
1: Vamos a ver qué pasa con Russell.
0: Ah, mirá.
1: Tiene mucho. A ver, es. es Mercedes Boy.
0: Sí, sí, sí, sí, ya sé.
1: Pero yo no sé si se va a bancar ser segundo de Antonelli. Y a como está el campeonato, en cualquier no, momento...
0: El uno es Russell, ¿no, Antonelli? O vos decís que son dos autos iguales. No, no.
1: Antonelli está cuando pegando una paliza Antonelli, bárbara.
0: Está bien, está bien. Pero cuando llegó Antonelli, el uno era Russell, el dos Antonelli.
1: Si no son dos autos iguales, hablan peor de Russell todavía.
0: ¿Vos creés que no tienen dos autos iguales?
1: Para mí sí.
0: Sí, claro.
1: Pero si no los tuvieran y si el piloto uno fuera Russell, Antonelli está ganando, sí, pero sí, de una forma muy fácil. Sí, sí. Y eso le genera más presión a Russell. Yo no sé cuánto tiempo se va a bancar Russell ser el piloto número dos, porque, a ver...
0: Bueno, es lo que le pasaba a Piastri el año pasado, ¿no?
1: En algún momento, claro, pero en algún momento era Antonelli y Russell en la disputa del campeonato mano a mano.
0: Sí.
1: Ahora se metió Hamilton en el medio. Hamilton. Y en nada Toto Wolff va a tener que decidir. Sí. Dejo que se peleen libremente y que me gane el campeonato Hamilton me decido por Antonelli.
0: Porque el otro día en la carrera hubo unos chispazos entre los dos pilotos de Mercedes, tremendo.
1: Bueno, pero por eso digo, nada Mercedes va a tener que decidir y Russell se va a bancar que Mercedes, la decisión de Mercedes.
0: No sé, ya ha pasado esto igual, ya ha pasado.
1: No va a ser ni la primera ni la última.
0: Bueno, te agradezco por haber venido. Gracias. Sé que tenés protagonista todavía para esta semana.
1: Sí.
0: Ahí está. Gracias, Agustín, querido.
1: Nos vemos.

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1: Últimos minutos de Sport Music aquí por Radio Fisher Dawn. Mañana vamos a hablar con el señor Pablo Casaza de golf y además vamos a tener básquetbol con el señor Rodrigo Sánchez, esperando el viernes al señor Lisandro Liero con toda la balada y protagonistas. Vamos a cerrar el capítulo Capibaras, temporada 1, si te gusta, ¿no? Porque la verdad ha sido muy buena la temporada del conjunto del litoral, siendo semifinalista, como cantó Lichi ayer, con más cosas positivas que negativas, los jugadores o algunos volviendo a sus clubes, otros con chances de jugar en Europa, otros con chances de estar en los Pumas. Bueno, mañana vamos a darte un adelanto de los protagonistas, vamos a tener el viernes por la tarde, como así también la presencia de Lichi con mucha información. Estaban jugando, como te dije, cambiando deporte, volviendo al Mundial, Portugal y República del Congo, 1-1 el partido. João Neves, el hombre del Paris Saint-Germain, hizo el gol para el conjunto lusitano, mientras que Dani Huiza, el hombre del Villarreal de España, empató las cosas para el Congo, que lo tuvo en aprietos, por lo que estoy viendo acá en el monitor, a Portugal. Quedan recién 3 minutos y parece que esto va a terminar 1-1. En un ratito, las 5, Inglaterra-Croacia, lindo duelo, tranquilamente podría ser de cuartos de final de un Mundial. A las 8 de la noche, Ghana frente a Panamá. Y a las 11, Uzbekistán, Colombia. Para mañana, sigue el Mundial, para tener en cuenta, porque ya comienzan, para aquellos que todavía no se enteraron, ya los segundos partidos de los distintos grupos. A la 1 al mediodía tenemos a Chequia, o República Checa, frente a Sudáfrica. 4 de la tarde, cuando termine Sport Music, Suiza, Bosnia. Mientras que a las 7 de la tarde vamos a tener Canadá-Qatar. Oh, mamita, estos partidos son, la verdad, bah. Mientras que a las 10 de la noche se presenta el Tri. México frente a Corea del Sur. México, que recordemos, fue uno de los victoriosos en la primera jornada de su grupo y buscará ganar para seguir en carrera. Para el viernes, 4 de la tarde, lindo partido. Estados Unidos, para muchos, el mejor equipo de la primera fecha de grupos, jugando frente a Australia. 7 de la tarde, Escocia-Marruecos. Mientras que a las 9 y media de la noche del viernes, lindo, ¿oh?, Brasil-Haití. Brasil ahí tiene todas las de ganar. De hecho, está obligado a ganar por los resultados que se dieron. Así que bueno, iba a contarte a vos, Agustín, que me preguntaste por la B Metropolitana, pero no, dejá. Mirate el Mundial y tu Sangó, Liniers. No, eso va el viernes. Mirá otra cosa. Así que bueno, así estamos. Bueno, nos vamos. Es 15:59 en la República Argentina. Estamos terminando Sport Music. Nos vamos a reencontrar mañana jueves a las 3 de la tarde aquí en Radio Fisherton. Gracias, Agustín. Gracias a todo el equipo. Nos reencontramos mañana. Chau.
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0: Bueno, ahora sí, nos metemos en el primer bloque de nuestro programa del día de la fecha. Estamos contentos porque tenemos un artista increíble, estoy emocionado, increíble, con la persona que estamos en un ratito, ya. 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Nos metemos en un momento que tiene que ver con el espectáculo, que tiene que ver con la emoción, que tiene que ver con una persona increíble y un artista increíble, que ella misma, porque o sea, yo me voy a parar para que salir de cámara yo, porque no sirve que esté yo en cámara, pero sí ella, que va a estar ahí y se va a presentar, cuando yo le diga, se va a presentar, nos va a decir quién es. Y después vamos a hablar un poquito de su historia.
1: Buenas. Bueno, yo soy Mary San Dámaso. Una artista, se puede decir, de la ciudad de Rosario. La verdad que estoy muy contenta de estar acá, Pato, la verdad. Pudimos hacer la nota al
0: fin. Bueno, yo la conocí a Mary. Un día fui a ver una obra de teatro donde había varios amigos que estaban con respecto a esa obra. Y bueno, empecé a ver la obra y de repente me encuentro con una persona que, aparte de actuar maravillosamente, la voz que tenía, o que tiene. Pero en ese momento digo, bueno, ¿de dónde salió? Impresionante. Después nos vas a contar, pero es una obra de Macaño, que dirigía Macaño, y donde ella cantaba y hacías hasta cantabas con la Juajua en un momento, ¿no?
1: Claro. Bueno, sí, hacía un montón de papeles.
0: Y después, cuando terminó la obra, que además hacías varios papeles, me sorprendió tu presencia escénica para actuar, pero también para cantar, ¿no? Y bueno, y ahí la conocí y dije, bueno, no tiene techo. y le dije, te quiero llevar a la radio. Pasó mucho tiempo, ¿sí? ¿Cuánto pasó eso? ¿Dos años? ¿Pasado?
1: Y dos años, sí, creo. ¿O no? Ay, no me acuerdo.
0: Sí,
1: pero
0: para
1: creo
0: mí,
1: que sí.
0: Dos años.
1: 2024.
0: Y la verdad que hoy es un placer tenerte acá. Y todo lo que ha pasado en esos dos años. Ya vamos a entrar en eso. Pero bueno, lo primero que te quiero preguntar, Mary, es contame un poquito si sos de Rosario, en qué barrio naciste. Contame algo de tu familia.
1: Bueno, yo nací acá en Rosario. Toda la vida siempre viví más en lo que fue zona Abasto. Viví ahí en un departamento
0: lindo, el Abasto, ¿no?
1: Sí,
0: en
1: lindo Rosario. Barrio, sí. La verdad que
0: yo, toda mi infancia fue Viamonte y Paraguay.
1: Bueno, yo Viamonte entre Buenos Aires y Juan Manuel de Rosas.
0: Claro.
1: Viví ahí, en un departamento ahí. Y bueno, iba a la escuela al Español, que quedaba ahí cerca. Viste que el Español quedaba Juan Manuel de Rosas y Cochabamba, sí, en la primaria. Claro. Y bueno, y nada, después la familia se fue agrandando y el departamento como que medio que nos quedó chico. Y nos mudamos a una casa medio por zona sur. Estamos ahí ahora, estoy viviendo ahí. Así que nada, no, yo tengo dos hermanos más chicos, soy la más grande. Un poco el ejemplo a seguir, ¿viste? Ya estudiaba, sí, música, nada, que ya el ejemplo a seguir era un poquito...
0: Eso pasó hace poquito, que naciste fue hace poquito.
1: Sí, bueno. ¿No? Sí, o sea, yo, mis hermanos tienen 13 y 8 años. Y bueno, nada, yo hice la primaria en el Español, la secundaria la hice en el Sagrado Corazón.
0: ¿Vos tenés cuánto?
1: 20.
0: 20.
1: La secundaria la hice en el Sagrado Corazón. Y bueno, y en el 2023 tuve que, bueno, la facultad, que yo arranqué estudiando 2 semanas de bioquímica, o sea, 1 mes y 2 semanas de bioquímica, para alargarlo un poquito. Nada, en realidad hice los cursillos, y después cursé 2 semanas y dije, no, ¿qué estoy haciendo con mi vida? No quiero hacer esto. Y empecé a estudiar música en la Escuela de Música de la Siberia, la licenciatura en piano y la licenciatura en canto.
0: Bien, eso, estamos hablando de qué edad.
1: 17 años.
0: Bien, pero vos, me imagino que tu amor por el canto viene...
1: No, de hace mucho tiempo, sí.
0: Naciste cantando.
1: Y yo tengo videos que grababa mi mamá, que escuchábamos los CDs de Disney, que eran como los distintos volúmenes. Yo era y sigo siendo fan de Disney, me encantan las canciones, las películas, y bueno, por eso también después desarrollé mi amor.
0: ¿Quién te dice que no cantes alguna vez?
1: Y no, bueno, yo toda mi vida hice comedia musical en el Teatro del Círculo, desde que tengo 9 años hasta hace nada. El año pasado estuve en una obra con Nora ahí en el Círculo.
0: González Pozzi.
1: Sí, González Pozzi.
0: Yo jugaba con el hijo al fútbol.
1: Ah, mirá, Nora, yo la amo, una genia. Y bueno, la comedia musical fue como lo que me fue llevando, como me fue metiendo en el mundo artístico, y fue como lo que yo digo siempre, como lo que me inició a mí, inició como mi pasión por todo el arte, digamos. Desde muy chica, mi papá, esto puede llevar a discusión.
0: Sí.
1: Desde chiquita yo hice instrumentos siempre. O sea, yo tenía 5 años, tengo un video que era una pulga así con un violín, tocando en una orquesta. Y después hice piano, que bueno, piano seguía hasta...
0: ¿Tu papá te apoyaba en todo eso?
1: Obvio, mi papá toca la guitarra. Él es médico.
0: ¿Pero por qué me decís que la discusión?
1: Y porque mi papá, yo era como que medio que yo seguía, ¿viste? Papá, anda violín, bueno, listo, voy a violín. Era como yo seguía lo que... viste, cuando sos chiquito no sabés mucho y es como que te mandan. Pero agradezco que me haya mandado. La verdad que hoy en día, con el deporte no mucho, porque yo nunca me di mucho con el deporte. O sea, mis papás me obligaban a hacer un deporte.
0: Bueno, pues esto es muy parecido a los chicos que practican deporte por ahí, que le dicen, practica rugby, practica fútbol, practica tenis. Proba,
1: es lo mismo,
0: proba
1: sí,
0: todo.
1: Proba.
0: Bueno, esto fue en otro
1: mismo,
0: ámbito, pero
1: ¿no? Y en el deporte también empezó, lo que en el deporte no prosperó. O sea, a diferencia de la música, el deporte no prosperó.
0: Y tu esencia va por otro lado.
1: Sí, y seguí por la música. Y bueno, nada, y siempre con los instrumentos, y después como que cuando fui creciendo y ya me fui dando cuenta de lo que me gustaba, me di cuenta que lo que más me apasionaba era el canto y el teatro también. O sea, creo que de las disciplinas de la comedia musical, el teatro y el canto es lo que más me gusta. Con la danza más o menos me llevo bien, pero no es mi fuerte la danza, bien, en lo que respecta a la comedia musical. Pero bueno, fui tomando clases con distintas profesoras, pasé por muchas profes.
0: ¿Pues hiciste aparte teatro o no? ¿El teatro dentro de la comedia musical?
1: No, dentro de la comedia musical.
0: Que sí. En definitiva, en la obra que estabas también tenía mucho de eso, ¿no?
1: Sí, bueno, justamente yo a Leandro lo conozco, Leandro, que fue el director de la obra en la que me conoció Pato, digamos. Yo lo conocí porque estaba haciendo un curso de modelaje, yo. Y Leandro estaba dando la parte como de actuación en el taller, en el curso.
0: Sí, sí, sí. Pues son cursos muy integrales. Yo hice un curso de eso, sí, que te enseñan cómo, sí, posar, cómo desfilar, oratoria, teatro.
1: Exacto, exacto. Y bueno, ahí estaba Leandro dando clases, ahí lo conozco a Leandro, que ya en la primera clase yo dije...
0: ¿Te acuerdas con quién, dónde hiciste el curso ese?
1: Sí, en Portfolio Group lo hice. Y bueno, y yo ya me había encantado Leandro, cómo daba clases, cómo hablaba, cómo se expresaba. Y Leandro siempre promocionaba la obra que él tenía y que él daba clases. Y yo digo, ¿dónde das clases? Que yo quiero tomar clases con vos. Porque el teatro, sí, a mí el teatro me encanta. Me encanta el teatro, me encanta ver teatro, me encanta actuar. Por ahí como que me pasa que siento que no soy tan buena actuando como cantando, entonces como que me rebajo en lo que es la actuación, pero es algo que me gusta un montón. Y bueno, y ahí arranqué a tomar clases con Leandro, que Leandro cuando me vio...
0: Pasa que también, digamos, cantando uno también en cierta manera actúa, ¿no?
1: Sí.
0: Sos vos, obviamente, pero esto de la posición del cuerpo...
1: la postura.
0: Cómo mover el cuerpo, cómo presentarte, sí, en el escenario, ¿no? Esto que hablábamos antes de la presencia escénica, ¿no?
1: Olvídate. Sí, tiene un montón de expresión. Y bueno, nada, arranqué las clases con Leandro, que me habían encantado, porque Leandro es, o sea... sabe muchísimo, muchísimo de todo, y me encanta cómo él comparte todo ese conocimiento y toda esa sabiduría, me encanta. Puedo escucharlo hablar, y mirá que Leandro habla, lo puedo escuchar hablar, no sé, un día entero a Leandro, que no me canso. Y bueno, y ahí creo que uno de los personajes de la obra se había bajado, y ahí fue como, bueno, necesitamos que vayas vos, y bueno... Y
0: era tu lugar, era tu lugar.
1: Sí, fue todo muy, viste, como que tenía que pasar así. Y empecé a ensayar con él, con el grupo.
0: Bueno, pero espera que me adelantaste mucho en el tiempo.
1: Sí, me adelanté, me fui.
0: Yo digo, esto de la, qué importante esto del apoyo de los padres, ¿no?
1: Sí.
0: Sobre todo en todo lo que es expresión artística. porque
1: y
0: muchas
1: sí, el
0: veces
1: deporte
0: los
1: también
0: padres,
1: igual.
0: Sí, ya sé, pero el deporte o la expresión artística, porque muchas veces cuando alguien dice, bueno, quiero ser modelo, o quiero ser artista, o quiero ser cantante, o quiero ser actriz, y los padres muchas veces ponían carita, pero, y con eso no va a comer, tenés que estudiar.
1: Sí, me ha pasado con gente, o sea, yo en la escuela tenía una profesora que me decía, cuando yo en su momento le había dicho que quería ser cantante, y después como a fin de año nos volvieron a preguntar qué íbamos a estudiar, y yo dije bioquímica, y la profesora me decía, y te diste cuenta que con lo otro no le ibas a dar de comer a tus hijos, me dijo. Muy igual, muy conservador igual, ¿no? O sea, demasiado conservador.

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0: Pero sí, o sea, y eso me sigue pasando, de la gente por ahí que reacciona como que vos le decís que sos cantante y te miran como diciendo, ¿qué es ser cantante? ¿Quién sos? ¿Me entendés? Pero bueno, qué sé yo, yo siento que esa postura que por ahí toman algunos padres, mis viejos por suerte siempre me apoyaron, obviamente que al principio tenían miedo, porque no sabes por dónde lo va a encarar, no sabes cómo va a ser la carrera, cómo se va a manejar, ¿viste? Es
1: y aparte
0: muy amplio.
1: Estamos en Rosario.
0: Estamos en Rosario, no es Buenos Aires, que igual después vamos a hablar de que Rosario tiene sus puntos muy positivos.
1: Cultura es impresionante, sí. Pero me refiero a los medios económicos, ¿no?
0: Claro.
1: A los recursos.
0: Sí, sí, es poco, pero bueno, yo siento que...
1: Igual después de Buenos Aires viene Rosario, ¿no?
0: Obvio, en Argentina, sí, ni hablar. Yo siento que por ahí los padres tienen como... O sea, tienen miedo de que vos el día de mañana no puedas, digamos... O sea, es miedo, es como miedo de que...
1: Pero yo creo que uno más tiempo tiene es cuando es joven, ¿no?
0: Obvio.
1: Ahí es donde uno podría probar cosas, porque siempre hay tiempo para otra cosa más.
0: Obvio, sí, igual yo siempre, por ahí yo conozco gente más chica que o seguidores míos que me dicen, che, Mary, quiero estudiar música, ¿qué me recomendás? ¿Qué? Y yo siempre digo que yo como que todo lo que voy logrando con el tiempo, con el estudio, con la experiencia es porque yo le meto mucha pila y le meto mucho a eso. O sea, es como que no es que lo hago así nomás. Yo lo dejo todo por lo que hago.
1: Sí, con pasión y con...
0: Con pasión, con entrega, con esfuerzo, con disciplina. Y es como que también tenés que tener una cuota de eso. Porque si no, es como, sí, bueno, voy a estudiar música. Y estudio música por estudiar. No, o sea, tenés que dedicar todo también. Como a cualquier carrera igualmente. Solo que esto por ahí requiere como más impronta propia, ¿viste? Tenés que salir a buscar las cosas vos, nadie te va a regalar nada, estar todo el tiempo pensando nuevas estrategias y componer.
1: Hay cosas como,
0: nuevas.
1: Por ejemplo, el teatro o esto, o la radio
0: también,
1: misma, la radio.
0: Sí.
1: Yo me acuerdo que en la radio tenés que hacer, salir a vender la publicidad, tenés que hacer el reportaje, tenés que hacer la llamada, tenés que hacer, ¿entendés?
0: Y decir
1: que
0: vos.
1: Está Nico, por ejemplo, que me ayude un montón, pero si no, uno, el problema... termina haciendo múltiples cosas.
0: Viste, sí. Más allá de la radio, o sea,
1: sí,
0: más allá.
1: En el teatro ni hablar.
0: En el teatro ni hablar.
1: Hasta es vendedor, uno vende, está acomodando a la gente y después te va a actuar, ¿no?
0: Sí. Y eso es lo lindo también del arte, ¿viste? Pero bueno, requiere mucho sacrificio que uno tiene que estar dispuesto a darlo, ¿viste? Tenés que dejar cosas de lado, o sea, saber que hay cosas que no vas a poder hacer. O sea, a fines...
1: Sí, te costás de un día a 6 de la mañana y no sé, alcoholizada, ¿podés? No podés
0: no.
1: Tener voz para nada.
0: Hay gente que lo hace, pero está yo bien, soy bueno. Una persona que trato de ser muy correcta y estar bien. Yo no fumo, no tomo, o sea, trato de cuidarme, porque al final mi voz es mi trabajo, al final, y el día de mañana va a ser, lo es y lo va a ser, y es lo que más tengo que cuidar. Entonces, como bueno, me lo tomo de esa manera. Pero por eso siempre la gente que me pregunta qué me recomendás es tipo, bueno, primero que nada, si lo vas a hacer y vos querés llegar y tenés un objetivo, metele ese objetivo y buscalo y alcanzalo y hace todo por eso.
1: ¿Y qué fue? ¿Por qué química? ¿Qué pasó ahí?
0: Porque era buena en química.
1: Igual química me dijeron que es bastante humana la carrera.
0: ¿Cómo humana?
1: No,

0: Como que tiene elementos también de o física.
1: Capaz
0: Bueno,
1: más
0: sí,
1: física.
0: física, ¿no?
1: Química
0: Sí.
1: es
0: No, porque me
1: re
0: acuerdo haber tenido un
1: jodida.
0: reportaje acá y una profesora en física, y impresionante la parte humana que tenía.
1: Sí, física capaz más, me suena más que
0: Sí,
1: química.
0: me confundí yo. ¿Y qué te pasó? ¿Por qué química? ¿O fue porque
1: No,
0: se te
1: porque
0: ocurrió?
1: en realidad tenía que estudiar algo. Y yo, claro, tenía que arrancar la facultad, de alguna
0: Imagino cuando
1: manera.
0: empezaste las clases.
1: Sí, igual me gustaba porque, o
0: Sí.
1: sea, a mí me reinteresa más ahora en la facultad, estoy estudiando anatomía porque nos dan anatomía de la voz, de la laringe, y me encanta. Pero bueno, química, por ejemplo, yo era en la escuela era muy buena en química, y me re gustaba, me re entretenía, me re gustaba. En matemática también, y fue como, bueno, bioquímica, piola, hago química, qué sé yo, y que arranco y me fijo. Y la verdad que me había, o sea, las primeras, los cursillos me había sacado todos 9, 10, me estaba yendo bien. Pero
0: Pero
1: no,
0: como que
1: me
0: te faltaba
1: agarró un
0: algo.
1: vacío cuando viste, cuando estaba en mi pieza con los apuntes, viste, subrayando, digo, yo no quiero hacer esto para el resto de mi vida, me mato. O sea, en corto, digo, no. Y bueno, y
0: ¿Y ahí qué
1: fue.
0: hiciste? ¿Fuiste a buscar a tus viejos?
1: Y lo pensé bastante. Y fue en la época, o sea, previa a mi cumpleaños encima, también. Fue tipo, yo me cumplo el 5 de abril. Y fue más o menos por esta época que me empezó como a agarrar un poco la crisis, que me di cuenta que no era lo que me gustaba. Y sí, en un momento, no me acuerdo bien cómo fue que se lo dije a mis viejos, pero sí, y es más, ellos me decían, mi mamá misma me decía, yo la verdad que no te veo en esa carrera, me decía. Mi papá, contentísimo. Es más, mi papá, cuando yo arranqué en la facultad, él retomó la facultad de música porque él también toca la guitarra y él la había hecho, había empezado la carrera.
0: O sea, había una beta artística ahí.
1: Obvio, sí. Y bueno, y
0: ¿Tu mamá
1: nada.
0: algo?
1: No, mi mamá no. O sea, tiene bastante oído musical, o sea, se da cuenta, pero no, no es muy. O sea, no toca ningún instrumento, nunca nada. Pero le gusta porque, o sea, tiene familia musical, así que no le queda otra. Pero sí, la química fue porque era buena y digo, bueno, tengo que seguir una carrera, bioquímica, dije. Pero me duró nada. Por suerte lo resolví en un
0: Bien.
1: mes, lo
0: Y
1: resolví.
0: ahí, ¿el paso siguiente cuál fue? Empecé a estudiar,
1: Música.
0: te metiste en comedias musicales y
1: No, comedias
0: estudiaste.
1: musicales yo ya venía haciendo
0: Ah,
1: hace un
0: bien.
1: montón en el círculo.
0: Y empezaste a hacer
1: La
0: música.
1: licenciatura en piano y la licenciatura en canto en la Escuela de Música de la UNR en La
0: Y
1: Sibelia.
0: estás feliz.
1: Sí. Es una carrera difícil, igual es larga y también no es que. También la gente piensa que
0: No, no, nada es
1: estudiar
0: fácil.
1: música es
0: Estudiar no
1: como,
0: es
1: estudiar
0: nada.
1: música.
0: Estudiar nunca es fácil.
1: Pero no, estudiar música tiene. O sea, si no tenés. Yo, va, no sé, el oído yo sé que es algo que se entrena, pero no cualquiera puede estudiar música. Yo siento que por ahí que yo te pones a abogacía, medicina, está bien que si no te gusta es tedioso, pero al fin y al cabo es leer y entender. Esto ya pasa por otro lado, ¿entendés? Es lo
0: Sí, tenés que
1: musical, es
0: tener
1: el
0: algo.
1: oído, es entender la música, que no es matemática, o sea, no es algo tan objetivo todo el tiempo. Y bueno, es eso. Yo estoy feliz y amo lo que estudio. Me llena un montón y lo puedo aplicar a mi carrera artística. Eso es lo positivo que tiene. O sea, yo todo lo que aprendo ahí lo llevo a mi carrera, a mis composiciones, bueno, a todo. Yo en la facultad estudio canto lírico. Entonces, todas las técnicas del canto lírico me sirven un montón para el canto popular también. Entonces, como es una retroalimentación constante. Pero es una carrera larga, o sea, son programas largos, tenés que estudiar idiomas, por ejemplo, en canto tengo que estudiar alemán, tengo que estudiar francés, tengo que estudiar italiano, son 7 años la carrera, es larga, son programas muy largos, porque capaz que tenés que, yo tengo mi novio que es pianista, estoy a piano ahí en la facultad, y el programa de piano dura, tenés que rendirlo en 2 días, porque no llega, o sea, es tan largo que en un día no lo podés rendir porque te agotás.
0: Impresionante.
1: Así que bueno, tiene sus dificultades de estudiar música.
0: Bueno, empezaste entonces con eso y no me nombraste, me dijiste de tu papá y tu mamá, ¿cómo qué postura tuvo con todo esto? Tu mami.
1: No, mi mamá, o sea, al principio estaba un poco, estaba contenta porque sabía que era lo que yo quería hacer, pero al principio no, o sea, yo siento que mi mamá no sabía que yo me lo iba a tomar con tanta seriedad, capaz. Sabía cómo, o sea, mi mamá sabe cómo soy, sabe que yo tengo mucha energía, que le meto mucha nafta, todo, pero bueno, viste, no sabía cómo iba a ser, porque para ella era algo nuevo también. Entonces es como el miedo de empezar algo nuevo, yo creo, de ver a tu hija empezando algo nuevo que nadie hizo, porque en mi familia nadie estudió música, ni nadie muy conocido. Entonces fue como, bueno. Pero nada, después cuando vio que yo le metía toda la pila, que estudiaba, que me iba bien y todo, es como que relajada, y ahora siento que ella está más contenta que yo con todo lo que estoy haciendo, así que... No, no, mis viejos me apoyan en todo.
0: ¿Querés escuchar cómo está tu mamá?
1: ¿Cómo?
0: ¿Querés escuchar cómo está tu mamá hoy?
1: ¿Cómo? A ver.
2: Hola, Mario. Quiero que sepas que estoy orgullosa de vos, orgullosa de este camino recorrido, de cada paso que das. Creo que venís muy, muy bien y quiero que sigas así. Todo lo que vas logrando es gracias a tu esfuerzo, a tu dedicación, a tu responsabilidad. Y además decirte que siempre voy a estar al lado tuyo, siempre voy a estar acompañándote en lo que hagas, y que sigas así, con tu simpleza, con tu carisma, con tu simpatía y con todas las garras que le pones a cada cosa que haces. Te quiero muchísimo y siempre, siempre voy a estar al lado tuyo.
1: Ay, qué lindo. Se me pusieron todos los ojos llorosos.
0: Bueno, ¿viste lo que piensa hoy? Lo que siente hoy, más que lo que piensa. Bueno, ¿y con tus hermanos cómo te llevas?
1: Bien.
0: Hay un mensajito.
1: Ay, también hay un mensaje.
0: Hay un mensajito. Después nos contás quién es.
3: Hola, Mario, amiga mía. Bueno, este mensaje es para decirte lo feliz y orgullosa que estoy de vos, la alegría inmensa que me da verte cumplir tus sueños, trabajando y siguiendo tus metas con una dedicación admirable. Te conozco de toda la vida y doy fe de la increíble persona que sos. Sos única, sos inigualable, tenés una voz increíble, tenés todo. Te mereces todo lo que estás logrando y aquí estoy siempre para apoyarte así como vos estás conmigo. Y mi deseo es que tu sonrisa y tu voz recorran el mundo entero. Te adoro y te mando un beso enorme.
0: Esta es Dana, tu amiga.
1: Sí, bueno, una hermana de corazón. Bueno, sigue siendo una hermana para mí.
0: Las hermanas son las amigas son hermanas que se eligen.
1: Así es. ¿Eh? Sí, Dana es mi hermana.
0: Bueno, a ver, decime algo de Dana.
1: Y Dana yo la conozco desde que fue mi primera amiga. O sea, siempre hicimos todo juntas. Y no sé, siempre fue la persona, o sea, viste, como esa gente que está siempre, no sé, yo, o sea, no tengo palabras para, o sea, es muy difícil describir un tipo de amistad así, porque es una persona que me acompañó durante toda mi vida y nos vimos crecer juntas, nos acompañamos siempre y es hermoso ver cómo vamos creciendo y cómo
0: mirá,
1: seguimos.
0: Si no serán hermanas que se eligen, ¿no?
1: Sí, sí, sí, sí. Qué lindo.
0: ¿Tenemos el de una de las hermanas? A ver, porque
4: me encanta ir a tus shows a escucharte cantar y me encanta que me cuides. Te quiero mucho, Pauli.
0: ¿Cuál es de tus hermanas?
1: La más chiquita. Tiene 8 años.
0: Bien. Bueno, y vamos a ver qué dice papá.
1: A ver.
5: Hola, Mario. Bueno, acá para decirte que estamos muy contentos con mamá, estamos muy orgullosos de la hija que tenemos, a dónde ha llegado, fruto del esfuerzo, ir siempre para adelante, de la humildad, y bueno, y sobre todo decirte que soy tu fan número uno, de esa voz cálida que tenés, y que me gusta mucho, me encanta, y que sigas así, que ya más cosas estarán por llegar.
1: Ay, Pato, ¿por qué me haces esto?
0: No, pero supone que es para que estés contenta.
1: Estoy re contenta, sí, pero me emociona. Yo soy así, soy re sensible.
0: Bueno, pero qué lindo, qué lindas palabras, ¿no? Porque yo digo, a veces pasamos por la vida sintiendo cosas y no siempre las expresamos. Por eso, uno de mis, no digo mandamiento, porque mandamiento es muy... una de mis filosofías es decir, hacer y decir lo que se siente, ¿no? No postergar. Sí. Eso, ese te quiero, ese abrazo. Los hijos a veces no valoramos lo que es el amor de los padres. Mm. Y a veces uno posterga eso. Y para un padre que venga un hijo y le diga, ¿cuánto te quiero?
1: Sí.
0: No hay mejor que eso.
1: Sí, me encanta. Me encanta eso que decís y yo también trato de tenerlo presente siempre, ¿viste?
0: Yo digo que a los padres hay que honrarlos, no hay que juzgarlos jamás.
1: Sí, hay que honrarlos. Sí, olvídate. No, sí. Y bueno, y con todo este camino, o sea, ellos estuvieron para mí en todo momento. El año pasado fue un año muy, muy movido y muy difícil para mí. Y bueno, como que los que estuvieron siempre acompañándome y en todas fueron ellos y no lo puedo agradecer más. Y trato de demostrarlo siempre. Por ahí uno por ahí como en la cotidianidad, a veces uno está tan al palo y siento que vivimos tan hacia las corridas que por ahí uno se olvida y eso es cierto, pero bueno, yo trato de tenerlo siempre presente al apoyo de mis familiares y de mis amigos.
0: Bueno, también. Yo digo que hay que quererlo a los padres.
1: Sí.
0: Y sí, siempre obvio. Digo, porque a veces los hijos, dice, cuando el padre le da un consejo, dice, ah, bueno, te metas, déjame que yo hago lo que quiero. Ahora, ¿cuántas veces el hijo se mete en la vida del padre?
1: Tal cual.
0: Entonces yo digo que hay que quererlo porque todos hemos aprendido a ser padres andando.
1: Sí, además ellos son más grandes, son más sabios, vivieron más tiempo. Y yo soy una persona que me cuesta tomar consejos porque soy muy, muy de mi opinión, muy de yo, de lo que me pasa a mí, de lo que pienso yo. Me cuesta, pero cada vez más trato de tomar los consejos de mi mamá, de
0: hay
1: mi
0: que
1: papá.
0: Practicar la escucha activa.
1: La escucha activa, sí.
0: Y después pero la procesas a tu modo, la procesas. Sí, pero
1: trato, pero es algo que yo realmente...
0: Pero no negarla de entrada.
1: No, antes me pasaba, pero yo me lo puse como objetivo y como decir, bueno, voy a intentar ser más receptiva, digamos, hacia los consejos y hacia las cosas que me proponen y eso. Así que sí.
0: Bueno, y después de este momento lindo.
1: Sí, gracias, de verdad. Gracias, Pato.
0: Bueno, ¿cómo llegás vos, estando en la escuela de música, cómo llegás primero, vos cantás en bandas de rock?
1: Estoy ahora en una banda de rock.
0: ¿Pero hace muchos años?
1: No, es algo del año pasado, fines del año
0: pasado. ¿Empezaste a hacer covers o algo así, no?
1: Sí, o sea, yo siempre hice covers.
0: ¿Con qué arrancaste? O sea, vos empezaste en la facultad, pero ¿con qué cosas arrancaste ya en espectáculo con gente?
1: Mira,
0: aparte de las comedias musicales, ¿no?
1: Desde que yo estaba... nos remontamos a 2021, yo estaba en la secundaria, estaba en tercer año, que yo tenía ganas de cantar en bares, ya. O sea, tenía, qué sé yo, 15 años, por ahí. Yo tenía ganas de cantar en público, pero que no sea una muestra de canto. Quería ir yo a cantar, no que venga una propia amiga, bueno, vamos a cantar en tal bar, vienen los familiares. No, quería cantar en un lugar que no me conozca nadie y me quería mostrar. Y bueno, y me acuerdo que fui a Floyd, que hacían como una especie de Floyd Rock Pub, no sé si lo conocés a Floyd, es conocido, queda Dorrego ahí, y 3 de febrero. Y había como un ciclo que iban artistas que cantaban dos temas, y listo, era como que no tenías que hacer nada, ibas a cantar, te veía gente, yo dije, listo, es mi momento.
0: Iba como pasando el micrófono. ¿Verdad?
1: Claro, era
0: como hoy se hacen con stand-up, ¿no? Sí,
1: sí,
0: 5 minutos
1: cual,
0: cada uno.
1: Te anotabas, eso sí, te tenías que anotar.
0: ¿Y cuánto tiempo tenías que cantar?
1: Y creo que te dejaban cantar 3-4 temas, o sea... bastante bien, no tenías que pagar, no tenías que hacer nada. Y dije, listo, es mi momento para ir. Me acuerdo que no le quería decir nada a mis viejos porque quería ir sola, como yo a probarme a mí misma. Al final terminaron yendo porque no me dejaron ir sola, obviamente. Pero bueno, desde ahí arranqué y me había encantado y seguí con eso, con esos ciclos de música.
0: ¿Desde el principio notaste esta energía con la gente? O sea, ¿te diste cuenta que vos transmitías mucho más de lo que simplemente cantar? ¿Que estabas transmitiendo?
1: Puede ser, sí, a ver, yo siento que
0: no sé si te das cuenta, pero tenés un don, tenés magia, ¿no?
1: Es que en realidad, Pato, eso, yo siento que eso me lo tiene que decir el público, porque uno no sé si se da mucho cuenta. Me pasa que yo misma, no sé si me doy cuenta si transmití o no transmití, hasta que viene el público y me dice, che, me re llegó lo que hiciste, ¿entendés? Yo le meto, es como que, yo soy yo igual cantando, yo trato de, siempre fui así, tengo mi personalidad, y por suerte mi personalidad y mi forma de cantar llega a la gente. Pero bueno, es como que uno no se da cuenta hasta que no viene la gente del público y te dice, che, transmitiste un montón, o che, me encantó lo que hiciste, porque al final el juez, digamos, en eso, sí, es siempre. El público, al fin y al cabo. Entonces, Bueno, eso, sentía así, por ahí sentía que la gente cuando cantaba era como que hacía así, miraba y le llamaba la atención, y eso a mí como que decía, bueno.
0: Que también sorprende por tu edad.
1: Sí, también puede ser, sí, sí.
0: Pero después cuando ya se ponen a mirar bien, dicen, pero ¿cómo canta? Ya no importa la edad, o sea.
1: Sí, sí, sí, era re chica. Pero bueno, siempre me gustó cantar así, pop, rock, blues. Me gusta mucho cantar en inglés. O sea, como que yo mi inspiración son
0: ¿y sabes
1: los Beatles.
0: ¿O sí, sabes cantar en inglés?
1: Sé inglés y sé cantar en inglés, las dos cosas. Pero porque me gusta mucho el idioma. O sea, desde muy chica, en mi casa mi viejo siempre ponía los Beatles, por ejemplo. Entonces tengo dominado como la pronunciación, el fraseo, que es muy distinto al español. Que cuando me puse a cantar en español me costaba un montón porque es otra cosa, completamente sí, distinta.
0: Aparte es una lengua más compleja.
1: Claro, claro, pero a mí me cuesta, yo te digo, me cuesta más cantar en español que en inglés, a mí. Ahora ya como que lo tengo más manejado porque que yo estoy componiendo mis canciones también, pero al principio me acuerdo que me costaba un montón cantar en español, como el fraseo en español. Y bueno, y después empecé a cantar en bares, cuando podía me anotaba en lugares, empecé por Pellegrini Concert, ¿viste? Pellegrini Concert, sí, que... Sí. Me acuerdo que ahí había sido uno de mis primeros shows.
0: Conozco muchos bares ahí porque he hecho stand-up también, por eso.
1: Claro, bares. Bueno, ese bar es también hacen un montón de cosas. Y bueno, después conocí a dos amigos, que al día de hoy siguen siendo amigos, que hacíamos shows juntos. Entonces estaba buenísimo porque llevábamos gente entre todos y se armaba un lindo grupo de gente para ver el show. Y bueno, y ahí empezábamos a hacer shows cuando podíamos, a juntarnos a tocar. Y después en la facultad me pasó que conocí más gente del ambiente. Porque era como que cuando era más chica era, bueno, iba a cantar un par de temas y listo, pero no conocía mucho cómo se manejaba todo lo musical en Rosario. Y bueno, cuando entré a la facultad empecé a conocer gente, me empecé a meter más en el ambiente, empecé a ver cómo se movían algunas cosas, empezás como a entender un poco la movida, viste, que tiene acá Rosario. Pero lo sigo entendiendo hoy, digamos, como que... Es algo que lleva su tiempo.
0: Sí, sí, sí. Es como todo, viste, esos lugares que...
1: Para meterse en los ambientes sí, lleva sí. Su tiempo, viste,
0: pasa porque... con el teatro también, pasa.
1: Bueno, en el teatro ni hablar también.
0: Hay grupos, hay cosas, hay que, viste...
1: Que es difícil entrarle, viste, sí. Es difícil entrar en el ambiente. Es como que tenés que ir a poquito, remándola. Yo también, algo que a mí me impulsó mucho y me ayudó muchísimo fue las redes sociales.
0: Y las redes hoy son impresionantes.
1: Sí, son impresionantes, pero bueno, en su momento me acuerdo que como que de mi ambiente nadie se movía mucho por las redes sociales y era como yo la única, y al principio me daba un poco de vergüenza, era como, pero bueno, yo dije, si yo quiero sacar mi música y si yo quiero que la gente me conozca, tengo que usar las redes sociales, no me queda otra opción.
0: Pero cuando hace teatro ya terminó la vergüenza.
1: Sí, pero bueno, viste que uno está en la adolescencia, y va, igual hasta el día de hoy, yo veo que a la gente capaz de mi edad o más grande le da vergüenza subir una foto. Entonces, era como el momento, era como, bueno, nadie subía nada.
0: El tema del escenario es también un tema que la gente común le tiene terror.
1: Claro, claro, a mí el escenario...
0: A mí me ha pasado que yo he llevado obras de teatro, bueno, que claro. He trabajado en el colegio de abogados, y me acuerdo de una obra, sí. Yo partía desde el público. Estaba disfrazado, pero desde el público.
1: Ay, qué lindo.
0: Y había gente amiga al lado, no me reconocían. Pero después los tipos, y más los abogados que por ahí son muy estructurados, te dicen, ¿y vos cómo haces? ¿Cómo te animás a hacer eso?
1: Claro, sí, sí.
0: Y yo digo, nada, porque sí, porque me gusta.
1: Bueno, pero, claro, pero hay gente que no, que por más de que le gusta no puede, que tiene pánico a la exposición y eso. Y bueno, pero a mí el escenario nunca fue algo que... Como que siempre tuve mucha soltura, pero bueno, yo también me subo a un escenario que tengo 9 años. Entonces estoy muy acostumbrada. Encima, no a cualquier escenario, al escenario del Teatro del Círculo, que es un escenario súper imponente, sí. El teatro es enorme y bueno, ya te manda, ¿viste? Nora te
0: sí,
1: manda desde los 5 años. Sí. Bueno, vos también lo
0: ves. Es más, vos ves un escenario y seguramente te dan ganas de subir cuando lo ves.
1: Obvio, a mí me pasaba que fui al Coquín Rock este fin de semana y digo, yo quiero estar ahí arriba. Decía.
0: Sí, claro.
1: Pero bueno, y nada, eso, o sea, me fui metiendo de a poco en el ambiente que hasta el día de hoy estoy remándola porque es difícil, a mí más acá en Rosario, pero bueno, todo lo hago con ganas, con energía, todos los días le meto, entonces es como que, bien.
0: Cuando vas así a reportaje, ¿cómo te hacen cantar?
1: Es
0: un plomo eso, ¿no? La verdad, sí.
1: No, o sea, depende en realidad. A mí
0: yo,
1: no me
0: yo te voy a pedir que cante porque supongo que me lo va a regalar solo. Yo no te voy a pedir.
1: Ay, no.
0: No, pero quiero que nos cuentes ahora sí la experiencia hermosa de haber participado en La Voz.
1: Bueno, otra experiencia increíble, sí.
0: Hay una canción de La Voz que cada vez que la veo me emociono. ¿Qué puede creer? ¿La tenemos ahí? ¿La tenemos en punta?

0: contame en interna un poquito lo que puedas contar, ¿no?
1: Sí, ya puedo contar todo.
0: Bueno, contame en interna de primero, ¿cómo llegaste ahí? Porque eso también, ¿no? Es difícil llegar.
1: Sí. Yo ya había audicionado en 2021 en La Voz, pero era menor de edad. Entonces fui igual a audicionar, falsifiqué todo para poder cantar. Y había pasado la segunda etapa, pero les tuve que decir, chicos, soy menor de edad, no puedo seguir adelante con la audición porque no. Tenía 16 años, o sea, no. Y dije, bueno, se hizo la audición el año pasado y dije, bueno, voy a ir a probar suerte, ¿viste? Fue como, no puedo no ir. Es como que tenía que hacerme la revancha de esa vez que no pude audicionar. Y bueno, y me fui hasta Buenos Aires. Y me fui, viajé toda la noche. Y fui muy con una impronta de decir...
0: Era un casting.
1: Un casting abierto, multitudinario. O sea, imagino, la cantidad de gente... En Buenos Aires hubo 2 días porque la cantidad de gente era...
0: Yo la verdad. ¿Era por orden de llegada eso?
1: Por orden de llegada. No había gente que acampaba, o sea, no, pero porque era mucha gente realmente. Es que iba cualquiera, porque era un casting abierto. Es como que cualquiera podía ir a cantar una canción, digamos, ¿no? No había un filtro. Y bueno, digamos, yo fui con una impronta de decir...
0: ¿Ese primer jurado quién lo hace? ¿Ese primer
1: son casting? los coach, digamos, bien. Los que después te van a coachear, no los los jurados, tipo la Ali.
0: Claro,
1: obvio. Son como los coach que están... Que se enfocan más en, bueno, vos cantas la parte de la canción, vos podés hacer esto con la voz en esta parte, por ejemplo. Eran ellos. Y los directores de orquesta y los directores de músicos y los directores de voz, digamos. Era como que había distintos niveles. Y hacían la audición ellos. Y nada, yo fui bastante tranquila, la verdad. Fui como a no pretender nada. Fui como, voy tranquila, voy a cantar un rato, a mostrarle lo que hago, y si no... Listo, no quedé. Fin. Como que fui un poco con esa expectativa. Porque sé cómo son esos programas. Sé que les gustó una cosa y te dicen que sí. O no les gustó, no sé, el gritito que hiciste en una parte y te fleta. Entonces fui como muy relajada a cantar un poco y listo. Sin expectativa de nada y sin yo ir como a mostrarme y eso. Porque yo no soy así. Entonces fui como muy relajada.
0: ¿Y cuánto tuviste que esperar la cobra y...?
1: Bastante corto se me hizo. Fue, o sea, yo ponele que llegué a las 6 y algo y habré estado pasando, o sea, me fui del lugar a las 11.
0: Bien.
1: Y yo como que, porque fue así, yo llegué a las 6 y media de la mañana, por ejemplo. Arrancó a moverse la fila a las 9 y media, ponele que a las 10 y media pasé o 10 pasé a hacer la primera audición. Y después ahí me llamaron a mí y a un par de chicas más para la segunda audición.
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0: y en esa
1: el
0: segunda
1: mismo día.
0: En todo el mismo momento. En esa segunda audición te piden un poco más de
1: datos.
0: ¿Cuántas
1: quedaron ahí en el segundo?
0: Y tres. Era de un grupo de 30, 40 personas, quedamos tres. Y pasamos a esa segunda audición, que era un poquito más completa, te hacían cantar más tiempo, porque en la primera audición cantabas 15 segundos y si ya no les gustaba, muchas gracias.
1: Se dan cuenta del toque.
0: Sí. Y bueno, y ahí te podías cantar un poco más, te dabas como más, tenías más tiempo para lucirte, digamos. Y bueno, y ahí era esperar a que te llamen por el sí. O sea, si no te llamaban, era porque no quedabas, digamos, como que no es que te decían, che, no quedaste, no. Si no quedaste, te ibas a enterar el día que ya salió el programa y que vos no estabas ahí, básicamente.
1: Solito. ¿Por qué?
0: Y porque es más fácil, o sea, te llaman por el sí nada más.
1: ¿Y de las tres quedaba una?
0: No, después de eso seleccionaban. Es como que hacían pasar a todos los que querían en la segunda etapa. Y esa segunda etapa de los que habían quedado ese día, después decidían a quién llamaban. Ajá. De todos los que habían ido. Pero bueno, pensá que tardó la selecta, que a mí me llamaron recién en abril y yo había hecho la audición en febrero. O sea, 2 meses de espera, que igual yo estaba tranquila. Y bueno, y la cosa, yo estaba en la facultad, en abril estaba en la facultad, y me llega una llamada con el número 11, ¿viste? El código de área, que es el de Buenos Aires. Y cuando atiendo, me dicen, hola Mary, no sé qué, soy, bueno, la coach vocal de no sé qué, te queríamos decir que quedaste seleccionada para la voz argentina. Y ahí, bueno, estaba no en la facultad creer. De música, estaba en un salón solo, encima no sabía a quién mirar para festejar. Ay, no, sí, estaba re contenta. Y bueno, y ahí empezó todo.
1: ¿A qué llamaste primero?
0: Mira, yo estaba en la facultad de una compañera. Yo necesitaba contárselo a alguien en persona, necesitaba tipo decir que es la voz argentina. Y había una compañera mía en un salón y le toqué la puerta y le digo, yo le tengo que contar una cosa, que es la voz argentina. Y bueno, ella me re felicitó y todo. Y no, después la llamé a mi mamá, obviamente, lo llamé a mi papá. Pero estaba un poco en shock, te soy sincera, como que no me caía la ficha. Y ahí arrancó todo.
1: ¿Y que tenías que viajar una vez por semana? ¿O qué?
0: No, entonces en viajar distintas fechas. Bueno, yo entonces viajar del 20 al 24, ponele 4 días para hacer tal cosa, volver, así. Ellos igual se encargan de todo ahí. No tenés que encargarte vos de ningún pasaje, de ninguna comida, de nada. Tienen todo cubierto.
1: Bien, o sea, el trato buenísimo.
0: Sí, la producción, la verdad, tiene como las cosas que, bueno, que viste que la gente por ahí dice cosas de que la producción está todo armado, todas esas cosas, pero la producción con los participantes se porta 10 puntos. O sea, no, todo organizado, todo bajo control, todo vos venís y vas este día, acá tenés los pasajes, la comida del hotel. Es como que todo resuelto.
1: Los que también decidiendo son los artistas que están ahí en el jurado.
0: No sé.
1: Ah. ¿O hay también un voto popular o algo así?
0: Es que, o sea, supuestamente sí, pero viste, uno nunca sabe, porque son productoras tan grandes y que no, al fin y al cabo nunca terminas sabiendo si realmente fue la votación del público o no. Más que en esta última edición no mostraron ningún porcentaje, no mostraron nada, y es como la gente quedó bastante enojada con el final de La Voz del año pasado, porque fue como un poco, medio como todo incierto, viste, como que no había.
1: Como que no fue transparente, no se vio.
0: No.
1: No se vio.
0: No, para nada. Entonces, bueno, esas cosas por ahí tiene que es como que voy a decir, sí, pero es la televisión, ¿viste? Es como, ¿querés esto? Bueno, bancate esto, ¿viste? Es como.
1: ¿Y a vos cuántas distancias llegaste?
0: Yo pasé las audiciones a ciegas, que es donde se dan vuelta, y después en la batalla que canté con Aimel, ahí sí me quedé afuera.
1: ¿Ella quedó adentro?
0: Ella quedó adentro.
1: ¿Y después quién ganó?
0: No, ella después, ponele que no me acuerdo, creo que los playoffs a ella la sacaron también. Y ganó Nicolás Benninger, la voz argentina. Que yo lo conozco a Nico, la verdad que es una persona hermosa y me alegró un montón que haya ganado él, la verdad. Sí. Mucha gente joven había en el programa, era como éramos todos jóvenes. Viste que por ahí en otras ediciones.
1: ¿Y con
0: como
1: ella cómo te llevaste con esta chica?
0: Bien. O sea, ella, qué sé yo, al no ser del interior.
1: ¿Pero fue en esa canción se decidió quién pasaba de las dos?
0: Sí.
1: Me sorprende porque lo tuyo en esa canción es sí.
0: Ay, gracias. Sí, bueno, qué sé yo, viste, uno no sé. No, uno nunca termina de saber por qué eligen a una y por qué no a otra, porque la realidad es que fueron todos comentarios positivos.
1: No, es que parecían un dueto de verdad.
0: Sí, estuvo muy bien, la verdad. Y Aimel también estuvo muy bien, o sea, yo siento que estuvimos muy bien las dos.
1: Yo te vi como más allá de la voz, me pareció como que tenía, estabas más suelta vos que ella.
0: Puede ser.
1: Objetivamente, digo.
0: Puede ser.
1: Me acabo de enterar que en ese dueto se definió.
0: Claro, en ese dueto fue.
1: Por eso me sorprende.
0: Sí. Pero bueno, viste que no sabes a por qué al final eligen a ella y no a vos.
1: De todas maneras, el que gana, por más, el que gana no siempre es el que después tiene. O sea,
0: no,
1: ha pasado
0: ni hablar.
1: Con
0: no,
1: un montón
0: no.
1: de cosas, ¿no?
0: Sí, no, a veces.
1: Están armando lo esto, lo otro. Y a veces.
0: Sí, igual más allá de eso, yo la verdad, Pato, no fui a ese programa para ganarlo.
1: No fue para
0: yo
1: probarte,
0: no fui,
1: ¿no?
0: Claro, fue para probarme.
1: Desafío,
0: sí, yo me lo tomé muy tranquila el programa.
1: Aparte que te agarre a vos, te eligió como una de las artistas te eligió, ¿no? Como, o era tu madrina, ¿o no?
0: ¿Cómo, Palanque?
1: ¿Lali, no? ¿O quién era la que estaba en el jurado?
0: Estaba Lali Sole. La Sole.
1: Sí. ¿Y no era que elegían, o cómo era el sistema?
0: No, yo elegía.
1: Ah, vos elegías.
0: Yo elegía, y yo ahí le elegí a Lali,
1: sí.
0: Porque bueno, era como más lo que, o sea, semejaba un poco más a lo que yo hacía.
1: ¿Y ese trato cómo fue?
0: Bien, la verdad que bastante nulo, o sea, no estuve mucho tiempo con ella yo.
1: Sí.
0: Fue como lo que se veía en tele, fue lo que fue.
1: Ah, bien.
0: No es que teníamos trato con ella después del programa, no, era...
1: Yo no hubiera elegido a Sole, yo. No, porque si fuera tiempo me encanta.
0: Sí, sí, no, es re buena la Sole. Te digo que ahí me entró un poco la duda. Pero pasa que Lali me convenía más en marketing. O sea, estar en el team Lali era como que me convenía más por mi edad, por
1: y por lo que te gusta a vos.
0: Por lo que me gusta a mí, así que por eso la elegí principalmente a ella.
1: ¿Cuál es la canción que si uno te dice, bueno, esta es la que mejor me sale, esta es la que me gusta, la que más
0: qué
1: siento?
0: ¡Qué difícil! Ay, no sé. Bueno, Ain't No Sunshine, la canción que yo canté después de Guapo Traquetero, que me hicieron cantar a capela un pedacito. Esa canción a mí me encanta y la tengo súper como
1: ¿pero
0: aceitada.
1: La tenés cantada,
0: sí, la canté.
1: ¿Por vos? ¿La tenés subida en algún lado?
0: En la voz está un pedacito de Ain't No Sunshine. En el video de Guapo Traquetero, si adelantás un poco el video, me hacen cantar un pedacito de la canción esa. Que me encanta esa canción, la tengo como re como dominada. Pero hoy...
1: ¿Y de las que tenés subidas, que podamos buscarla en algún lado?
0: Ay, pero subida tipo en Instagram. Ay,
1: o
0: no,
1: YouTube.
0: Sé, no tengo mucho en YouTube.
1: Yo para no sé de cantar en vivo.
0: No, pero en el coso de Guapo Traquetero, si adelantás, aparece un pedacito mío cantando Ain't No Sunshine. Pero ahora te digo, no sé. Bueno, en el opening de Sin Bandera, en el anfiteatro, canté La Última Lágrima, la canción de Memphis La Blusera, que me encantó. Y ahora como que la tengo re arriba la canción, como que la estoy cantando un montón y me encanta. Así pero, que sí,
1: ¿la querías cantar, no?
0: Bueno, dale. Pasa que no, ¿sabes cuál es el problema?
1: Sí.
0: De esta canción, que yo la canto en otra... Ah, no, sí, pará, tengo la pista.
1: Ah, bueno.
0: Dale, a ver. Espérate que la busco. Ay, lo lograste.
1: Decime, mientras buscas eso, quiero que me digas. ¿Qué cosas pasaron el año pasado que vos querías que pasen y pasaron?
0: Me subieron mucho los seguidores en Instagram.
1: Esto es mágico.
0: Bueno, esa fue la canción. Y la agarraste justo.
1: ¿Y sabes cuando cantaste en
0: la voz?
1: Nico está atento a todo, ¿viste? Tipo, busca. Nunca.
0: Ay, sí, me encanta. Gracias.
1: Bueno, entonces me contabas que el año pasado, ¿qué te había pasado? Que...
0: Bueno, me subieron mucho los seguidores en Instagram, me empecé a ser más conocida en Rosario, que ese era un objetivo bastante como que quería, como empezar a que la gente me conozca más en Rosario, de que le digas mi nombre a Mary Sandamos y sí, la conozco porque estuvo, como que ese era un principal objetivo, como empezar a sentar mis bases de a poco en Rosario. Y después, bueno, me surgió esta oportunidad de participar en Plan Divino como corista, que no lo tenía como... O sea, esto no me lo esperaba, pero hoy digo, qué hermosa esta oportunidad que se me presentó. Estoy recontra agradecida, feliz con esta banda, porque me encanta la música que hacemos, el público, no sé, la verdad que eso fue algo que se me presentó.
1: ¿Vos estás como...
0: como corista?
1: Sí.
0: Está Thiago Galíndez en la voz principal. Y la verdad que lo disfruto un montón. La verdad que estoy re contenta que me hayan elegido a mí para ser la corista.
1: Y ahora te pregunto, ¿qué te gustaría que pase este año?
0: No sé qué va a pasar mañana, Pato. Así me estás preguntando un montón.
1: Sí,
0: pero...
1: yo tengo una pregunta y yo no sé lo que voy a hacer dentro de 5 minutos.
0: Claro.
1: Sí, sí.
0: Igual.
1: Dentro de 5 minutos me sigue haciendo el programa, pero... Terminé el programa y no sé a dónde voy.
0: No, te juro. No, yo creo que sacar mi álbum. Ese es un objetivo bastante firme que tengo, de poder sacar mi música. Y empezar a darle rosca con eso. O sea, que la gente empiece a escuchar mi música, que me empiece a conocer por mi música. Pero bueno, sé que es difícil, viste, que la gente escuche tu música y diga, ay, no, la amo ya en Spotify. Es como, lleva su tiempo, a poquito. Sé que es algo que lleva su tiempo. Trato de disfrutarlo, de no... Me pasó el año pasado que estaba como a las corridas con todo.
1: Hay que disfrutar cada momento.
0: Tal cual.
1: Nota, cada momento hay que disfrutarlo, valorarlo, agradecerlo.
0: Sí. Pero bueno, es difícil, ¿viste? Porque uno vive tan a las corridas que se te pasa todo, ¿viste? Estás pensando en lo que vas a hacer la semana que viene. Entonces lo que estás pasando ahora como que no lo estás terminando de vivir.
1: Pero vos, sin embargo, como contestás los mensajes, los contestás una semana después. Con lo cual...
0: Estoy muy colgada. Eso, o sea, posta es algo que tengo que mejorar para este año. Contestar más seguido los mensajes.
1: Claro, porque a lo mejor es un mensaje que te llama de Disney, no sé, qué sé yo.
0: No, sí. Pero yo reconozco totalmente que yo soy una persona muy colgada con los mensajes. Porque por ahí que yo estoy estudiando, leo el mensaje y digo, bueno, después contesto. Claro, el después contesto nunca sucede porque me olvidé que tenía que contestar el mensaje.
1: Tienes que poner a tu hermana o alguien que te filtre y te dé plan.
0: No, bueno, pero mirá, esto. Ahora con los mensajes, pero antes era así de colgada con las fechas. Capaz que me acordaba un día antes que tenía que viajar, o sea... Sí, soy una persona colgada, sí, yo lo admito. Pero ahora estoy con el calendario de Google, me puse en serio... Porque no me puede pasar. Me olvidaba de horarios, me olvidaba de fechas importantes, de cosas que tenía que hacer, que yo no me puedo olvidar de esto. Entonces ahora me anoto todo. O sea, ahora estoy así. Me decís un horario y una fecha, lo anoté al segundo, porque si no me olvido. No puedo.
1: Yo a veces había empezado a anotar, pero después me olvidaba dónde lo anotaba, con lo cual...
0: Bueno.
1: Entonces, pero me pasó hace poco, yo soy mediador. De abogado y soy mediador también. Y tenía una segunda fecha un lunes a la 1:00 p.m. Y yo me olvidé. Y era el lunes a las 2:15 y mi hermano estaba en la costa y me llama y me dice: ¿y cómo te fue en la mediación? Mira el reloj, así era las 2:20.
0: Ay,
1: y era la 1. Entonces no me daban las piernas.
0: Ay, no sabes por dónde empezar.
1: Seguí 1:05 porque estoy cerca del tribunal. Pero mirá, no lo había notado. Me había quedado, no había viajado para quedarme por la mediación y sin embargo, si no me llama y me dice eso, bueno.
0: Bueno, pero a mí me pasaba eso el año pasado, pero no una vez como a vos, me pasaba seguido. Y ya era preocupante, mi mamá ya
1: un show.
0: Y no sé si no me pasó en Buenos Aires, venía que ir a Buenos Aires, estaban todos esperándome. Mary, ¿dónde estás?
1: En Rosario, salgo por mi...
0: ¿Estás?